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0: Están escuchando el gallito, la que toca éxitos con los recuerdos acá. Hola, buenas tardes. Hola, hola, buenas tardes, el gallito.
1: Buenas tardes, ¿cómo está?
0: Muy bien, gracias a Dios. ¿Cómo está usted? Ya esperando.
1: Bien, gracias a Dios.
0: La celebración, ¿verdad?
1: Ya, esperando, dándole gracias a Dios por llegar un año más.
0: Ante todo, sí, sí, sí.
1: Celebrando el papel de ser madre.
0: Sí, cuéntenos algo relacionado a eso. Usted obviamente pues es mamá, pero recordando a su madre.
1: Tristemente recordando a mi madre que ya está allá con Dios y pues siempre agradecida porque fue una madre ejemplar y pues cómo no recordarla, ¿verdad? Y recuerdo que ella siempre intercedía por nosotros con mi papá cuando queríamos un permiso. Y ella era la intercesora para que él dijera sí. Y también recuerdo que ella siempre consintiéndonos con lo que nos gustaba. Recuerdo que a mí siempre ella pues era bien especial conmigo, ¿verdad? Porque si hacía, por ejemplo, caldo de gallina o de pollo, ella sabía que a mí no me gustaba. Siempre tenía mi ojita ahí de un guisado, porque ella sabía que a mí me gustaba el guisado. Entonces, aunque trabajara más, pero ella con cariño me lo hacía.
0: ¿Y cuántos eran de familia? ¿Cuántos hijos tuvo su mamá?
1: Éramos 6 y una que había fallecido al nacer.
0: ¿Eran puros varones y usted mujer?
1: 3 mujeres las más grandes y luego 3 varones.
0: Ajá. Entonces usted era de las pequeñas.
1: Yo era la segunda de las mayores.
0: Por eso era un poco más consentida entonces, ¿verdad?
1: La consentida, decían sí, gracias a Dios, pues ella siempre fue bien, bien buena.
0: Entonces no quiere decir que la más chiquita siempre ha sido la consentida, usted fue la segunda, dice.
1: Sí, fíjese que la verdad, pues mi papá también siempre era la consentida y pues mis hermanas se ponían celosas. Pero
0: usted
1: pues,
0: se ganó a papá y mamá entonces, oiga. Porque, ajá, ¿por algo será?
1: Dicen que pues decían papá que por el carácter, mi forma de ser y todo. Y luego una vez le dije, ¿sabe qué? Por favor ya no diga nada porque no quiero que mis hermanas se pongan celosas.
0: Ajá.
1: Entonces, sí, porque él siempre andaba diciendo pues que se fijaran conmigo y que aquí va. Y entonces ellas bien celosas y le dije, o mejor ya no diga nada porque no quiero que ellas se molesten.
0: Oiga, ¿y usted heredó en la forma de ser del papá o de la mamá? ¿Cómo piensa?
1: Yo siento que mi mamá.
0: ¿Sí?
1: Mi mamá era muy humilde, muy pues servicial, amable, justa y todo eso.
0: Y además pues consentido.
1: También, ¿verdad? Pero el modo más calmada así era ella.
0: Mira. Qué bonito, pues gracias por participar aquí recordando a su santa madrecita, ¿verdad? ¿Y alguna canción que quiera escuchar?
1: Hay una que se llama Mañanitas a mi madre.
0: Ahorita vamos a dar tiempecito para que otras personas más también llamen y feliciten a su mamita, ¿verdad? Y con esa canción
1: le parece. Para todas las madres que escuchan este programa y que Dios les bendiga y que sigamos adelante pues desempeñando el papel de madre.
0: Claro que sí, de la mejor manera.
1: Para nuestros hijos, sí, de la mejor manera.
0: Y agradecidos con Dios por la familia que les dio, ¿verdad? Porque nos
1: agradecido
0: dio.
1: Siempre, sí. Claro, ya.
0: Bueno, muchas gracias.
1: Que Dios le bendiga.
0: Igualmente a usted.
1: Y feliz tarde.
0: Andeli, felicidades. Feliz Día de las Madres.
1: Gracias,
0: a disfrutar el domingo.
1: Muy amable, gracias.
0: Y siga escuchando gracias. El gallito.
1: Sí, aquí seguimos siempre.
0: Y parece que está trabajando alguien ahí, muy, no sé.
1: Mi niño, mi nietecito.
0: Ok.
1: Él siempre tiene que estar con
0: sonido. Ahí está, ahí está.
1: Tiene que estar sonando ya.
0: Bueno, muy bien, muy bien. Muchas gracias de nuevo.
1: Gracias,
0: que esté muy bien. Abrazo.
1: Buenas tardes.
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0: Bien, aquí estamos, amigos, recibiendo sus llamadas, celebrando anticipadamente a todas las mamás por este 10 de mayo que cae en domingo. ¡Qué alegría! ¡Qué bonito! ¿No? Muchas gracias también a las personas con las que hemos por acá platicado fuera del aire y que nos dejan sus peticiones. Y bueno, vamos ahora por aquí. ¿Con quién tengo el gusto?
1: Su amigo José Rentería, para servirle.
0: ¡Ah, qué gusto! Dígame, a sus órdenes. Okay,
1: mire, quería ver si podría usted complacerme con una canción que le gustaba mucho a mi madre. Ándale. Que me estaba acordando.
0: ¿Sí? ¿Cuál quiere? ¿Cuál será?
1: Es la canción esa, no estoy seguro cómo se llama, pero es de Lola Beltrán, la de Cucurrucucu Paloma, algo así.
0: Preciosa canción, sí, sí, así se llama, Cucurrucucu Paloma. Así es, ajá. Porque hay una que se llama Paloma, no, Paloma Negra, pero esta que dice usted es Cucurrucucu Paloma.
1: Sí. Hay otra que se llama Paloma Negra,
0: ¿verdad? Sí, exacto.
1: Sí, está bien. No, con esa de Cucurrucucu Paloma es la que le gustaba mucho a mi madre.
0: ¿Cómo se llamaba su mamá, oye?
1: Mi madre se llamaba Eleazar.
0: Eleazar. Mire, sí. Qué curioso. Es que antes Eleazar. Se usaban nombres así fuertes, nombres sí, que sí. Tenían carácter.
1: Sí, o sea que ella tenía dos nombres, se llamaba María Eleazar, ella, ¿verdad?
0: Sí, supongo que sí. Así supongo como hay José María, y Jesús María, sí. En fin, ¿verdad?
1: Pero ella nunca, nosotros nunca le gustaba a ella le gustaba que le decía a su familia Eleazar. O Elia. ¿Cómo le decía?
0: Elia. Ah, qué bien.
1: Entonces, tengo una sobrina que se llama igual que ella, ¿verdad? Que le pusieron como a ella también, Elia. ¿Sí?
0: Sí.
1: Y a ella le gustaba, cuando estaba en vida, le gustaba mucho esa canción, la con Lola Beltrán, creo que la canta, ¿verdad?
0: Uh-huh, vamos a escucharla ahorita, pero oiga, ¿hay algún recuerdo especial que tenga de su mamá, algo que quiera compartir? No sé, su manera de tratar a todos ustedes o a usted, algo que le recuerde más de ella.
1: Bueno, el mayor recuerdo que tengo de ella fue con un consejo que me dio ella antes de morir, ¿verdad?
0: Ajá. ¿Cuál fue ese?
1: Que me dijo, mira, mijo, me dijo, te voy a dar un consejo para que tú lo agarres como hombre que eres, ¿verdad?
0: Ajá. ¿Okay? Sí.
1: Y que no vayas a sufrir en la vida por falta del cariño de una mujer nunca. Ajá. Me dijo, a una mujer la tienes que tratar, dijo, primeramente, antes de ser hombre y de ser macho, tienes que ser un caballero para una mujer.
0: Qué buen mensaje,
1: y
0: qué buen consejo.
1: Fue el consejo que me dio y me dijo, si tú te portas así con las mujeres, nunca te vas a morir y nunca te va a hacer falta el cariño y el amor de una mujer.
0: Y siempre será recordado precisamente por ese trato hacia la mujer, ¿verdad? Tanto como pareja, como hermanos, ¿verdad? Como hermanas, porque el reflejo de lo aprendido y sobre todo con el consejo de alguien tan importante en nuestra vida se queda para siempre y es una forma de ser de cada persona heredada.
1: Ya. Correcto, bueno. Correcto.
0: Pues muchas gracias por compartir con nosotros y vamos a escuchar su canción entonces, José.
1: Sí, muchas gracias, mi Cora.
0: Para
1: muchas
0: servir.
1: Gracias, que Dios me lo bendiga y feliz día de las madres a todas las madrecitas, ¿ok?
0: Seguro que sí, en su hogar también.
1: Desearles de mi parte a todas las madrecitas que escuchen en su programa, que se la pasen muy bien y bendiciones para todas.
0: Muchas gracias. Este es el gallito. Seguimos entonces.

0: otro día mi hijo, el muy letrado según él, se me sienta aquí en la cocina y me sale con que ya no quiere tener hijos, que es que porque el mundo está sobrepoblado. ¿Y quién te metió esas ideas en la cabeza, mijo? ¿La escuela? ¿Los maestros sin hijos? ¿O los condenados del internet que ni una mata de frijol saben sembrar? Sobrepoblados, mis guaraches, mijo. Lo que pasa es que estamos centralizados, todos pegados en las ciudades como sardinas, porque nadie quiere vivir donde sí hay tierra y espacio. Mira, vete a los ranchos, al monte, ahí lo que faltan son niños. Pero ahora criar hijos les da miedo, y criar perros, eso sí, qué valientes, mijo. Hoy prefieren pañal pa'l chihuahua que escuela pa' un niño. Les asusta un bebé, pero no un perro mordelón. Me dice mi hijo, mamá, los hijos salen caros. Y yo le dije, caros son los vicios, mijo, no los hijos. El hijo exige, sí, pero también te endereza. El perro nomás te distrae, mijo, le dije. Y todavía me salió con que el planeta ya no aguanta más gente. Ay, Dios mío, hasta me persigné. Pues no, que leen Biblia. Dios dijo, mija, creced y multiplicaos. No dijo, críen perros y vivan con miedo. Mijo, el mundo no necesita menos hijos, necesita menos excusas. Porque el que teme dar vida un día, teme enfrentar la suya. Y antes de que se fuera, le dije bajito, cásate como Dios manda, mijo, y ten hijos. Dios bendice familias, no miedosos. Matrimonio y mortaja del cielo baja. Porque el día que te falte un hijo que te diga ma, vas a entender que no era gasto, era bendición. Y la soledad, mijo, es así, sale ca.
1: Ahí estuvo al estilo de las mamás de antes, ¿ah? ¿Eh? Ay, Dios de mi vida, el mundo ha cambiado y los hijos ahora, ¿de verdad? No quieren tener bebés, quieren tener mascotas. 5:33 de la tarde, es el gallito.

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0: Bien, amigos, aquí estamos dedicando esta hora especialmente para todas las madrecitas que nos están escuchando. En el recuerdo hermoso también para las que ya no están acá con nosotros. ¡Ah! ¡Qué bonito! Bueno, pues entonces, vamos ahora con alguien que ya tiene rato esperándome. ¿Ya llegó? ¿Ya estás ahí? Bueno, entonces, a ver, Rafael, eres tú, ¿no?
1: ¡Cora!
0: ¿Qué hubo? Aquí me tienes, en el rancho del Cora. Ya sé que te andas ahí tratando de bañar en el río, ¿verdad?
1: Que estoy a punto de echarme un clavado.
0: ¡Zambútete, es que te quedó jabón!
1: Ayer y antier estuve hablando.
0: Sí, yo sé que a veces es dificilón y sobre todo que en estos días me han estado llamando para que nos acordemos del Día de las Madres y hoy pues vamos a dedicarles a ellas, claro que sí.
1: Mándales un saludo a todas.
0: Seguro.
1: Te voy a platicar cómo se festejaba en el rancho el Día de las Madres.
0: Ándale, a ver, cuéntame.
1: En la madrugada del día 10, iba uno y se quedaba, pues en la noche uno se quedaba a la escuela, en la noche. Entonces en la mañana llegaban los que sabían tocar guitarra y de ahí nos salíamos a cantar en el rancho por todas las calles. Luego ya hacía la ronda, por ahí se acababa por ahí a las 10 o 11 de la mañana, ya con unos tragos, yo todavía no tomaba. Ya con unos tragos en la panza ahí, los viejos ahí, por ahí como a las, ¿qué sería? La 1, 2 de la tarde, había bailables para las madrecitas. Entonces, ya más tarde, ya oscureciendo, si tú tenías dinero, ponías regalo, allí el maestro agarraba los regalos. Entonces ya estaban ahí las madrecitas y ya el que podía le regalaba un paquete de galletas de nieve o algo así, algo.
0: Ajá. Regalitos ya humildes.
1: Después de que repartían los regalos a las madrecitas, pues allí, no, que fulana de tal, que pase de aquí, que tu hijo le regaló algo. Entonces ya después en la noche oscureciendo empezaba el baile. Y ya para ese tiempo ya había grupitos que iban por allí a rechinar las muelas ahí, a tocar sus guitarritas, y ya, pues yo todavía no, en ese tiempo tan no bailaba, ¿no? Pero así era el festejo por las madrecitas. Primero las mañanitas, ya se daba la ronda por todo el pueblo.
0: Ajá.
1: Y así ya, ¿para qué te repito lo demás?
0: No, muy bonito, era la manera sencilla y humilde de festejar a la mamá de pues los muchachitos que estaban en la escuela y tú fuiste también pues parte de esa celebración cuando eras niño. Y qué bonito recuerdo, definitivamente, cada persona tiene su manera de recordar la experiencia que tuvo en aquella época cuando se festejaba el 10 de mayo a todas las mamás.
1: Sí, así.
0: Muy bien, gracias por tu compartir aquí en el Rancho del Cora en alusión al Día de las Madres este domingo 10 de mayo. Felicidades a todas, que la pasen muy contentas y bueno, seguimos en música en El Gallito, la que toca éxito. Y ahí le va, Olguita, de la que me pide usted con mucho gusto y para todas las mamás que están escuchando a esta hora El Gallito.

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10: Muy bien, amigos, ya casi terminando. Tengo por acá todavía una poesía que nos envió el escritor Salvador Ruiz, que quiere compartir con un saludo a todas las madrecitas. Pero antes, a ver, me decía usted a la orden, dígame.
11: Sí, de que ahorita que escuché al señor diciendo eso de que en la escuela se reunían, también me vino a mi memoria cuando le celebraban el Día de las Madres en la escuela y pues todos llevábamos un regalito, ¿verdad? Sí. Pero yo miraba que estos niños llevaban regalos más grandes y yo quería tener dinero para regalarle algo grande a mi mamá. Uh-huh. Y ella siempre decía que lo importante era que nos portáramos bien. Y ahora que yo soy madre, yo digo lo mismo y me doy cuenta que los regalos no son lo importante, sino lo importante, aunque sea una flor que se dé de todo corazón, pero más el buen comportamiento de un hijo para con sus padres. Entonces quiero decirle a todos los hijos que tienen a su madre que un abrazo es importante para su mamá, un tiempecito, no es la cantidad de tiempo que pasen con ella, sino la calidad de tiempo que le den a su madre y a su papá también.
10: Muy bello mensaje para toda la gran familia que está escuchando El Gallito. Gracias, Olga. Felicidades. Gracias. Y ahora pues vamos a dar lectura para todas las mamás de parte de este buen amigo que nos envió y nos sugirió que lo diéramos a conocer aquí con ustedes y dedicado a todas las mamás. Y dice de esta manera: a la madre poco valorada. Sí, esto es un hecho que no tiene retroceso. Cuando llegan los hijos, una madre se transforma. Ya no vive para sí misma. Pasa a vivir para los suyos. Con cariño, con arrullos. Siempre la primera que se levanta allá por la madrugada a preparar los alimentos para que a su familia no les falte nada. Así es su forma de ser, por lo regular callada. Ha sido una madre poco valorada. Cuando cosas hacen por su familia, ¿cuántas cosas? Por su familia sagrada. A cambio, y en algún momento, recibe el reclamo de su marido un poco tomado. Tú, mujer, que no trabajas, que no haces nada. Oh, mi Dios, ¿cómo es posible que una madre sea poco valorada? Cuando, antes que salga el sol, ya tiene todo listo para iniciar la jornada. Así ha sido una madre poco valorada. Y dice, agregando, perdón si no pude calmarme, pero sé que tú nunca te rindes. No sabes decir ya no puedo. Es por eso que tanto te quiero. Bonito, bonito. Muchas gracias, Salvador. Le apreciamos ese detalle para todas las mamás. Y ya me estoy despidiendo, sé que faltaron muchos que no pude atender. Ay, me han de disculpar. Pero te

0: Bueno, alcancé porque tengo un saludo y una felicitación para otra madrecita aquí en Bakersfield, María del Refugio, para la señora Cuquita. Cuca, felicidades de parte de su esposo, el buen amigo Francisco García, otro zacatecano que también oye el gallito. ¡Felicidades, Cuquita!
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0: 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Esta es una canción de mariachi. ¡Súbele!

0: Gracias. Véngase para acá.
1: Gracias.
0: Un aplauso bien bonito para mis muchachos de Mariachi Chapala de León, Guanajuato. ¡Qué Catrín!

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2: Muy bien, amigos de Misterios Ocultos, hoy como invitado tenemos a nuestro amigo Carlos Clemente, director de Sky Watchers International en México. Hablaremos de, pues de en realidad desde cuándo hay registros de que la humanidad ha tenido estos encuentros o avistamientos con el fenómeno OVNI. Hay referencias en pinturas, en murales, en la Biblia incluso, ¿se habla de esto? Hoy le damos la bienvenida a Carlos Clemente. Carlos.
3: ¿Qué tal, Mayra? Un gusto, como siempre, estar aquí contigo conectado y pues con toda la gente que está ahí escuchándonos en Misterios Ocultos.
2: Quisiera platicar contigo hoy de desde cuándo estamos viendo estos discos solares, estas pinturas, estos jeroglíficos, etcétera, mi queridísimo Carlos.
3: Así es, Mayra. Bueno, pues acabas de tocar un punto medular en la investigación de la visita extraterrestre precisamente. Y bueno, pues acuérdate que en la India también hay el Mahabharata y el Ramayana que hablan de los carros de fuego, de los vimanas. Ahí hay también referencias casi perfectas de lo que son vehículos aéreos en ese tiempo. Pero si nos remontamos todavía más atrás, pues en la Biblia hay diversos pasajes en los que se narra precisamente situaciones que se veían en el cielo. La visión de Ezequiel es una de las más famosas, de las más importantes, sí, porque describe lo que parece ser un aparato, obviamente en sus términos. Recordemos también que la Biblia ha sido adaptada a la idiosincrasia y lenguaje, claro, de cada país. Luego entonces, la descripción que yo entiendo está escrita en hebreo, se habla de lo que parece ser un vehículo, una rueda que giraban sobre otras ruedas. Es una descripción de tecnología, Mayra, y estamos hablando de hace más de 2000 años, mucho más, estamos hablando de la visión de Ezequiel. Entonces ahí ya encuentras un testimonio histórico, porque puede haber personas que están ahí escuchando, claro, que digan, pero es que No, la Biblia es una cuestión histórica, y ahí la visión de Ezequiel nos deja ver perfectamente bien que algo venía en el cielo, ¿no? Y bueno, pues también Moisés, cuando al final cruza con el pueblo de Israel, pasan 40 años en el desierto y finalmente llegan a la tierra prometida, él no tiene acceso a este privilegio. Y los lo que queda escrito en el Antiguo Testamento es que pues se va hacia el cielo, lo ven que asciende, y también se toma como la situación de que se lo llevaron hacia el cielo. ¿En qué se lo llevaron? Entonces esto te habla de que pues efectivamente en los datos, digamos en la historia más antigua de la humanidad, Mayra, ya se hablaba de seres del cielo, seres que venían de las estrellas. Otro relato que también tiene que ver con la cuestión de los extraterrestres, cuando las mujeres van, que también eso está extraño, no se les permitía a las mujeres ir a los sepulcros, van las mujeres a ver si Jesús aún continuaba en el sepulcro, se encuentran con dos personajes a un lado del camino y les dicen, ¿a dónde van? No está ya más ahí el maestro.

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1: Vale mucho la pena que Misterios Ocultos revisen lo que estamos publicando, lo que vas a publicar, obviamente, Mayra, así porque es muy importante. ¿Desde cuánto y desde hace cuánto, bueno, desde cuándo y desde hace cuánto tiempo estamos siendo visitados por seres del cielo? Quizás, te repito, a lo mejor fueron las guías que dieron rumbo a la humanidad, ¿no?
2: Gracias, gracias, Carlos Clemente, con nosotros aquí en Misterios Ocultos. ¿Sientes que algo cambió en tu vida y no sabes por qué? ¿Problemas que aparecieron de repente? ¿Traiciones inesperadas? ¿Una enfermedad que simplemente no mejora? ¿O situaciones extrañas alrededor de tu casa? Hay personas que creen que cuando la energía cambia, pues las señales comienzan a manifestarse. Por eso desde hace siglos muchas culturas han buscado orientación espiritual para entender lo que está pasando y encontrar respuesta. Por eso ya está con nosotros Jonathan, el hermano que cura. 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
2: Jonathan, el hermano que cura. Me agrada tenerlo con nosotros en el estudio, maestro. Bienvenido.
4: Gracias, Mayra Berenice. Y a toda la audiencia, un saludo cordial, un abrazo a la distancia. Feliz de compartir con todos ustedes estos mensajes de motivación, de orientación espiritual, de saber que muchas personas se están acercando a recibir esa ayuda, personas que nos llaman porque están inquietas, quieren saber qué está pasando, muchas personas que están atravesando por situaciones difíciles, pero aquí les damos la solución para que puedan encontrar la oportunidad de cambio en su vida. Por eso los invito para que a partir de este momento marquen la línea telefónica 323-532-2070. 323-532-2070 y vamos a sacarle cualquier duda, cualquier inquietud que tenga en este momento.
2: Numerólogo, clarividente, lo que necesite nuestra gente y la técnica que sea necesaria para ayudarle a cada uno de los radioescuchas va a ser utilizada por el hermano que cura.
4: Así es, así que no importa cuál sea el problema por el cual usted esté atravesando, si es en la salud, si es en el dinero, si es en el amor, tiene un problema en su negocio, en su trabajo, quiere realizar un emprendimiento, quiere realizar un proyecto, todo lo vamos a saber allí y vamos a indicarle cuál es el camino correcto a seguir. Y lo más importante, ver que no le estén haciendo ningún trabajo oscuro, que no haya ninguna energía negativa o algún obstáculo que le impida que todos sus proyectos salgan hacia adelante.
2: ¿Nos comparte el número y nos vamos a las líneas?
4: Claro que sí, pueden llamar al 323-532-2070. 323-532-2070.
2: Nos vamos a las líneas telefónicas con el hermano que cura. Amigos, recuerden, ¿ok? Detrás de tu nombre y edad está tu realidad. Ya tenemos a Irene Martínez. Irene, por favor, dale tu fecha de nacimiento al hermano que cura.
5: 14 de marzo de 1984.
4: Irene, bienvenida al programa. Muchas gracias por participar. De acuerdo a su fecha de nacimiento, vemos que es del signo Piscis, signo de agua. Y en este momento le siento una gran preocupación, se siente a través de su psicovibración fonal, algo por un negocio. ¿Usted qué tipo de negocio tiene, Irene, que la está preocupando?
5: Sí, mire, la verdad es que yo tengo un restaurante y la verdad me está preocupando porque las ventas me están bajando, los clientes se están viendo, otro que tengo también de mi comida mexicana al lado y se está viendo de... Mis clientelas se están viendo al otro negocio y la verdad yo no sé si es que me estén haciendo brujería, Irene, o qué esté pasando, o alguien se me esté echando la mala sal, no sé.
4: Irene, quítese eso de la mente. Primero que todo, acá no veo que le estén haciendo ningún daño, ninguna maldad, Irene. ¿Sabe qué es lo que pasa? Usted últimamente

0: ha venido teniendo una actitud muy irritante, muy prepotente, incluso con los trabajadores, con las personas que están allí y hasta con los mismos clientes. Y esto es una frustración que usted carga porque su pareja últimamente le ha tocado trabajar mucho y usted piensa que es que hay una tercera persona y que le está engañando, y esta es la razón por la cual usted se está viendo irritada, que incluso hasta con él ha venido peleando. ¿Es así o no es así, Irene?
1: Sí, la verdad que pues sí, a lo mejor sí es una actitud mala tengo, pero pues es más que nada estrés de que pues la situación que está pasando con mi esposa en mi hogar,
0: no, vea,
1: de
0: no,
1: que
0: acá
1: pues con ustedes.
0: No hay ninguna tercera persona, Irene, no hay ninguna tercera persona. Él está trabajando porque, como se dice, se necesita dinero, y veo que él está trabajando bastante y usted piensa que es que andan otras cosas, y usted, debido a esto, a esta actitud que tiene con la clientela, se le está yendo. Entonces hay que cambiar su actitud. Yo la invito para que me visite, Irene, voy a hacerle una protección para volver a recuperar su clientela y para que siga la prosperidad que venía teniendo anteriormente, pero no es que le estén haciendo ningún daño. La espero en mi consultorio, Irene.
1: Ok, muchas gracias, creo que sí.
0: Perfecto, así de esta manera orientamos. Recuerde que pueden seguir llamando al 323-532-2070. 323-532-2070.
2: Para el que no lo anotó, maestro, ese número telefónico una vez más.
0: 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Guárdelo. Si en este momento yo no puedo llamar, voy ocupado, estoy manejando. Pero llámenos, lo más importante es que usted lo guarde y se pueda comunicar lo más rápido posible, y vamos a orientarle para ayudarle a salir de ese problema y de esa dificultad.
2: Claro, en la salud, en el dinero, en el amor, que así sea para todo mundo, pero todo mundo tiene que buscar la ayuda si eso es lo que quiere.
0: Claro, ¿no? Que
2: ayúdate,
0: sí,
2: que yo te ayudaré.
0: Claro que sí.
2: Échenle ganas.
0: Así es, así es. Entonces es importante esto porque hay personas que dicen, ¿será que me están haciendo un daño, me están haciendo una maldad? Puede que no, puede que sí, pero para eso estamos nosotros, para hablarle con la verdad, quitarle esa venda de sus ojos, y por eso yo los invito para que se comuniquen al 323-532-2070. 323-532-2070. 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
2: Perfecto.
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2: Ciudad de México dice presente en esta ocasión, misterios ocultos con Mayra Berenice. Nuestro buen amigo Leobardo Peña está con nosotros en nuestra programación. Leobardo, te doy las gracias y te doy la bienvenida al programa, como siempre, un gusto.
3: Muchísimas gracias, Mayra Berenice, por contactar nuevamente con estos temas tan interesantes.
2: Definitivamente, porque explorar e investigar el fenómeno OVNI es una gran pasión que Leobardo Peña tiene y que ha desempeñado por mucho tiempo. Razas extraterrestres, seres reptilianos en la historia, ¿será esto verdad o fantasía? ¿Qué nos dices al respecto, Leobardo?
3: Bueno, es un tema que pues ha dado mucho de qué hablar muchos años, ya que en la época un poquito más de 20 años, se empezó a registrar precisamente por uno de los divulgadores como David Icke, ¿no?, que empezó a difundir este tema de las conspiraciones y que tal vez se empezó a malinterpretar en las redes sociales hablando de seres reptilianos que tal vez están muy cerca de nosotros, que están involucrados en estos temas de conspiración. Pero tal vez exista una deformación histórica, aunque sí podemos manifestar y documentar que en la historia de la humanidad ha habido esta intervención y ha habido tal vez esta convivencia con estos seres provenientes del cosmos, y que tal vez dentro de estas características, que no dudo que haya muchísimas características, entre ellas estén estos seres de apariencia reptil. Y si hablamos de documentación histórica, incluso ustedes pueden investigar, a todo el público le podemos recomendar que vea los textos o manuscritos que se encuentran en el templo de Hurugi, allá en Japón, en donde pueden observar estas como especie de mutaciones entre humanos y reptiles. Exacto. Porque incluso dentro de las investigaciones y también de acuerdo a mi testimonio de contacto extraterrestre, siempre estos seres han mencionado que hubo una manipulación genética primaria, ¿no?, antes de que el ser humano se desarrollara. Primeramente se gestó la vida reptil. Es por eso que tenemos al inicio de la era de vida de nuestro planeta, pues la era de los dinosaurios, por ejemplo. E incluso algo extraordinario que también he podido investigar es el monumento funerario que se encuentra en España, si no mal recuerdo, en el Monte Aragonés, donde hay unos tallados de seres reptiles humanoides comiendo en una mesa. Es una escena totalmente impactante, pero está físicamente en el museo allá en Aragón, España. Nos muestra que pues tal vez existieron este tipo de seres humanoides, y que también en algunos otros lugares, como aquí en Sudamérica, en la provincia de Ica, que está al sur de Perú, que incluso fue muy bien presentado en los documentales de Planeta Encantado de Juan José Benítez, y me refiero al tema de las piedras de Ica, que es una serie de piedras grabadas con estos seres de apariencia reptil conviviendo con los seres humanos, y que fueron custodiadas por el doctor Javier Carrera de Arquea, ¿no? También tenemos ese testimonio.
2: Y siempre hay como algún registro, queda tallado en una piedra, en una tablilla, queda ahí para que sea utilizado para la comprensión de los que venimos después. Incluso, por ejemplo, de una o de otra forma, todos estos seres o reptilianos o anunnakis vienen a proteger el cielo y vienen a proteger el inframundo. ¿Cuál será este propósito de proteger tanto, digamos, lo bueno como lo malo, Leobardo?
3: Ciertamente has dicho algo muy, muy, muy interesante, muy sabio, porque ciertamente a veces se ha catalogado, como menciono, en las redes sociales, siempre se ha dado ese testimonio de que los seres reptiles son malos, ¿no? Sabemos que pues esta polaridad, que es una de las leyes universales, pues existe tanto en la Tierra como en los confines del universo. Sí. Entonces, no por la apariencia reptil, digamos que son pues de aspecto nocivo, de aspecto depredador, ¿no? Pero ciertamente tenemos algunos indicios que existen en el mundo, pues estos lugares intraterrestres de donde habitan pues bases de extraterrestres de esta apariencia positivos y de otros que no serían tan benévolos. ¿Cuál es el propósito? Pues los benévolos, obviamente, cuidar la evolución del ser humano, y los depredadores, en un aspecto mucho más psíquico, pues es confundir a la humanidad, llevarla a su autodestrucción, porque en realidad el ser humano no estaría a merced físico, sino sería en un aspecto de indefensión.
2: Pues ha sido un gusto, como siempre, tenerte con nosotros en Misterios Ocultos, amigos. Leobardo Peña, razas extraterrestres, seres reptilianos en la historia, ¿verdad o fantasía? Nos resta decir, como decimos en el programa, no sin antes compartir, que hay redes sociales y mucho más de Leobardo Peña para que estemos con él siempre. Leobardo.
3: Muchísimas gracias. Ustedes pueden checar todo este material, fotografías, investigaciones en Enigmas 360 grados, Facebook o Leobardo Peña OVNIS Conciencia, o también en el canal de YouTube Enigmas 360 grados. Muchísimas gracias, Mayra Benicio.
2: Al contrario, a ti, Leobardo, y el misterio continúa.
3: Y vamos.
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2: El hermano que cura, familia, ya está con nosotros, Jonathan. Importante que si usted siente que hay señales, que hay visiones, que hay momentos en su vida, que hay desespero, hoy, a través del hermano que cura y a través de Detrás de tu nombre y edad está tu realidad, vamos a saber cuál es la realidad de cada uno de ustedes. Le damos la bienvenida al programa, hermano. Gracias.
4: Gracias a usted, Mayra Berenice. Un saludo cordial para toda la audiencia que a esta hora está en sintonía y, como siempre, prestos a escuchar y a participar del programa, porque es importante que ustedes también tengan la oportunidad de comunicarse para salir de esa duda y de esa inquietud que en este momento le está acongojando, que en este momento tiene y que no sabe qué camino tomar. 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Hay muchas personas que no han empezado muy bien este 2026, que han empezado con tropiezos, con dificultades, problemas en el hogar, problemas en la salud, problemas económicos, su negocio no está bien, pues es el momento que tiene usted para empezar a darle solución a estos problemas. Nunca es tarde para empezar, y hoy quiero invitarle para que usted tenga la oportunidad de llegar con nosotros a liberarse de ese daño, de esa maldad, de esa energía negativa. 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
2: Es correcto, hay que compartir ese número telefónico, porque detrás de tu nombre y edad se esconde tu verdad, tu realidad, y el hermano que cura tiene respuestas. ¿Cuál es el número a marcar?
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2: ¿Qué hay para María Luisa García, 17 de agosto del 82, hermano?
4: Bueno, María Luisa, gracias por participar. De acuerdo a su fecha de nacimiento, vemos que es del signo Leo. Nacida un día martes, le rige el planeta Marte. Vemos en este momento preocupación, Por la parte, veo un embarazo, usted está preocupada porque el embarazo ha tenido como problemas, complicaciones, pero no, usted va a salir bien, María, en este momento, su embarazo está bien, simplemente las complicaciones que ha tenido también es por el estrés, la preocupación y esto mismo, porque va a ser su primer hijo y en este momento tiene esa ansiedad. No veo que haya ningún daño, María, esos dolorcitos de cabeza son normales, pero este parto y este bebé va a llegar con excelentes condiciones, así que va a ser una bendición que va a llegar a su vida. María Luisa, no hay de qué preocuparse.
2: Vamos a compartir el número telefónico y nos vamos con otra. 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
2: Llamada, mensaje de texto, vía WhatsApp, conferencia, consulta, no importa la distancia, el número y vamos con otra.
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2: Arturo Hernández, nacido un 19 de noviembre del 84, maestro.
4: Bueno, para Arturo Hernández, de acuerdo a su fecha de nacimiento, vemos que es del signo Escorpio, nació un día lunes, le rige el astro, la luna, le rige la luna, perdón, y este, vemos en este momento, de acuerdo a la fecha de nacimiento, que hay una energía muy negativa en usted, Arturo, hay mucha preocupación, las cosas no están saliendo bien, pero sí lo que usted presiente y lo que percibe, eso es, que usted está siendo víctima de un daño, de una maldad, y usted sospecha, y esa persona de la que usted está sospechando, ese pariente lejano, esa persona fue la que le hizo el daño precisamente porque le pidió un dinero prestado a usted y usted en ese momento no tenía la capacidad de prestarle ese dinero. Usted le dijo con toda la decencia que no le podía hacer ese préstamo y esta persona se enojó creyendo que usted lo estaba haciendo por negarlo. Entonces es importante que usted se acerque porque le han hecho un daño, le han hecho una maldad y esta persona es muy rencorosa y se valió de artimañas. Por eso en este momento usted tiene ese problema de salud, ese cansancio, ese agotamiento, siente que todo se ha venido bloqueando, incluso hasta está teniendo problemas con su pareja. Así que le invito lo más rápido posible para que se acerque y poderle atender y poderle liberar de este daño y de esta maldad.
2: Detrás de tu nombre y edad está tu realidad, hay que comunicarse, hermano que cura.
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2: Manfred Cepeda tiene esta comunicación con las entidades y no necesariamente tienen que ser entidades obscuras ni personas que ya hayan muerto. Podría ser con animales, podría ser con casas, podría ser con plantas. Manfred Cepeda.
3: Gracias por la presentación. Y sí, las herramientas que utilizo son de Access Consciousness. Aplicando estas herramientas, he podido comunicarme aún más con estas energías que no vemos con los ojos físicos. A través de mi infancia tuve mucha percepción de estos seres que no veía o que a veces veía físicamente, pero nadie me explicaba qué estaba sucediendo. También tuve experiencias no tan agradables de ver seres que estaban cerca de mí tratando de hacerme algo y la verdad todo eso me generó temor. Decidí cerrarlo por un momento hasta después de mi adolescencia volvió a emerger toda esta habilidad para poderlos percibir y verlos fácilmente. Y estudiando varias modalidades pude tener más comunicación con ellos, pude entender un poco más acerca de cómo funciona ese mundo. Sin embargo, hasta que conocí las herramientas de Access Consciousness, que en realidad esto es una serie de herramientas que te asisten en tu vida a dejar de juzgarte, a dejar de juzgar a otros y empezar a crear la vida que realmente deseas, a quitar los juicios de todo lo que nosotros creemos que es bueno o malo en nuestras vidas. Podemos llegar al punto en donde es neutra la energía, por así decirlo, y es más maleable, es más flexible y a partir de ahí podemos crear mucho más.
2: Digamos, un día normal para ti, por ejemplo, hoy, ¿podrías haberte ya encontrado con algún ser? ¿Tienes esa comunicación y esa facilidad de verlo?
3: Sí, desde que despierto ya tengo a muchos a un lado. No estamos solos, en ningún momento estamos solos, eso es un hecho. Cuando empiezas a abrir tu conciencia a estos seres, te das cuenta que hay tantas entidades como personas en el mundo y pueden estar caminando a un lado de ti y no te das cuenta. En cuanto yo despierto, ya empiezo a percibir esa energía. No los veo como tal con los ojos físicos todo el tiempo. Para mí un día normal, por así decirlo, es desde el inicio, desde que abro los ojos, ya tengo algunos pensamientos y es la percepción que estoy teniendo del vecino o de la percepción de la entidad que está a un lado de mí. Son pensamientos que yo sé que no me pertenecen por la forma en la que se expresa y las palabras que utiliza. Entonces, de entrada, ya está ahí.
2: Entonces, tú puedes percibir lo que tu vecino está sintiendo y no necesariamente está muerto. Y también puedes percibir lo que un muerto te quiere decir.
3: Exactamente. Tenemos una infinita percepción, donde mientras más nos reconozcamos que tenemos esa infinita percepción, se van a ir abriendo más y más, se van rompiendo esas paredes energéticas dimensionales y cada vez vamos más y más. Y es lo que me encanta de estas herramientas, que realmente ve posibilidades y empieza a romper esas paredes y ese matrix que hemos ido creando nosotros mismos como una separación de todo este mundo, por todo el temor que se ha creado, por simplemente dejar de creer en que existe. Entonces, exacto, todo esto genera esta separación.
2: Manfred, ¿quiere decir que un muerto puede regresar? ¿Esa es la reencarnación o es otra cosa, otro método?
3: Una persona, si tiene el punto de vista de que existe la reencarnación o que debe de reencarnar, lo va a hacer. Nuestro punto de vista crea nuestra realidad y no nada más aplica a nuestra realidad, a la realidad en la que tenemos física, sino también aplica en el mundo espiritual. He tenido la oportunidad de trabajar con diferentes personas de diferentes continentes, con diferentes creencias, y las entidades que están cerca de ellos tienen puntos de vista tan diferentes. Por ejemplo, si una persona murió y tiene creencias sobre la religión católica o creció con esa religión, va a crear en su universo ese limbo, va a crear en ese universo ese infierno, ese cielo y ese juicio final que debe de pasar. Y lo hacen y lo viven. Es como una creación colectiva de varias personas creyendo en lo mismo y se forma esto. Entonces, para los africanos es muy diferente, para los asiáticos es muy diferente. Y ahí fue donde se me hizo más claro para mí ver que realmente tu punto de vista crea tu realidad. Cuando una persona tiene el punto de vista de que tiene que regresar a la Tierra, lo va a hacer y va a buscar un nuevo cuerpo y usualmente es en la misma línea familiar, que también es otra creencia, sí, es otro tema y es otra creencia que tienen mucha gente y así lo han hecho muchas veces. Entonces, ¿qué pasaría si ya tuvieras una elección que sabes que puedes elegir? ¿Qué te gustaría hacer? ¿Qué te gustaría hacer después de morir? ¿Puedes regresar a la Tierra o puedes irte a donde quieras?
2: Wow.
3: Y eso es lo que me fascina de todo esto.
2: O sea que nosotros somos los creadores de nuestro propio destino hasta el final y rebasando el final. Aún ya muertos, podemos seguir creando.
3: Así es. Algo más que podemos hacer con las entidades es crear con ellos. Ellos tienen mucha habilidad de creación y si pedimos colaboración, no es tanto como un trabajo o un favor. Hay muchas entidades que nos quieren colaborar, como los famosos ángeles desde la religión o maestros ascendidos, o depende de sus creencias.
2: Claro.
3: Hay muchos seres que quieren contribuirnos sin pedirnos nada a cambio, simplemente están ahí por servicio.
2: Claro.
3: Entonces, podemos crear muchísimo con ellos siempre y cuando lo pidamos y creamos que eso es posible.
2: Bueno, Manfred, ha sido excelente tenerte con nosotros. En otra ocasión me encantaría volver a tenerte en el programa, hablar acerca de aquellos seres con los que te has encontrado que no necesariamente son seres humanos, sino
3: sí,
2: que son a lo mejor extraterrestres o alguna
3: sí,
2: otra cosa, por llamarles de un nombre. Bueno, son muchos los temas que podemos tocar contigo. Por ahora, dinos dónde te podemos encontrar, tanto vía telefónica como en tus redes sociales.
3: 864-908-8918. En Facebook me pueden encontrar como Manfred Cepeda y pueden escribirme a manfred.cepeda@gmail.com.
2: Si las personas necesitan de títulos, puedes asistir a distancia con la conexión de algún ser que ya haya fallecido y que ocupe esa ayuda.
3: Por supuesto, no importa en dónde vivan, puedo tener comunicación con este ser y darle la asistencia que es requerida.
2: ¿El número telefónico una vez más, por favor, Manfred?
3: Claro, es 864-908-8918. Muchas gracias.
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0: Amigos de Misterios Ocultos, otro tema más, y esta noche nuestra amiga Yesenia Andrew, que es medium, está con nosotros en el programa. Oigan, el tema de hoy será el exorcismo, ¿eh? ¿Han ustedes estado frente a una persona que se le ha realizado un exorcismo, una persona poseída? Bueno, hoy tenemos a la experta en la materia, Yesenia Andrew, es nuestra amiga de casa. Le voy a dar la bienvenida al programa. Yesenia, un placer.
4: Igualmente, Mayra, un placer poder compartir contigo y con todo tu público.
0: Oye, mamita, bueno, yo sé que tú en muchas ocasiones has compartido diversos temas con nosotros y hemos hablado acerca de los exorcismos, que en muchas ocasiones son muy necesarios realizarse y de los cuales tú has formado parte.
4: Sí, fíjate que es muy interesante e inclusive es una de las cosas que más me encanta hacer, ¿no? Poder sacar los espíritus o los demonios del cuerpo de las personas, ¿no?
2: Sí.
4: O como muchas veces, fíjate, Mayra, podemos tener hijos pequeños, entonces empezamos a ver que empiezan a rayar los muñecos, a quitarle las piernas, las manos. Tenemos que tener y poner mucha atención cuando miramos a nuestros hijos así, porque son ciertas patologías que obviamente tienen que ver con los seres espirituales como los demonios. Tú sabes, Mayra, yo puedo hablar por los casos que yo he hecho. Yo creo que
2: sí,
4: en un 90% de mis casos, la gente que mira a niños no son niños, en realidad son entidades demoníacas que se manifiestan de esa manera para que les den el ok al entrar a la casa. Wow. Entonces, una de las patologías que miro cuando pongo a los niños en trance, sí, para poder hablar con ellos o con la entidad que está cerca de ellos, de alguna manera es eso, ¿no? Que miran niños y ya después de ahí le tienen miedo a jugar. Por eso es que empiezan a rayar los juguetes. Esa patología, Mayra, no falla y tenemos que poner atención. Tenemos que preguntar qué es lo que está pasando.
0: Ay, o sea, amigos, si tienen niños que hacen o tienen este tipo de comportamiento, pues hay que, como dice Yesenia, prestar atención a que, pues no vaya a ser que en realidad estén existiendo estos entes a sus alrededores. Ahora, existen diversos exorcismos distintos, pero ¿qué tipo de personas son propensas a ser posibles víctimas o posibles poseídas por estas entidades malignas, aparte de los niños, Yesenia?
4: Mira, Mayra, una de las bases más importantes muchas veces cuando la gente juega con Ouija, que piensa que nada más son espíritus deudo, gente que conocemos, y a veces hay espíritus burlones, obviamente, hay demonios y hay otro tipo de entidades, ¿no?, que podemos de alguna manera apegar a la casa, hacer attach a la casa. Ahora, muchas veces tú puedes estar simplemente y se te puede apegar algún tipo de entidad. Otra de las situaciones que también miro, Mayra, cuando las personas usan mucha droga, sí, o toman, cuando tú no estás en control, porque nosotros somos cuerpo, alma y, sí, espíritu, y se nos olvida. Pero cuando tú no estás en control total, muchas veces el estar triste, el estar deprimida, el estar llorando, el estar enojado, abre canalizaciones y de alguna manera pueden llegar las posesiones más fácilmente. Tenemos que tener mucho cuidado. Muchas veces, Mayra, la gente piensa que es brujería y en realidad son espíritus o son demonios, ¿no? Y lo más importante, ¿por qué un demonio te posee? Obviamente él quiere carne, él quiere cuerpo, pero tengo por ahí algunos videos
0: de ti.
4: Cómo los demonios, uh-huh, tienen su propio lenguaje.
0: Claro. Ahora, ¿quiénes pueden practicar un exorcismo? Nosotros vemos en películas que pues los sacerdotes, los padres, etcétera, pero también los chamanes, gente evidente como tú, los médiums.
4: Así es, fíjate que gracias a Dios se ha ayudado a muchos padres a hacer exorcismos. Es algo bonito, obviamente cuando vas a la iglesia es todo un proceso, ¿no? Lo que tienes que hacer,
0: claro,
4: para que ellos determinen que te pueden hacer un exorcismo. Eso es lo único malo, que tarda un poquito más de tiempo. Pero cualquier persona que sea medium o espiritista, recordemos, Mayra, que no todos los que leemos cartas o no todos los que hacemos trabajo espiritual, sí, o trabajamos la brujería, somos mediums o espiritistas. Entonces, si hay alguien que ya esté en este caso en específico, trata de buscar principalmente un medium o un espiritista, que somos los que hacemos de alguna manera los exorcismos, ¿no? Que podemos, yo hago algo que se llama inducción espiritual, y ya ves que trabajé 6 años y medio con la policía, que era poner a los espíritus dentro del cuerpo de las personas para que hablaran a través de ellos y no a través de mí. Entonces muchas veces te topas, por eso te digo, ¿no? Las experiencias, es que miré un niño en la casa, pones a la persona, la pones en trance, haces la inducción y resulta que no era un niño, no, es un demonio. Entonces ahí es donde hay que amarrarlos porque ellos mismos se sacan las uñas y el demonio empieza a decir, ¿no?, que ese es su carne o que ese es su cuerpo.
0: Ay, entonces, tal cual el exorcismo,
4: es importante,
0: ¿no?,
4: también saber diferenciar.
0: Sí, claro, así como en las películas, amigos, esto sí sucede. Ahora, ¿realmente se libera a una persona de una energía maligna para siempre, Yesenia?
4: Fíjate que tocas un punto muy importante, Mayra. Una vez abierto el portal, yo siempre hablo con las personas. Hubo un caso en específico en Moss Bay, que fue un demonio el que le sacamos. Esta niña por 9 años, hasta la adolescencia, se cortaba, se tasajeaba las venas, se ponía en SAD. O sea, decían que tenía 7 desórdenes, sí, incluyendo psicosis y esquizofrenia. Y en realidad era un demonio, Mayra. Entonces se lo saco, fue un proceso como de 1 semana y media, no es algo de 1 hora ni de 2 horas, vas... Tienes que guardar todos los cuchillos, todo aquello que te pueda hacer daño, porque hay cosas que obviamente salen volando. Y es interesante, 2 años después habla con alguien y le dice que tiene la apertura para leer cartas. Me habla el segundo día ya con marcas en el cuello nuevamente, porque obviamente, Mayra, ese punto que tocaste es muy cierto. A veces uno puede sacar la entidad,
0: claro,
4: pero hoy en día estamos en la hora de Piscis, todo mundo se siente brujo. Entonces ahí es donde estamos mal, ¿no? Porque el portal siempre va a quedar algo abierto y siempre va a tener el riesgo esa persona de que pueda suceder, ya sea demonio, espíritu chocarrero o cualquier tipo de ente espiritual.
0: Ahí está, amigos. Misterios Ocultos con Mayra Berenice, Yesenia Andrew, a la orden. En redes sociales, vía telefónica, Yesenia, ¿dónde te encontramos?
4: Sí, me pueden encontrar como Yesenia Andrew en Facebook o Yesenia Andrew Paranormal por ahí en TikTok. Y mi número de teléfono es el 415-571-7704. 415-571-7704. 7704.
0: Siempre es un gusto tenerte con nosotros, Yesenia Andrew, aquí en Misterios Ocultos.
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1: Misterios ocultos con Mayra Berenice y nos enlazamos con nuestro buen amigo, el ingeniero Rubén Gungblut, que está con nosotros en el programa. Así es, y vamos a hablar precisamente de la conspiración detrás de la muerte del presidente Kennedy. Es importante que entendamos, y ahorita nos va a explicar el ingeniero maestro, qué tienen que ver los planetas, pero en específico el planeta Marte. ¿Qué sucede cuando el planeta Marte se acerca a la Tierra? ¿Qué caos podría provocar este planeta, maestro?
2: Bueno, cada 2 años Marte incursiona, hace un pequeño acercamiento a la Tierra, y cada 16 a 17 años hace una gran incursión, o sea, un gran acercamiento a la Tierra, y eso lo vamos a tocar luego. Pero primero, respondiendo a la pregunta de Marte en el año 63, la muerte de John Kennedy. Bueno, Marte venía acercándose a la Tierra en el año de 1963, y cuando Marte se acerca a la Tierra, las protestas callejeras, la violencia, los enfrentamientos armados, las conspiraciones, los mega asesinatos están presentes. También los accidentes, las caídas de aviones, etcétera. Entonces, la conspiración se arma en el momento en que Marte se acerca a la Tierra, pero hubo demoras, digamos, para la ejecución de la conspiración. Entonces, Marte pasó delante de la Tierra, ya estaba alejándose de la Tierra, y no debió cumplirse la conspiración de asesinato. Pero ¿por qué, digamos, finalmente matan al presidente? Nuestra explicación desde el punto de vista cosmológico la encontramos en lo siguiente. El 7 de agosto del año de 1963, unos 4 meses antes de la muerte o asesinato del presidente Kennedy, sí, al presidente Kennedy le nació su último hijo, Patrick, que solamente vivió 2 días el niñito por insuficiencia respiratoria. Este niño nació al mediodía, y entonces rápidamente uno puede pensar, ¿cómo es posible si un hijo nace al mediodía, al padre le va a ir mal? Bueno, resulta que hay un 10% de niños que nacen en el año y no le va bien al padre, y justamente ocurre cuando el planeta Saturno interfiere en el nacimiento de la criatura, y esto sucedió el 7 de agosto del 63, cuando nació Patrick, el último hijo de John Kennedy. Entonces, este nacimiento fortaleció la conspiración. El niño trajo un mensaje en el cielo y dijo, mi padre no puede seguir con el tipo de conducta que tiene, atentando contra la tranquilidad de la familia, de mi madre, porque más allá del buen papel que hizo el presidente Kennedy como presidente, él tenía una vida personal que no era la que, digamos, todos los norteamericanos querían. Bueno, entonces, desde el punto de vista del cosmos, esa conspiración fue alimentada por este mal aspecto de Sol Saturno del nacimiento del hijo. Cuando nació esta criatura, había un mal aspecto de Ícaro. Ícaro es un asteroide que hace que las personas tengan un gran desarrollo profesional, social y político, y luego se derrumben. Entonces, en esta noche de conspiraciones, Marte, más los aspectos del nacimiento del hijo de John Kennedy, produjeron finalmente el asesinato. Ahora bien, ese es el punto de vista nuestro, que puede ser muy personal, indudablemente. En el año 2018, Marte se acerca a la Tierra, hasta muy cerca de la Tierra, entre finales de junio, todo julio y agosto. Entonces son meses extremadamente violentos y de enfrentamientos, mi querida Mayra.
1: ¿Qué podríamos hacer como humanidad para tratar de desviar esto un poco, como individual, bueno, individualmente, digamos?
2: Bueno, sí, tengo la respuesta, pero antes permíteme, como parte de la conspiración, nació el presidente Donald Trump en un momento, él es el signo de Géminis, él nace en un momento en que dos planetas, Marte y Plutón, están directamente descargando fuerzas contra China y Corea del Norte. Entonces, desde su nacimiento se están germinando una serie de fuerzas para que él quiera desestabilizar la relación con China y Corea del Norte. Felizmente que cuando él juramentó como presidente, en el cielo no está esa indicación, pero él tiene, sin él, digamos, quererlo, pero está como empujado por
1: las fuerzas.

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1: Nos ha hecho muchas predicciones, lo tenemos en el programa, pero ustedes también lo tienen a la orden en redes sociales, maestro.
2: Así es, en www.astrovision.us o entrando al Facebook buscando Epistre, que es nuestro canal por Facebook, por internet.
1: Perfecto, bueno, muchísimas gracias y será hasta la próxima.
2: Era un placer cuando tú digas a la orden.
1: Gracias.
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1: Amigos de Misterios Ocultos, pongan atención, en esta ocasión está Rosy con nosotros. Miren, hoy vamos a platicar con ella, está en Baja California, Tijuana, acerca de la ayahuasca, esta medicina ancestral. Rosy, te doy la bienvenida, como siempre es un gusto tenerte con nosotros en Misterios Ocultos.
4: ¿Cómo están todos por allá?
1: Gracias a Dios, muy bien, contentos de saber que hoy nos vas a platicar precisamente de esta medicina ancestral. Mucha gente le tiene miedo, mucha gente dice que siente y experimenta diversas situaciones cuando pues la pone en práctica, la consume, y pues yo quiero saber más al respecto, ¿te parece?
4: Claro que sí, mira, vamos a empezar primero por saber qué quiere o cómo funciona la ayahuasca. La ayahuasca se hace por medio de dos plantas, una que es la ayahuasca y otra que es la chacruna. Unas son hojas, los otros son pedacitos de liana que se hierven y se hace un líquido oscuro.
1: Okay.
4: Este líquido oscuro puede ser ácido o amargo dependiendo de la persona. Por lo general a todos nos parece un poco amargo.
1: Okay.
4: ¿Qué contiene la ayahuasca? Contiene DMT, que es un alucinógeno, sí. Y es un líquido que te tomas y empieza a actuar en tu cuerpo después de 15, 20 minutos hasta una hora. Entonces, ¿para qué te sirve la ayahuasca? Te puede ayudar para eliminar enfermedades, ahora sí que depresivas, al 100%. Te puede ayudar a equilibrar el cuerpo físico para que entiendas por qué es o sucede la acción de la enfermedad, que es a través de las emociones. Bien sabemos que las enfermedades se mueven a través de las emociones o de la mente. Si tú tienes ahora sí que formas, pensamientos que van siguiendo de acuerdo a lo que nos enseñan nuestros padres, entonces generas alguna enfermedad en el cuerpo, y la ayahuasca te ayuda a que lo vayas entendiendo, a que lo saques. Okay. Hay diferentes formas de seguir la ayahuasca. Hay personas que ahorita ya es como un boom la ayahuasca. Ya todo el mundo quiere ser ayahuasquero, quiere ser chamán, quiere ser guiador de hombre medicina, mujer medicina. Eso se usaba pues ancestralmente en Perú, sí. En Colombia, en el Amazonas, para dar una información para ayudar a sanar a las personas. Y ya hay hechos históricos escritos en donde aparecen desde 1737 escritos que dicen que el líquido negro o el líquido diabólico, más no hay algo que atestigue científicamente que diga que sí es la ayahuasca. Ya sí. En 1851 aparece un reporte moderno en donde dicen el registro de que se tomaba la ayahuasca para sanar a la gente. Entonces sí tiene un poquito de físicamente comprobable de que existe. Otras personas dicen que vienen desde hace 4,000 años que se empieza, claro, a utilizar la ayahuasca para sanar a la gente.
1: Como más cuerpo, mente y alma, ¿no? Porque ayahuasca en quechua significa lluvia de los espíritus. Entonces sí tiene que ver también con esta situación más espiritual, ¿verdad? Aparte de física.
4: Así es, exactamente. O significa también liana de los muertos o liana de los espíritus, que quiere decir la conexión con la identificación de nuestro mundo y con el mundo ancestral o con el mundo de los muertos. ¿Qué querría decir esto para los chamanes o los curanderos de ahora sí que de cualquiera de nuestros tiempos? Pues es llevar a la persona a que entienda esa parte espiritual.

0: en la que se está moviendo para que obtenga un resultado. Como te decía, hay personas que ahorita pues ya se dedican a hacer ayahuasca por todas partes. Y hacer ayahuasca hay que tener un respeto hacia la medicina ancestral por medio de un ritual. Un chamán o curandero, o hombre o mujer medicina, sí. Hacen unos cantos que se llaman ícaros, que son los que llevan a ir despertando a la medicina dentro del cuerpo. Hay algunas personas que cuando cantan un ícaro, luego sienten que algo se les está moviendo del cuerpo, dentro del cuerpo, claro. En las venas o
1: algún en el despertar, espíritu. ¿No? Una activación.
0: Exactamente, es como funcionan los ícaros. Ahorita hay personas que son muy populares, que tienen unos cantos hermosísimos, que van llevando a despertar la ayahuasca dentro de ti, pero ya no en ícaros. El ícaro es en quechua o es un canto de allá del Amazonas.
1: Sí.
0: Y ahorita ya hay personas occidentales que están haciendo cantos en español, pero aún así le van cantando a que la planta vaya despertando dentro de ti. Y ahora se dice que el viaje dura de 2 a 6 horas. El trabajo que vas a hacer dentro de ti es de 2 a 6 horas. ¿Cuánto dura el efecto de la planta en el cuerpo? Desde el momento que te lo tomas hasta 3 o 4 días. O sea, no vas a sentir el alucinógeno todo es el tiempo, no. Sino que la planta va a seguir trabajando en ti,
1: sí.
0: Y vas a ir entendiendo situaciones que estás viviendo. Para eso es lo que mucha gente está tomando ayahuasca en este momento, para sanar lo que se encuentra dentro de ti.
1: Perfecto, me encanta. Bueno, pues ya saben, esta es una alternativa y hoy Rosy está con nosotros hablándonos al respecto, pero también está con ustedes y está a la orden, lo que quieran preguntar, si algo se les quedó, tienen dudas, bueno, pues pueden buscar las redes sociales y demás. Rosy, platícame, por favor.
0: Claro que sí, estamos en Corazón Villa Holística, ahí nos pueden hacer preguntas a través del Facebook o hablarnos aquí al teléfono a Tijuana al 664-387-2752 y con mucho gusto le respondamos todas las dudas que tengan.
1: Perfecto, Rosy, te lo agradezco mucho. Bendiciones y será hasta la próxima.
0: Claro que sí, hermosa, que tengan una excelente, maravillosa noche.
1: Gracias.
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2: Están en Misterios Ocultos con Mayra Berenice y tengo un invitado fenomenal. Está conmigo en cabina hoy en el programa. Vamos a darle la bienvenida nada más y nada menos que al gran Sixto Paz. Él es autor, es conferencista sobre el fenómeno OVNI, ha estado con nosotros, es contactado por extraterrestre y hoy nos presenta otro excelente tema. Maestro, ¿cómo está? Bienvenido.
3: Pues Mayra, realmente un placer, un honor estar nuevamente contigo y siempre... este tema que nunca pierde vigencia, por el contrario.
2: Claro, es muy apasionante, es un misterio un tanto oculto, sin embargo, poco a poco, pues salen más evidencias de que efectivamente no estamos solos, maestro.
3: Ciertamente que sí. En el mes de diciembre del 2017, Harry Reid, que es un senador demócrata de los más influyentes del Congreso norteamericano, dio a conocer de que el gobierno de los Estados Unidos nunca dejó de investigar el tema OVNI. Es más, después de que se cerró el proyecto Libro Azul, se han destinado millones de dólares a la investigación y que se tienen ya documentos, pruebas, evidencias de persecución de objetos con un comportamiento, aparte inteligente, de una... tecnología, pues, que sobrepase mucho. Exacto. Todo lo que el ser humano ha desarrollado.
2: Súper avanzada.
3: Así
2: y
3: es.
2: No lo ocultan hasta cierto punto, tienen miedo que nos asustemos, quieren el control,
3: antes
2: el poder.
3: Lo ocultaban, ahora ya no se puede ocultar, ¿no?
2: Claro.
3: Porque realmente hoy por hoy cualquier persona tiene una cámara de video fotográfica dentro de su propio móvil y entonces la gente está captándolo todo. Y hoy día ya también la gente se atreve a contarlo públicamente, o sea, a decir abiertamente que sí, ha visto esto otro. Tenemos a gente muy comprometida con el tema, como el caso del doctor Steven Greer, del grupo Disclosure Project, que ha conseguido el apoyo de ex militares, de políticos, como el caso de Paul Heriel, el ex ministro de Defensa del Canadá, que aseguró públicamente que él ha tenido en sus manos los documentos que demuestran que naves extraterrestres se han estrellado en nuestro planeta y que tendríamos que tener ya esa tecnología, usarla.
2: Exacto.
3: Porque con eso podríamos anticiparnos a todas las consecuencias del cambio climático.
2: Efectivamente. Y miren, existen bases extraterrestres tanto en el mar como en las montañas.
3: Ciertamente que sí. Hace 44 años, junto con un grupo de jóvenes adolescentes que éramos, nos iniciamos en una experiencia de contacto extraterrestre. Veníamos practicando hatha yoga, mantra yoga, meditación,
2: sí.
3: Y a través de ese tipo de técnicas empezamos a canalizar mensajes psicográficos de escritura automática, en las que un ser llamado Xal, que hacía provenir de Ganímedes, una de las nubes de Júpiter, quería comunicarse con nosotros,
2: sí.
3: ¿No? Tener una experiencia directa. Salimos al desierto, vimos aparecer las naves. Mi padre, investigador del tema OVNI, sí. Asesor científico de la Fuerza Aérea, nos acompañó con gente de la Fuerza Aérea y pudo comprobar de que estos contactos eran reales. Dentro de los amigos de mi padre estaba el ingeniero Jorge Beleván. Este ingeniero tenía bolicheras, o sea, embarcaciones de arrastre para la pesca en el norte del Perú, o sea, en las costas de Lambayeque. Ahí hay unas islas que se llaman Lobos de Afuera. Entonces, ya los mitos y leyendas de épocas antiguas, de hace casi 2000 años atrás, hablan de que llegaron por el mar ya sabios maestros que dieron el inicio de una cultura, la cultura Lambayeque, posteriormente la cultura Moche o Mochica, y luego Sipán y Sicán. Lo curioso es que estos personajes legendarios, casi divinizados,
2: sí.
3: Y cuando llegó el tiempo que tuvieron que marcharse, le salieron alas en las espaldas, subieron al cielo,
2: ah,
3: y un gran pájaro metálico vino por ellos y se los llevó.
2: Como un ángel.
3: Y eso está en todos los mitos y leyendas justamente de estos pueblos prehispánicos del norte del Perú. Bueno, entonces ya habían mitos y leyendas que hablaban de luces que salían del fondo del mar frente a estas islas, frente a las costas de Lambayeque. Pues a raíz de que ya toda la gente alrededor de mi padre nos conocía y se daba cuenta que estábamos teniendo una experiencia insólita. A este ingeniero estaba en mudanza y se le perdieron unos documentos muy importantes de su empresa. Y entonces vino a la casa y con mi madre y mi hermano y conmigo me dijeron, nos dijo él, ¿no? Sixto, mira, he tenido este gran problema, se me han perdido. O sea, tengo mis cosas en 4 o 5 casas diferentes con amigos porque me tenían que entregar mi nueva casa ya y no me la han entregado, no funcionan las tuberías, todo. Y ahorita necesito presentarle al gobierno mañana mismo a primera hora estos documentos, si no, no puedo pagarle al personal, no puedo hacer un negocio importante con el gobierno y todo, y sale perjudicado toda la gente que trabaja para mí. No habría forma de preguntarle a estos seres extraterrestres que, que nos ayuden a encontrar estos documentos. Entonces, hicimos una meditación y tratamos de entrar en contacto con los extraterrestres. Le tomé de las manos al ingeniero.
2: Sí.
3: ¿Ya? Y le pedimos a los guías que nos ayudaran. Y entonces el mensaje psicográfico decía, ya, los documentos están dentro de una lavadora antigua, en un patio abierto, ya, en una casa grande y blanca.
2: Específico.
3: Entonces se puso a pensar y todo, a ver, ¿en dónde? Ya, y entonces habló con su esposa inmediatamente, ya, y después le dijo, puede ser en la casa de Jaime, que tiene un patio abierto, su casa es blanca y todo. Se fue allá y estaba la lavadora vieja en el patio, estaba llena de ropa vieja encima, la sacó y estaban todos los documentos ahí.
2: Wow.
3: Entonces, él en gratitud, ya, por esta ayuda que había recibido los extraterrestres, nos entregó unos documentos que él había guardado durante mucho tiempo, que son ecosondas del sonar de sus embarcaciones del fondo marino frente a las Islas Lobos de afuera, y en el fondo aparece tremenda instalación, estructura en el fondo marino, que sería una base submarina, y objetos entrando y saliendo del mar que ellos vieron, objetos que tienen así como una cúpula y como una antenita en la parte superior.
2: Como llamados los OSNIs.
3: O sea, sí. Uh-huh. OSNIs porque son objetos submarinos no identificados, pero una vez que salen del mar son los típicos OVNIs. OVETs, vehículos extraterrestres dirigidos.
2: Maestro, entonces, esta comunicación sí se puede hacer a través de este método que viene siendo la meditación, pero no es con todo mundo, pues es aquellos que estén preparados o que tengan
3: Lo que pasa es que el común de las personas no creen lo que están haciendo. Uh-huh. O sea, para poder establecer el puente de comunicación con el universo, tú tienes que saber que este existe.
2: Claro.
3: Creer que se puede y querer poder hacerlo.
2: Gracias, Sixto Paz, por estar con nosotros en el programa. No le digo adiós, sino hasta la próxima.
3: Claro que sí.
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2: Muy bien, amigos de Misterios Ocultos, en esta ocasión, Ariadna Tapia está con nosotros. Ariadna Tapia es angelóloga, está en México y nos acompaña. Prepárense, porque hoy, si ustedes tienen ansiedad y necesitan meditar, Ariadna nos va a decir los beneficios y cómo lograrlo. Ariadna, bienvenida.
4: Hola, preciosa Mayra Berenice, ¿cómo estás? Es un gusto estar contigo y todo tu auditorio desde México hasta todos los lugares donde te escuchan.
2: Así es, Ariadna, muchas gracias. Y mire, quiero que sepan, mi gente, que hay oportunidad de que ustedes a través de la meditación, sobre todo la meditación angelical, puedan lograr esa conexión divina y bajar los niveles de estrés. Si hay ansiedad, si hay preocupación, todo esto puede tener una solución a través de esta conexión angelical, a través de la meditación. ¿De qué se trata, Ariadna? ¿Cómo funciona?
4: Así es, totalmente. Bueno, primero que nada, la ansiedad es una emoción que todos podemos experimentar en algún momento de nuestra vida. Y la verdad es que va de menos a más. Y de hecho, pues hay muchas personas que se desesperan todavía más porque tratan de descifrar el por qué están sintiendo ciertas cosas extrañas, por qué les empiezan a dar una especie de tics. Porque, bueno, vamos a decir que la ansiedad no es otra cosa más que, de manera muy resumida y muy sencilla de entender, la necesidad de tratar de que algo no sea como es, o la necesidad de controlar algo que no puedes controlar, ¿sí? Okay. O sea, cuando nosotros empezamos a experimentar ansiedad, es porque le damos energía y una fuerza magnánima a algo que nos intimida o algo que nos reta y que, por supuesto, pensamos que tiene más fuerza que nosotros, llámese enfermedad, llámese carencia, llámese pánico escénico, ¿sí? Si tú te das cuenta, hay muchas personas que de repente no saben cómo descifrarlo y entonces su cuerpo comienza a tener una especie de síntomas porque tratan de encajar como en lo entendible, en lo comprensible y sobre todo en lo controlable lo que están sintiendo. ¿Qué puede pasar, por ejemplo, la respiración, ¿no? Porque finalmente empiezan a hiperventilar porque se ponen nerviosos, porque comienzan a sentir
2: sensación de ahogo.
4: Exactamente, sensación de que me estoy ahogando, sensación de que no puedo respirar, empiezan a tener un tic, ¿no? Por ejemplo, mueven la pierna, mueven la mano, mueven la cabeza.
2: Incluso la palpitación del corazón puede excederse.
4: Totalmente. Y obviamente a través de la terapia esto se puede manejar. Pero si pudiéramos en este momento hacer un ejercicio meditativo, hermosa,
2: Claro.
4: podríamos en este momento decirle a tu público que ponga en este momento, ¿sí?, la idea que más miedo le da o la idea que más estrés le da, que sabes que la agenda la tengo saturada, tengo estos gastos y no sé si voy a poder pagar.
2: Sí.
4: Entonces, pon esa situación delante de ti y vas a visualizar que es un gran, gran dinosaurio o es un dragón, es tremendamente grande. Quiero que en este momento efectivamente sientas cómo te paraliza ese dragón. Y ahora quiero que desvíes un poquito la mirada del dragón y busques el origen de ese miedo. Porque muchas veces ponemos la atención en ese dragón cuando realmente es en el origen del dragón donde tendríamos que poner la atención. En este momento quiero que, primero que nada, oxigenes, vas a inhalar y cuando inhales vas a inhalar poder, vas a exhalar miedo, inhalas poder y también inhalas estatura, te vas a ver más grande que el dragón, más grande que el dinosaurio, exhalas otra vez. ¿Y qué es esto? ¿Vas a exhalar miedo? ¿Vas a inhalar poder? Y ahora quiero que veas al dragón chiquititito, lo vas a ver chiquititito y tú te vas a ver grande, grande, grande. Y vas a sentir la presencia del Arcángel Miguel, del rayo azul detrás de ti, delante de ti, a tu derecha y a tu izquierda. Vas a levantar las manos al cielo y si es dinero lo que necesitas, en el nombre sagrado de Dios, se abran las arcas de la prosperidad económica que se activan de forma abundante y próspera, de fuentes esperadas e inesperadas, siempre en armonía, en tiempo perfecto y para tu más alto bien. Y vas a visualizar monedas, billetes cayendo sobre ti, porque no es malo pedir eso al mundo espiritual, porque el dinero es una energía, y vas en este momento a poner ese dinero al centro de tu pecho, vas a inhalar esta idea, y ahora quiero que mires al dragón y quiero que le digas, yo te puse ahí, yo te puedo quitar, yo mando. Exhala hasta el punto que tú veas a ese dragón muy pequeño y te sientas con todo el poder.
2: Me fascinó, me encantó ver a ese dinosaurio súper pequeño como una hormiga y sentir ese poder de obtener todo lo que nosotros querramos. No es pecado. Ariadna Tapia, angelóloga, está con nosotros, pero está con ustedes también. Redes sociales, talleres y mucho para nuestra gente, Ariadna.
4: Gracias, querida. Claro que sí, redes sociales. Estoy en Instagram, en Facebook como Ariadna Tapia, ok. Y me pueden solicitar cualquier tipo de terapia, información a ariadna.tapia@gmail.com. Y pues encantada de estar contigo, con todo tu auditorio y enviándote, como siempre, a ti y a toda tu familia, todas las bendiciones, hermosa. Ojalá nos veamos muy pronto, el año que entra por ahí.
2: Gracias, Ariadna. Será hasta la próxima. Bendiciones y mucha luz en tu camino.
4: Un abrazo, muñequita. Gracias. Bye.
2: Gracias.
4: Hasta pronto.
2: Bye, mamita.
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9: Amigos de Misterios Ocultos, nos enlazamos hasta Perú. Él es Anthony Choi, nos acompaña en nuestra programación y le doy la bienvenida una vez más al programa, Anthony.
11: Es un placer estar nuevamente contigo para contar este caso tan, tan extraño, que además que creo que de una manera es único a nivel mundial, ¿no?
9: Definitivamente, las puertas dimensionales existen y en Lima, Perú, tal parece que hay varias. Anthony, ¿qué es lo que pasa por allá?
11: Bueno, uno habla siempre de puertas dimensionales, o sea, lugares, vórtices, espacio-tiempo. Uno se pone a pensar y dice, bueno, eso ocurre de repente en el Triángulo de las Bermudas, ¿no es cierto?, en medio del Pirineo del Océano Pacífico, en el Triángulo del Diablo, en Japón. Pero que esto, Mayra, ocurra en pleno centro de la ciudad de Lima, sí, en pleno casco urbano, en pleno tráfico en hora punta, 6 de la tarde, y ya es una cosa francamente alucinante. Y te paso rápidamente a contar de qué se trata. Nosotros hicimos una llamada telefónica de una familia, la familia Rojas Gabonet, que nos contó esta historia que nos dejó asombrados, ¿no? Nos contó que esta es la señora, la mamá, vamos a imaginarnos, una mamá, más o menos 35 años, con sus dos niñas, una niña de 8, otra niña de 5, está haciendo mucho calor en Lima, entonces salieron a dar un paseo, una vuelta, ¿no es cierto? 5 de la tarde por el barrio, este barrio le llamaba barrio del Lince, que está, como te voy a repetir, en el centro de la ciudad. Cuando de pronto, iban caminando por una avenida, la avenida Canevaro.
12: Sí.
11: Es una avenida muy transitada, hay mucho tráfico, mucho smog, imaginas, hora punta, 5 de la tarde, ¿no? Cuando de pronto, nos comentó la señora Rojas Gamonet, de repente todo desapareció. Desapareció la ciudad, desapareció los autos, desapareció el tráfico.
12: En un abrir y cerrar de ojos, ajá.
11: Así instantáneamente, Mayra. Y de repente ella nos comenta que estaba en otro sitio. Cuando yo le pregunto dónde estaban, ella me dijo, Antonio, te voy a tratar de describir. Era una especie, todo Lima había desaparecido. Yo estaba con mis menores hijas en una especie de un desierto medio rojizo.
12: Sí.
11: Totalmente, es un desierto enorme. Había una especie de carretera muy ancha, vamos a decir, de unos 50 metros de ancho, una carretera. Esta carretera desembocaba, y al final de la carretera yo veía una ciudad. Una ciudad como metálica, una ciudad como de acero inoxidable, como de acero bruñido.
12: ¿Como futurística?
11: Uh-huh. Sí, en puntas, pero a la distancia ella me decía, esto era una cosa enorme, unos rascacielos, esto debería tener más de 200, 300 pisos, pero justo con estos rascacielos en punta, había una especie de unos tanques enormes, gigantes, me lo describí así, eran unos tanques enormes, cuadrados, apoyados en unas patas, y de estos tanques sobresalían puntas por todo lado, como si fuera un tanque erizado, un tanque lleno de agujas, ¿no?
12: Okay.
11: Es una cosa francamente alucinante desde el punto de vista arquitectónico, nunca he visto algo así, ¿no? Ah, y el cielo, el detalle del cielo. El cielo era un cielo iridiscente, de colores cambiantes, entre púrpura, dorado, rojizo, así. Ah, y otro detalle interesante, y que a ella le causó terror, la falta de sonido, ¿no? Una total
12: silencio.
11: Ausencia, un silencio, ajá, aplastante, un silencio sepulcral. Entonces las niñas le dicen, mami, ¿dónde estamos? Y ella dice, bueno, hija, sigue caminando. ¿Qué le quedaba a ella? Estaba aterrorizada, no sé dónde estaba. Cuando de pronto Mayra, así como vino, regresó a la cuadra 7-8 de la avenida Canevaro.
12: Wow.
11: No explica qué pasó. Y cuando llega a su casa, porque ella vivía unas 3 cuadras más allá, en la cuadra 7-8 de Canevaro, encuentra a su esposo, vive en un edificio, en segundo piso. Se encuentra a su esposo, que le dice, gordo, ella le dice, gordo, te voy a contar lo que ha pasado. Y el esposo le dice, gordita, yo te tengo que contar lo que yo he pasado, hombre. Porque al esposo, a ese mismo instante, le pasó algo muy raro.
12: Ah, caray.
11: Entonces, el esposo estaba viendo televisión en su sala, sentado, y de repente sintió que a la realidad le bajaban el volumen. O sea, igual, un total silencio.
12: Sí.
11: Entonces, el señor se asustó y dijo, me estaré quedando sordo, ¿qué está pasando? Y él se para, se asoma por la ventana, y miraba una calle que a esa hora, 5:30 de la tarde, debería estar totalmente congestionada, llena de vendedores en la calle, llena de autos. Mayra, él dice que no había nadie en la calle, absolutamente nadie, y el sonido aplastante. Y él empezó a preocupar por su tipo, su esposa. Y de repente, todo volvió, el sonido, la gente, todo volvió. Y es ahí donde llegó su esposa, en un abrir y cerrar de ojos. Sí, y de esto, varias historias, ¿no? Ahora, vamos a especular qué cosa es lo que está pasando ahí. ¿Es una puerta dimensional?
12: Exacto, algún portal.
11: Un portal, ¿pero a dónde? ¿A dónde, Mayra? Está de repente, es un portal de tiempo, está llevándonos al pasado de Lima, nos llevó al futuro de Lima.
12: Al futuro, o sea, por los edificios, futuro, ¿no?
11: Se trasladaron por último, digo, Mayra, ¿a otra dimensión? No lo sabemos.
12: Exacto.
11: Pero ocurre algo ahí, ocurre algo muy, muy extraño que a cualquiera de nosotros nos podría ocurrir en cualquier momento.
9: Definitivamente, por eso decimos en Misterios Ocultos que el misterio continúa. ¿Dónde hay que estar siempre conectados con usted?
11: Y bueno, nosotros tenemos desde nuestro programa todos los sábados y domingos de 8 a 11 de la noche, bueno, hora de Lima, ¿no? 8 a 11 de la noche, hora de Lima. Y pueden vernos y escucharnos a través de la serie de www.capital.pe. ¿No? Acuérdense de capital.pe de Perú, ¿no? Y ahí pueden entrar dispuestos nuevamente a colaborar contigo, mi querida Mayra.
9: Bendecidos, claro que sí. Gracias, Anthony Choi, con nosotros en Misterios Ocultos. Hasta la próxima.
11: Hasta la próxima.
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9: Con gusto, amigos de Misterios Ocultos con Mayra Berenice, les cuento que tenemos a la angelóloga Patricia Gallardo, está con nosotros desde Buenos Aires, Argentina, y hablaremos con ella del oráculo de los arcángeles. Le damos la bienvenida al programa, Patricia.
13: Mayra, un placer estar en tu programa Misterios Ocultos, este maravilloso espacio radial.
9: Gracias, Patricia. Cuéntenos, por favor, del oráculo de los arcángeles.
13: Nada más maravilloso, Mayra, que la energía de los arcángeles, porque si bien mucho se habla de los ángeles, pero yo tengo que dar gracias a Dios y a toda la divinidad del universo, porque soy una elegida por haber canalizado este oráculo de los arcángeles. El arcángel está por encima del ángel, es decir, nosotros todos los seres humanos nacemos con un ángel de la guarda. Cuando se engendra la vida, cuando el espermatozoide fecunda el óvulo y se crea automáticamente ese primer embrión que luego vamos a nacer, ahí mismo ya se gesta el alma y el ángel de la guarda. Por eso es que la mujer embarazada tiene dos ángeles, el suyo propio y el del niño que está por nacer. Entonces, todos los seres humanos tenemos nuestro propio ángel de la guarda, pero de acuerdo al día de nacimiento que hemos nacido de la semana, hay una regencia de un arcángel. Cada día de la semana, de domingo a sábado, se rige por un arcángel. Entonces, miren qué lindo para todos los oyentes, ya se pueden ir calculando qué día nacieron, fijándose en el calendario, y entonces el día del arcángel sería domingo, arcángel Miguel, luz azul, lunes, arcángel Jofiel, color amarillo oro, el martes, arcángel Samuel, color rojo rosado, miércoles, arcángel Gabriel, blanco, jueves, verde, luz verde, arcángel Rafael, color, bueno, color verde, sí. Viernes, color naranja, que es la luz, oro rubí, que es el arcángel Uriel, el arcángel de la providencia divina. Y el sábado, el último día, el arcángel Zadkiel, y se corresponde con la luz morada, violeta. Pero en el oráculo de los arcángeles, que la información que les estoy dando la pueden encontrar en la página de Facebook, en Twitter, Oráculo Arcángel, Oráculo de los Arcángeles, y también en oraculodelosarcángeles.com, ahí van a encontrar todo. Yo también tengo como si fuese otro octavo arcángel, que es el arcángel Raziel, que es un arcángel de la Cábala Hebrea, que es el guardián de todos los secretos de Dios. Es el arcángel que es el mensajero de Dios, que su elemento y su símbolo es la llave de oro, y es quien abre todas las puertas de los siete reinos de Dios. El arcángel Raziel, la luz es azul, índigo y oro. Como verás, Mayra, todos los arcángeles tienen una gran conexión con los colores y también con aromas.
9: Claro, qué
13: entonces,
9: bonito.
13: Cada arcángel tiene su color, su aroma, su fragancia y su música también para ser identificados. Pero bueno, generalmente siempre uno habla de los colores, ¿no es cierto?, de los arcángeles.
9: Claro.
13: Entonces, por ejemplo, yo nací un día domingo, es decir, que a mí me rige el arcángel Miguel. El arcángel Miguel tiene una gran importancia porque, bueno, es el primer arcángel del cielo, es un gran custodio, un gran protector. Si una persona está protegida con el arcángel Miguel, puede proteger sus maletas, su carro, su bolsa, su casa, todo con la luz azul del arcángel Miguel, y eso es más seguro, por ejemplo, que una alarma en una casa o en su carro, ¿no?, en su automóvil. Entonces, claro que esto es una cosa muy linda para poder apoyarse en eso, como tú lo has explicado, lo has dicho, uno puede ver, y estas son herramientas de crecimiento.
9: Exacto.
13: Personales, que bueno, es decir, también como la luz de los arcángeles o los ángeles, ¿no es cierto? Son cosas que nos asisten en algún momento determinado, cuando estamos pasando algún conflicto, algún Exacto. problema, alguna vicisitud de la vida, uno tiene que recurrir al poder de la divinidad, a la invocación. Y bueno, cuanto más precisos somos, es mejor. Es decir, por ejemplo, si yo te veo caminando por la calle, me voy a Los Ángeles y te veo caminando por la calle, y yo te grito, Mayra, Mayra, y vos te vas a dar vuelta, y vas a decirme, ah, hola, sí. Patricia. ¿No es cierto?
12: Claro.
13: Entonces, hay que saber el nombre de la persona, porque si yo vos te grito Magda, Marta, o no sé, o Moria, tú no te vas a dar vuelta. Lo mismo los seres de luz. Tenemos que entender, Mayra, de que tanto los ángeles como los arcángeles son puro quantum, pura energía, pura vibración, de la más alta vibración. Es decir, son puro quantum significa que es energía pura vibracional. Es decir, los ángeles o los arcángeles no tienen ni alitas, ni tienen formitas, nada. Son como grandes esferas de luz, Exacto. de energía. Eso es lo que es el quantum, la pura energía. Entonces, nosotros para atraer esa energía, para que nos asistan con toda esa descarga que necesitamos, para que las cosas nos vayan bien, para que todo nos fluya, para que no nos enfermemos, para que prosperemos, para que estemos protegidos, sí. para un montón de cosas, para el amor, para todo, para absolutamente todo lo que uno necesita en la vida, nosotros tenemos que saber invocarlos por su nombre, llamar esa determinada energía, esa vibración, esa longitud de onda, con un color determinado, con un aroma determinado, con un sonido, con una música, pero tenemos que conocer. Por eso que yo les doy clases a todos los alumnos, doy clases online para todo el mundo. Así que toda la gente puede tomar clases conmigo del oráculo de los arcángeles y también de los colores.
9: Patricia Gallardo con nosotros desde Buenos Aires, Argentina, pero con ustedes en redes sociales bajo...
13: @ Pati Gallardo en Twitter, en Facebook Patricia Gallardo SB, Oráculo de los Arcángeles, El Color Comunica, también es mi página, www.oraculodelosarcángeles.com y www.elcolorcomunica.com. Un abrazo muy grande, miles de bendiciones y mucha luz para todos los oyentes de Misterios Ocultos. Gracias, Mayra.
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2: Señora Lucía, feliz Día de las Madres. ¿Cómo está usted?
3: Bien.
2: Qué bueno, pues aquí está su muchacho José, saludándole en el Día de las Madres. Sabemos que es mañana, pero los domingos no hay programa de radio, por lo tanto aprovechamos hoy sábado para decirle feliz Día de las Madres, señora Lucía.
3: Sí, pues muchísimas gracias, dígale que lo quiero mucho.
2: ¿Cuántos años tenía su muchacho cuando se vino al norte, Lucía?
3: Parece que 17 años.
2: ¿Y qué le dijo? Ma, me voy para el norte.
3: Dijo que se quería ir y ahora me decía que no.
2: ¿Y cuándo fue la última vez que lo vio?
3: Sí.
2: ¿Cuándo fue la última vez que lo vio?
3: Nunca, que nomás viene.
2: Ah, él va seguido. Qué bueno, qué padre, sí. Que puedes ir, ¿verdad, José?
3: Lo más bien, como ahorita ya no dilata en llegar.
2: Sí, sí, sí, sí. Es bien viajero ese José. ¿Qué pasó, José?
4: Amá, buenos días. Feliz Día de las Madres, amá. Y quiero decirle que la quiero mucho y cuídese mucho. Y primeramente, Dios, de hoy en ocho nos vemos. De hoy en ocho estoy por allá, genio.
2: Ah, ya te conozco.
3: Hijo, aquí lo espero.
2: Ya te conocen que te la andas viaje y viaje yendo a ver a tu mamá. Y eso me da mucho gusto, José, que la aproveches y que lo hagas seguido, ¿eh?
4: Sí, sí, genio,
3: aquí
4: muchas gracias,
3: con
4: señor.
3: Los brazos abiertos, amigo.
2: Claro, como toda madre recibe a sus muchachos con mucha alegría y mucho amor. Y sobre todo, pues en estos días tan importantes y tan especiales, este abrazo y saludo se fue hasta la aldea Guanajuato. Felicidades a la señora Lucía Ramírez. José el Gorila desde Cathedral City así le saluda. ¿Cómo estamos, Alejandro, en Mexicali? Buenos días.
5: Buenos días, amigo. Lejos de mi madre.
2: Pero tú puedes irla a ver, Alejandro. Yo sé que estás lejos, pero tienes esa bendición de que a ti no te separa un muro. Hemos escuchado a hijos que llevan 20, 15, 10 años sin abrazar y poder ver a su mamá. Tú tienes esa bendición, esa posibilidad. Trata de ahorrar y visitarla lo más que puedas, porque me imagino que tu mamá ya está grande también, Alejandro.
5: Sí, ya va a cumplir 93 años, amigo.
2: Imagínate, todas estas cosas que yo te digo no tienen nada de fuera de lo común. Son cosas básicas, reglas que ya conocemos y sabemos, pero alguien muchas veces necesita recordárnoslo. Y yo lo hago con mucho cariño y mucho aprecio. Mándame la información de tu mamá y la llamo en cuestión de minutos, ¿eh? Ya le llamo ahorita y también la pongo en la línea para felicitarla de tu parte. ¡Ya regreso! Le mando saludos a la mamá de Carmen. ¿Cómo se llama tu mamá, Carmen? Digo, soy genio, no adivino, niña. Dice, llámale a mi mamá. Me pone su teléfono, pero no cómo se llama la señora.

0: Oiga, qué buena canción, qué buen consejo. Hoy es el día de abrazarla y decirle lo mucho que le quieres. ¿Cómo estás, Cari, en Chicago? Buenos días.
1: Buenos días.
0: ¿Qué le quieres decir a tu mamá, la señora María de Luz, de María de la Luz Jiménez?
1: Que la quiero mucho y que gracias por todo y gracias por darme la vida. Estoy muy enormemente agradecida con ella por todo lo que ha hecho por nosotros.
0: Y qué bendición tenerla ahí mismo en Chicago y no tener que estar esperando a que llegue el momento de juntar dinero para irla a ver a quienes tienen papeles, pero muchas veces la situación económica no les permite ir. Y peor aún para aquellos que, aunque tengan el dinero, no pueden ir a ver a su mamá porque hay una barrera. Puedes ir, pero no, como decía una radioescucha, desgraciadamente no puedo regresar tan fácilmente. Ahora es más costoso, más riesgoso y más difícil. Qué triste, miren nada más. Qué situación enfrentamos muchos, ¿no? O enfrentan muchos. La política en contra de la gente que quiere mejorar. Y los narcotraficantes, los que se dedican a andar secuestrando gente para quitarle lo poquito que tienen. ¿Ustedes creen que si no tuvieran necesidad estarían arriesgándose a cruzar una frontera? Un poquito de sentido común. Hay gente que quiere ir a visitar a sus seres queridos y tratar de regresar, pero como se ponen las cosas a veces en la frontera, es muy, muy triste y muy complicado. Y ojalá el corazón de su madre se los ablande y les recuerde que son seres humanos y que hay gente tratando de cruzar la frontera por una necesidad, no por un gusto. María de la Luz, buenos días.
2: Buenos días.
0: ¿Cómo está usted, preciosa?
2: No, pues como Santa Elena.
0: ¡Eso! Así me gusta, esa es la actitud. Como Santa Elena, cada vez más, más más trabajadora, más bonita, yo sé.
2: Sí.
0: Ahí está tu mamá, Cari. No, hombre, gracias a usted por recibir nuestra llamada. Y bueno, su hija Cari le quiere decir que estas palabras las voy a compartir con Adelina Velázquez. ¿Cómo está, Adelina? Aquí en Zacapu, bien. Michoacán.
3: Bien, gracias a Dios.
0: Su hija o su hijo está, Mónica, tratando de ponerle en línea. ¿Quién cree que le hizo esta llamada?
3: Pues yo creo que me la hizo Gustavo Monroy.
0: Gustavo Monroy, quien le dice:
4: mil gracias, mamá, por la sangre que perdiste justo cuando yo salí de ti. Hoy te doy las gracias por aguantar todos mis berrinches y reproches, por tener sueño de día y casi no dormir de noche. Hoy te digo gracias por los más de los 5,000 platillos que preparaste para que yo me alimentara, por las gripes y resfriados que yo mismo te pegaba, por cambiarme los pañales sin decir que olía mal, y por siempre ser mi medio de transporte personal. Gracias, mamá, por entender las confusiones que mi juventud me trajo, por comprarme ropa buena para mi primer trabajo. Hoy te digo gracias, mamá. Muchas gracias.
0: A ver si nos contesta la señora Isabel García mientras compartía yo este mensaje con Adelina Velázquez y la señora María de la Luz en Chicago, Illinois. ¿Cómo está, Adelina? Buenos días.
3: Buenos días.
0: No encontré a su Gustavo, pero lo que sí encontramos es mucho cariño y respeto para usted, no tan solo en el Día de las Madres, sino siempre, ¿eh?
3: Muchísimas gracias.
0: A usted por recibir nuestra llamada. Cuídate, Cari. Gracias, María. Buenos días. Está la señora María de... ¿cómo se llama tu mamá, Alejandro? No, no está contestando, amigo.
5: Isabel García Villasana.
0: Isabel García. Bueno, me pide que deje mensaje a Alejandro. Ya le marqué 3 veces y la misma canción de ese lado con tu mamita preciosa. Bueno, qué lástima que no pude encontrarla. Voy a unos breves mensajes de regreso, señoras y señores. Hoy estamos de fiesta, saludando a las mamás preciosas que, bueno, pues sus hijos están buscando la manera de llegar al programa para tratar de complacerles con mensajes de amor.
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0: Hace 5 años falleció la mamá de Rubén, Fidelina Lorenzo. Dice que no puedo irla a despedir porque, pues, desgraciadamente, una noticia de último momento, agarrar un vuelo de avión, se le complicó, pero muchas veces dentro de esas cosas, Rubén, ya no la viste en una caja. La mantienes viva en tu corazón y en tu mente como la viste la última vez, si eso sirve de consuelo. ¿Cómo fue esa última plática que tuvieron tú y tu mamá, Rubén?
1: Pues muy bonita, como siempre. Yo mucho recuerdo que mi mamá siempre al final de una conversación me decía, pues que Dios y la Virgen te cuiden donde quiera que andes, mijo. Y son unas palabras que están grabadas en mí para siempre, porque es como la recuerdo mi mamá y yo.
0: Claro, las bendiciones y todas las oraciones que hacen las mamás por uno tienen mucho efecto positivo. Así es que nunca dejemos de orar por nuestros muchachos. Rubén, creo que no nos queda más que decirle gracias, mamá, por todo lo que hiciste en vida.
2: Gracias, mamá. Hoy quiero darte las gracias por todas aquellas pequeñas cosas que hiciste por mí a lo largo de tu vida. Gracias por haberme admitido en tu cuerpo durante 9 meses, por haber compartido conmigo tu espacio, tu aire y tu mundo, y por haberme soportado valientemente todo el dolor que en su momento implicó darme la vida. Gracias, mamá, por tu tiempo, por tus atenciones mientras fui un bebé indefenso, por tus miles de cuidados, por alimentarme pacientemente día a día. Gracias, mamá, porque siempre a medida que fui creciendo, siempre estuviste a mi lado, aun cuando yo no deseaba que estuvieras ahí. Gracias, mamá, por tus útiles consejos en los momentos difíciles y por todas las veces que callaste para que yo aprendiera con tu silencio. Gracias, mamá, por enseñarme a dar, a compartir sin importar si la otra persona lo merecía o no, porque con tu ejemplo aprendí a cuidar de los demás y a procurar siempre ser mejor. Gracias también por enseñarme a escuchar. A veces eso ayuda más que todo el oro del mundo. Gracias, mamá, por darme tu mano cuando lo necesité, por estar siempre cerca y aún así permitir que tomara mis propias decisiones, correr mis propios riesgos y por estar ahí cuando tuve descalabros. Hoy que te has ido, gracias, porque hoy, aunque ausente, tu recuerdo me acompaña, me guía y me da fuerzas en los momentos difíciles. Gracias por haber sido mi madre. Eres el ser más maravilloso que conocí. No tengo palabras para agradecerle a Dios el que me haya permitido ser tu hijo. Y sobre todo, el tiempo que nos permitió estar juntos para conocernos y querernos. Gracias, mamá. Te amo.
0: Y gracias a ustedes por ser buenos hijos y compartir con nosotros sus alegrías y sus tristezas. Y claro que los escuchamos con todo el gusto del mundo. Buenos días, señora Vicenta, ¿cómo está usted? Señora Vicenta, no sé si esté ahí. ¿Cómo está, Eustolia?
3: Buenos días,
0: señora. Checa si está la señora de la 1, por favor, Mónica. Pues aquí saludando a las mamás, y me imagino que tú también ya eres mamá, Eustolia.
3: Sí, tengo 4 hijos ya grandes.
0: Y ahora que tienes hijos, ya entiendes un poco a tu mamá, ¿no?
3: Sí.
0: ¿Qué le quieres decir a tu mamá?
3: Que la quiero mucho. Que ella sabe que siempre estamos ahí para ella. Y le agradezco a Dios por dejármela seguir mirando, porque tardó mucho tiempo para volverla a mirar.
0: ¿Cuánto tardaste en volver a ver a tu mamá, Eustolia?
3: 22 años.
0: ¿Cuándo llegó a tu vida una vez más tu mamá?
3: En el 2017, en diciembre del 2017.
0: ¿Cómo fue ese encuentro? Ese reencuentro, mejor dicho.
3: Ah, muy bonito. Porque volví a ver a los dos, a mi papá y a mi mamá, pero tristemente en el 2020 mi papá murió aquí debido a las complicaciones del COVID.
0: Ay, ese COVID bendito. Bueno, pues, Mónica está intentando hacer la conexión una vez más con tu mamá, pero creo que la vida te recompensó después de 20 y tantos años de no verlos, pudiste abrazar a tu padre y tener todavía con vida a tu mamá, la señora Vicenta, bueno, pues es una bendición que pocas personas pueden gozar de ello. Señora Vicenta, buenos días.
4: Sí.
0: ¿Cómo está usted?
4: Buenos días.
0: Pues aquí su muchacha contenta, platicándome que en el 2017, después de tantos años, volvió a verla, a abrazarla, a sentirla. Qué bendición tan grande también para usted, preciosa.
4: Sí.
0: Bueno, pues, feliz Día de las Madres. Aquí está su muchacha presente con todo su cariño. ¿Algo más que le quieras decir a tu mamá, Eustolia?
4: Ojalá que Diosito no la deje más tiempo y que la quiero mucho, que ella sabe que yo me preocupo mucho por ella, que aunque esté un poquito lejos de mí, ella sabe cuando yo puedo voy a verla, pero le hablo.
0: Eso es importante, la comunicación, las palabras, la atención. Dicen que en la vida trata a tu madre como quisieras que te trataran tus hijos. Y qué bueno que lo estás haciendo bien. María Elena García, buenos días, ¿cómo está en Santa María?
5: Buenos días, bien.
0: Qué bueno, me da mucho gusto saludar.
5: Ya levantada.
0: ¿Ya? ¿A qué horas despertó hoy?
5: A las 5.
0: Sí, y pues aquí está Ismael en Oxnard saludándole. ¿Qué son? 3-4 horas de distancia. Ojalá y vayas mañana, Ismael, ¿eh?
6: No, genio, yo vivo aquí cerca con ella, aquí mismo en Santa María.
0: Ah, ¿tienes teléfono de Oxnard entonces o cómo?
6: No.
0: No, nada que ver. Bueno, Ismael, lo importante no. Es que aquí estás. ¿Qué le quieres decir a tu mamá, Ismael?
6: Ah, pues que la quiero mucho y que...
0: Déjame te ayudo, Ismael.
2: Mi madre, desde que me vio nacer, ha sido el ángel de mi guarda, que recorriendo su vida me cuida. Su infinito amor no termina nunca, porque es un don que Dios regala a toda mujer, a la medida de sus corazones y de su tiempo. Si ustedes aún tienen una mamá, cuídenla. Luchen por verla feliz. Ámela. Díganle palabras que en su cara formen una sonrisa. Ellas merecen todo el amor de la vida y nunca las insultes, porque en sus ojos verás lágrimas. Las lágrimas que más tarde te tocará llorar a ti. Acepta sus regaños, son por cariño. Acuérdate que después de darlos se vuelven consejos. Y da gracias a Dios que hoy tienes quien te regañe, porque algún día estos regaños te van a hacer mucha falta. Tú sabes que ellas siempre quieren mirar que sus hijos vivan mejor. Acuérdate que ella te enseñó a dar tus primeros pasos, al igual que ha luchado para que seas un buen hijo. Siempre seremos unos niños para ellas, no importa los años que tengamos. Las madres son y serán siempre así. Su amor es para toda la vida. Gracias, mamá.
0: Ahí está su mensaje de amor y cariño de parte de su muchacho, María Elena, ¿eh?
5: Sí, muchas gracias. Es el mayor de mis hijos, son 8, y él es el mayor.
0: Eso, Ismael, ¿algo más que le quieras decir a tu mamá?
6: Sí, mira, que pues, como hijo no haciendo bien las cosas, y pues yo le quiero pedir perdón a mi mamá por todas las cosas que a veces no haciendo bien y pues lo está haciendo sentir mal a tanto a la mamá como al papá y pues especialmente eso que hay que decir, que la quiero mucho y perdón por las cosas que no he hecho bien.
0: ¿Qué le dice usted, María Elena?
5: No, pues son unos buenos hijos, pues sí, en veces pues son niños, cuando son niños pues sí, pero no, pues hasta eso que pues son buenos hijos todos y todos son muy trabajadores.
0: Le tocaron buenas bendiciones, como dicen por ahí. María Elena, mucho gusto. Ismael, complacido con tu llamada, buen amigo. Me voy con Miser Noticia y regreso con Inés Hernández, que vive en Sacramento, California.
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0: Mister Noticia.
8: ¡Y ándale! Donald Trump festeja la publicación del primer lote de los archivos del Pentágono sobre los ovnis. El viernes liberó 162 archivos oficiales sobre el fenómeno ovni, fotografías, videos, reportes y registros revisados por el Departamento de Defensa, FBI y agencias de inteligencia de USA. Ya se pueden consultar en war.gov. UFO. Y la gente se pregunta, ¿y cuándo se abrirán por completo los archivos de Jeffrey Epstein?
0: ¿Y le dará el mismo gusto?
8: No se oye, señor genio. No se oye. Y ándale. La cadena ABC acusa al gobierno de Donald Trump de atentar de su derecho a la libertad de expresión. Un gobierno que se ha mostrado especialmente propenso a atacar a todos los medios que no le son favorables, y las ansias del actual inquilino de la Casa Blanca de atacar a todo aquel que no se ríe de sus gracias. Y ándale, chiquito. Amenaza contundente de uno de los más aferrados en contra de la migración ilegal, llamado el zar de la frontera, Tom Coleman, reafirmó ayer que la migra se prepara para lanzar una escala sin precedentes en contra de los inmigrantes ilegales que se encuentran en el país, y va dirigida en contra de los estados y ciudades que han privilegiado leyes para limitar la cooperación con los hombres de verde. Y Homan informó que 7,000 nuevos migras ya han sido desplegados en 40 estados y 3,000 están en entrenamiento, y no me importa, dijo, cuánto tiempo hayan estado aquí. Para el programa de Alex el Genio Lucas, y ya me voy a dormir temprano en la mañana, y ándale.
0: Ah, entonces ya no va a trabajar hoy, qué bueno que me avisa así para dejarlo descansar en paz el día de hoy.
8: Bueno, no en paz.
0: Mister Noticia quiere que se vaya de vacaciones. Japón le está esperando. Un viaje maravilloso, lleno de cultura y mucha tradición. Ahora que si quiere conocer otras partes del mundo, como Europa, hay otro viaje en el mismo 2026. Le espera Bélgica, Holanda, Inglaterra, Francia y España. Europa tiene lugares maravillosos y Jaime Piña quiere que los conozca, porque vacaciones se dice Jaime Piña.
8: Y ándale.
0: Gracias, Mister Noticia. Yo continúo esta mañana con las mañanitas y los mensajes dedicados a las mamás preciosas. ¿Cómo está, señora Inés Hernández, en Los Ángeles, California?
9: Sí, buenos días, señor Lucas.
0: ¿Cómo le va a usted, oiga?
9: Muy bien, gracias a Dios, muy bendecida por
0: él. Por Vicente, que llamó y dice, póngale un mensaje bonito a mi mamá, hombre, ¿qué les cuesta?
9: Pues quería decirle, ajá, que le doy gracias a Dios, a mi hija, por darme le doy gracias a Dios por darme una buena hija, y que estoy muy orgullosa de ella, y que también felicito a mi hija porque ella es la mejor madre, y felicito a todas las madres que nos están escuchando, y que Dios las llene de bendiciones, al igual que a su apreciable mamá de usted.
0: Gracias, preciosa. Ella es Inés Hernández, recibiendo con mucho cariño el abrazo y el saludo de su hija Elizabeth desde Sacramento, California. Bueno, pues no nos contestó Elizabeth, pero estoy seguro que va a escuchar el saludo en el podcast más adelante. Gracias por sus bonitas palabras, Inés. Dios la bendiga y feliz Día de las Madres, preciosa, ¿eh?
9: Igualmente a usted, y muchas gracias. Y un apreciable abrazo. Y me dio mucho gusto cuando vino aquí a Los Ángeles la última vez, que fui a estar con usted un rato.
0: Gracias, ojalá y los hijos les regalen algo muy bonito en este Día de las Madres.
2: Hace unos cuantos años, en una visita de mi madre, me pidió que la acompañara de compras porque necesitaba un vestido nuevo. Normalmente como hombre no me gusta ir de compras, ya que no soy paciente. Sin embargo, nos fuimos juntos al centro comercial. Visitamos casi todas las tiendas en las que había vestidos para damas, y mi madre se probó un vestido tras otro, rechazándolos todos. Al avanzar el día, yo empecé a sentirme cansado, y mi madre a sentirse frustrada. Finalmente, en nuestra última parada, mi madre se probó un precioso vestido azul de tres piezas. La blusa tenía un moño en el escote, y mientras estaba en el probador con ella, me fijé cómo con mucha dificultad intentaba atarlo. Sus manos estaban tan impedidas por la artritis que no podía hacerlo. Inmediatamente, mi impaciencia dio paso a una ola abrumadora de compasión hacia mi madre. Salí para tratar de esconder las lágrimas que brotaban de mis ojos involuntariamente. Al recobrar la compostura, regresé para atarle el moño. El vestido era hermoso y lo compró. Nuestro viaje de compras había terminado, pero ese suceso se grabó indeleblemente en mi memoria. Durante el resto del día, mi pensamiento se pasó evocando aquel momento en el vestidor y la imagen de las manos de mi madre tratando de atar ese moño. Aquellas manos amorosas que me habían alimentado, que me habían bañado, que me habían vestido, que me habían acariciado y consolado, y sobre todo que habían rezado por mí, estaban ahora conmoviéndome de una manera increíble. Por la tarde, fui al cuarto de mi madre, tomé sus manos, las besé, y para su sorpresa, le dije que para mí eran las manos más hermosas del mundo. Hoy estoy muy agradecido de que Dios me haya permitido ver con nuevos ojos. Qué precioso e invaluable regalo de amor me hizo al darme una madre tan sacrificada. Solo puedo rezar para que algún día mis manos y mi corazón puedan llegar a tener la misma belleza de las manos de mi madre.
0: Buenos días, señora Teodora. Señora Teodora, a ver si a ti te escucha Vicente. Buenos días, ¿cómo estás?
10: Buenos días, ma.
0: Señora Teodora, ¿qué pasaría? A ver, déjame checo con... Checa la línea 2, por favor, Mónica, a ver si está ahí la señora Teodora. Si no, márcale mientras hablo con María Amaya. ¿Qué pasó, María Amaya? Sí. Buenos días, ¿cómo está usted?
11: Buenos días, bien.
0: Qué bueno.
11: Bien, genial, Lucas, bien.
0: ¿Le gustó esta reflexión, señora?
11: Ay, sí, sí. Muchas gracias.
0: Ojalá y su hijo Héctor, que estoy seguro que sí, me la lleve a que nos saludemos el próximo 23 de mayo cuando esté en Milwaukee. Voy a estar en la escuela. Déjame ver dónde estoy exactamente para que, por favor, me la lleven ahí a saludarla. En persona voy a estar en el teatro de la Escuela San Agustín. ¿Tú sabes dónde está la Escuela San Agustín, sí, Héctor?
10: Sí, sí, mi genio.
0: Ojalá y puedas acompañarme, me va a dar mucho gusto saludar y decirle estas reflexiones en vivo a tu mamá y a todo color, como dicen en la tele.
10: Ok. Sí, genio, muchas gracias ahora sí que por atender mi llamada y por la mera verdad, pues no hay más corazón más valiable que el de la madre, porque pues se acaba la madre y se nos acaba todo, mi genio.
0: Uy, sí, yo no sé qué va a pasar conmigo ese día que Diosito nos tenga que hacer pasar por esa prueba, pero mientras llega, créeme que aprovecho mucho, mucho el tenerla viva, Héctor.
10: Sí, muchas gracias, genio, y quiero a ver si me puedes poner la canción, la de Mi Gran Señora de los Traviesos, genio, dedicada para mi madre, ¿verdad?
0: Cómo no, con todo el gusto del mundo, Héctor, en Milwaukee, cuida mucho a tu mamá, síguela procurando mucho y siéntete agradecido y bendecido por tenerla cerca, ¿eh?
10: Sí, no,
11: muchas gracias.
10: Ahorita le tocó diálisis, ¿verdad?
0: Ay, Dios. Bueno, sí, pues Dios. Pues espero que Diosito te la mantenga por un buen rato aquí y nos vemos el sábado 23 de mayo ahí en Milwaukee, Héctor.
10: Muchas gracias, genio.
11: Muchas gracias.
0: Cuídense mucho, por favor, y nosotros continuamos en esta mañana. Y bueno, ya que ando de invitador, voy a estar hoy en la gala de boleros y mariachi, hoy sábado 9 de mayo. Anoten la dirección, por favor, para que nos acompañe. Habrá música de trío de mariachi y cantando Omar Alejandro éxitos del ayer en el número 100 de la Howard Street, Salinas Paul, enfrente del departamento de policía. Ahí está la invitación. Llegando con la dirección, creo que no hay pierde. El número 100 de la calle Paul, el evento y la fiesta es el día de hoy. Señora Teodora, buenos días, ¿cómo está usted?
12: Buenos días.
0: Qué gusto saludarle. ¿Cómo amaneció, jefa?
12: Bien, gracias a Dios.
0: Qué bueno, me da mucho gusto. Vicente, aquí está tu jefita preciosa, muchacho.
13: Hola, buenos días, ma.
0: Señora Teodora, ¿sí escucha a Vicente, Teodora?
12: No lo escucho.
0: No lo escucha, ahí sí lo va a escuchar. ¿Qué quieres decirle a tu mamá, Vicente?
13: Que se la pase bien, ma, y que estamos un poco retirados, pero que disfrute su día allá con mis hermanos, ya que ahorita yo no puedo ir para allá.
0: Él está hasta Utah, Vicente Brito, y su mamá en Riverside, California. Pues hay una buena distancia de por medio, pero lo que no separa es el cariño, amor y respeto a tu mamá, Vicente.
13: Sí, apenas se nos enfermó el mes pasado y allá fui un rato de emergencia, pero nos tuvimos que regresar con la familia otra vez para acá.
0: Pero qué bueno que pudiste venirla a ver. Eso me da mucho gusto que estés al pendiente de ella. Felicidades, sí. Señora Teodora.
12: Gracias.
0: Cuídese mucho, por favor. Sí. Y feliz Día de
13: gracias,
0: las Madres.
13: Genio,
0: de nada.
13: Mi llamada. Sí,
12: gracias,
0: de
12: gracias.
0: Nada, Vicente. Es un gusto y es un honor saludar a tu mamita preciosa, amigo.
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1: Una madre y su hijo iban a cruzar un río. Entonces la madre dijo: "Hijo, agarra mi mano". El niño respondió: "No, mami, agarra tú mi mano mejor". La madre preguntó: "Hijo, ¿y cuál es la diferencia?". El niño respondió temerosamente: "Si algo me pasa mientras cruzamos, seguramente yo suelte tu mano. Pero si tú tomas mi mano, mami, estoy seguro que pase lo que pase, tú nunca me soltarías".
2: Por eso se dice que una madre tiene algo de Dios y mucho de un ángel que siempre nos va a cuidar toda la vida. Y a propósito de ángeles, aquí está Ángeles Díaz recibiendo el saludo de su hijo o su hija o Dilei. ¿Cómo está, Ángeles? Buenos días.
3: Muy buenos días, señor. Buenos días.
2: Feliz Día
3: gracias
2: de las Madres.
3: Por esta llamada.
2: De nada, de
3: muchas
2: nada.
3: Gracias.
2: Holiday, Holiday se llama su muchacha.
3: Sí. Sí, es Sheridan Holiday.
2: ¿Y de dónde salió un nombre tan exótico y tan bonito?
3: Ah, ya ni me acuerdo, tengo 5 hijos, la verdad, ya no me acuerdo.
2: ¿Te tocó ese nombre bonito, Holiday?
4: De hecho, todos mis hermanos tienen nombres diferentes.
2: ¿Nombres artísticos? ¿Cómo se llaman tus hermanos, Holiday?
4: Tengo a mi hermano que se llama Arnold Elvin Kevin. Después está Heidi Samantha.
2: Ajá.
4: Después está Amina Loreto y Mike Shandé.
2: La mamá de los nombres exóticos, le vamos a poner así, Ángeles. ¿Qué le quieres decir a tu mamá hoy, que ya viene el Día de las Madres?
4: Primera, para felicitarla por ser una muy buena mamá, una excelente abuela. Que ella es el corazón de nuestra familia. Y que sé que estos días son un poquito difíciles para ella porque mi abuelita ya no está. Pero que mi abuelita todo el tiempo la quiso, hasta el último día se acordó de ella. Y siempre va a estar cuidándola desde el cielo.
2: Aquí está entonces el saludo para usted con mucho cariño y respeto, Ángeles, ¿eh?
3: Muchas gracias, señor Genio Lucas. Le agradezco mucho esta llamada y el tiempo que se toma para todas las mamás. Y sobre todo, pues las que ya no están con nosotros, nuestras mamás, es un día muy, muy triste para mí. No quisiera festejar nada, ¿verdad? Pero pues la alegría de mis hijos, eso es lo que me levanta cada día.
2: ¿De dónde son ustedes, Holiday?
4: Del Estado de México.
2: Bueno, pues presentes entonces con tu saludo y tu cariño para tu señora madre. Y qué bueno que hagas este tipo de detalles. Y qué bueno que existe la radio, donde podemos hacer todavía este tipo de celebraciones y conmemoraciones para nuestras madres. El Día de las Madres se celebra el 10 de mayo, principalmente en México, El Salvador. Amigos del Salvador, no se hagan. Yo sé que quieren saludar a su mamá, háblenos. A las mamás de Guatemala. Y en Estados Unidos se celebra el segundo domingo, al igual que en Colombia, el segundo domingo de mayo, al igual que en Colombia, Venezuela, Perú, Chile y Ecuador. Aquí estamos celebrándoles a María Guadalupe, de sus hijas Angélica y Guadalupe. ¿Cómo está, María Guadalupe? Buenos días.
5: Buenos días.
2: Feliz Día de las Madres, niña. Aquí están sus muchachas, felices de saludarle en su día.
5: Sí, muchas gracias. Son mis niñas hermosas, Ángela y Guadalupe.
2: ¿Y cuál de las dos era más amorosa o las dos igualitas?
5: Las dos son muy cariñosas, amorosas.
2: Hasta el día de hoy en la escuela, se lucían bailando para su mamá o diciendo algo para la mamá.
5: No les gusta bailar, pero sí, son muy lindas, son muy detallistas.
2: Qué bueno, uno conoce a sus hijos, ¿verdad? Muy bien.
5: Sí, muchas gracias.
2: No, hombre, pues gracias a usted por recibir nuestra llamada y estaré compartiendo mensajes como el que escuchamos del sacrificio o de lo importante que es la mamá en la vida de los hijos y viceversa también, pues. Para una mamá, los hijos lo son todo, ¿no, Lupita?
5: Así es, así es. Bueno, son nuestro motivo para seguir adelante.
2: Exacto, esa es la palabra correcta. nuestro motivo para seguir adelante. Aunque haya muchos hijos que a veces dicen, no, mi mamá no me quiere. No, muchacho, no sabes lo que dices, ¿verdad?
5: Sí, así es.
2: Lupita, un gusto recibirle a sus muchachas, Ángela y Lupita, este saludo. Y lo hicimos con mucho cariño también nosotros en este programa, ¿eh?
5: Muchas gracias, que tenga muy buen día.
2: Angélica Trejo, vive en Selma. Teresa Rangel, de su hija Lili. Voy con ustedes con un mensaje, voy a abrir la siguiente hora para decirles feliz Día de las Madres. Muchachos y muchachas que están pensando, ¿llamaré o no llamaré? ¿Mandaré mensaje por WhatsApp? No la piensen dos veces.
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1: Alejandro, ¿qué quieres decirle a tu mamá y cómo se llama tu mamá y dónde está tu mamá?
2: Está en el municipio de Acapulco, Guerrero, amigo. Ella se llama Isabel García Villasana, una madre, una gran mujer que ya va a entrar a la longevidad. Espero que mi Dios Padre me la mantenga con vida otros años más. Todos los hijos, ahora sí que queremos lo mejor para nuestra madre en este día que va a ser mañana el festejo para ellas, y pues ahora sí que me siento agradecido y bendecido con mi Dios Padre que todavía la tengo con vida.
1: Eso, Alejandro. Señora María Isabel, buenos días.
3: Buenos días, yo no soy María Isabel, soy su hermana de Alejandro. Es que mi mamá es de la tercera edad, ella se molesta, sin paciente, muy así.
1: A ver, pásamela pues, ya se enojó tu mamá, Alejandro.
3: Ella se molesta con tantito que no oye.
1: Ay. Ajá. A ver, pásamela, a ver si no me tira una aguantada a mí por tardarme tanto en llamarle a tu mamá, Alejandro. Doña Isabel.
4: Mande.
1: ¿Cómo está usted?
4: Presente.
1: Esto.
4: Pues aquí estoy. Un poquito bien.
1: Sí, un poquito bien. ¿Qué le duele ahorita? A ver, sí. Platíqueme para mandarle al doctor.
4: No, pues ya la edad, ya. Es por la edad.
1: Sí. Caray, pues a veces uno se queja de estar viejo, pero pues es el precio de estar vivos. Y qué bueno que su hijo le quiere saludar, le quiere desear un bonito día, y hablábamos de eso, ¿no? De que bendito sea Dios, a pesar del paso del tiempo, aún estamos aquí. No como muchos muchachos o muchachas que quisieran abrazar y hablar con su madre, como lo hace Alejandro el día de hoy.
5: Madre, hoy sería tu cumpleaños si no estás. Hoy te extrañamos doblemente. Besos donde quiera que estés. ¿Sabes, mamá? Sé que desde donde estés, leerás esto que te escribo. Revisarás este, mi trabajo, como cuando era un niño y noche a noche revisabas mi tarea de la escuela. Y yo me sentiré a gusto. Y es que hoy a mis 40 años me sigues haciendo tanta falta. Hay veces que necesito escucharte, oír tu voz, tus consejos, tus regaños. Necesito sentir esa mirada que decía mucho, que decía todo cuando era necesario. Y que casi automáticamente yo la entendía. Te conocía demasiado, mamá. Cuánto te extraño. Hoy hace 9 años que no te festejo, que no te abrazo, que no beso tu mejilla. ¿Sabes, madre? Te diré algo. Me hace falta llamarte este día. Me hace falta decirte, mamá, del dinerito que me estás alzando, toma parte. Cómprate algo. Ese será tu regalo. Porque yo estoy lejos de ti. Mamá, tengo tantos recuerdos tuyos que nunca he dejado de pensar en ti, de soñarte, de verte a mi lado, a veces bromeando o escuchándote cantar como lo solías hacer cuando te sentías alegre. Mamá, también hace 9 octubres que no te escucho en mi cumpleaños, porque tengo presente que tú eras quien primero me llamaba, quien primero me felicitaba antes que nadie, y siempre me decía, ¿cómo estás, hijo? Feliz cumpleaños. Sé que donde estés, estás haciendo espacio para tus hijos. Sé que un día volveremos a estar juntos, allá, en la eternidad, donde estoy seguro que jamás volveremos a separarnos. Madre, no me despido. Solo te digo, hasta pronto.
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1: Complacido con tu llamada, Alejandro, y nos dio mucho gusto saludarle, señora María Isabel.
3: Ya tengo yo el teléfono, ella luego se molesta que le hablan a otra gente y que ella ya no le habla. discúlpelo.
1: No, hay ningún problema. Alejandro, tu hermana también es mamá, ¿qué quieres decirle?
2: Ay, híjole, mi hermana, desgraciadamente su pareja, igual que mi madre, ya no existen, y pues ahora sí que yo sé que son unas grandes mujeres, mi madre, que es una señora que, híjole, cuánto la quiero, cuánto ha sufrido para sacar a sus 7 hijos adelante.
1: Por eso aguántenla, por eso apapáchenla, por eso pues escúchenla. Y pues me quedo con esa sonrisa de que tu mamá se enoja porque estamos hablando con otras señoras.
3: Sí, se molesta ella, sí, es enojona.
1: Tenle mucha paciencia, corazón, porque también vas a llegar a esa edad donde vas a querer que tus hijos te tengan paciencia también, corazón.
3: Sí.
1: Gracias, cuídate mucho. Hasta Acapulco nos fuimos con esa llamada. Teresa Rangel, María Osorio, Angélica Trejo, felicidades. Voy con Rubén, que está de fiesta porque su mamá preciosa, María Osorio, celebra un día más, un año más, el Día de las Madres. ¿Cómo está, Rubén?
6: Bien, bien. ¿Y usted?
1: Pues aquí, atendiéndole sus llamadas, sus peticiones. ¿Qué le quieres decir a María Osorio?
6: Le quiero decir que la quiero mucho y que feliz Día de las Madres. La quiero mucho.
1: La quieres mucho. ¿Y cómo no va a querer uno a su mamá si es su más grande tesoro? Teresa Rangel, tu hija Lili te dice esto. María Osorio, tu hijo Rubén te dice esto. Angélica Trejo, tu hijo Martín te dice esto.
5: Y me preguntas que si te quiero, mamá. ¿Cómo no te voy a querer si eres la razón de mi existencia? Me guiaste por un camino justo y aprendí de tus consejos. Y diste toda tu vida por mí. ¿Cómo no quererte, mamá, si tú eres lo más grande para mí? Me supiste cuidar y amar, y cómo no decirte que tú eres mi más grande adoración. Y le doy gracias a Dios por haberme dado una madre como tú. ¿Cómo no quererte, mamá?
1: Feliz Día de las Madres, María Osorio.
3: Gracias.
1: ¿Qué le quiere decir a Rubén?
3: Muchas gracias. Y mañana es su cumpleaños también. Y mero el 10 de mayo me dieron mi regalo.
1: Qué bonito regalo entonces. Más palabras para mamá.
5: Para mí, todos los días es el Día de la Madre. El día de tu santo. El día de tu cumpleaños. El día más especial para decirte lo importante que eres para mí. Gracias, mamá, por todo tu cariño, tu cuidado y tu amor. Dicen que el amor de una madre es tan grande que hasta Jesús quiso tener una.
1: 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Gracias, Rubén. Complacido con tu llamada, buen amigo.
6: Gracias.
1: Un gusto saludarte. Angélica Trejo, ya se fue. Teresa Rangel, ¿usted sí se quedó ahí, Tere?
7: Sí, buenos días.
1: ¿O también se enoja porque hablo con otras señoras?
7: No, claro que no.
1: Como la señora María Isabel, no se me va a olvidar eso. Oiga, pues, felicidades, señora Teresa Rangel. Su hija Lili ya sabe que presente con su cariño y respeto para usted, ¿eh?
7: Sí, muchísimas gracias.
1: Feliz gracias Día de las Madres.
7: Gracias por todas sus atenciones. Gracias.
1: No, hombre, gracias a ustedes por recibir mi llamada y tratar de tenerme paciencia con esta cantidad enorme de llamadas que tenemos. Ya en lista y en espera y pues tratando de salir lo más pronto posible con su llamada, amigo o amiga Radio Escucha. Buenos días, ¿quién habla?
8: Buenos días, señor Lucas.
1: Buenos días, señora mía, ¿cómo se llama usted?
8: Ay, mire, mi nombre es Eulalia Montes y gracias por recibir mi llamada, le marqué como unas 20 veces.
1: Yo sé, no sea exagerada, nada más fueron 19, yo las conté.
8: Ay, oiga, quiero que por favor me haga el favor de marcarle a mi muchacho a ver si le contesta. Mañana cumpleaños.
1: ¿Cómo se llama su muchacha?
8: Mi muchacho.
1: Ah, sí. Muchacho. ¿Cómo se llama su muchacho?
8: Se llama Clemente Mendoza.
1: Clemente fue su regalo el Día de las Madres.
8: La verdad que sí, ajá.
1: Bueno, déjeme voy con esta canción y estos comerciales y regreso con su muchacho Clemente, ¿eh?
8: Ándale, sí, gracias.
1: A ti, preciosa.
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2: Buenos días, Diego.
3: Buenos días, Genio Lucas. Muchísimas gracias por contestarme. Oh, estoy bien emocionado. Soy un admirador de usted, que lo escucho desde el 2004, 2005, y no lo puedo creer que me haya contestado.
2: Más de 20 años escuchando el programa y es lo menos que puedo hacer por ti, Diego. Una palabra para definir a tu señora madre.
3: Oh, la quiero con toda mi alma. Es mi madre, es todo para mí, Genio. Mi madre es una persona muy buena gente. Ay, no sé, no tengo palabras para describirla. La quiero con toda mi alma y que me gustaría que me le pusiera una reflexión muy bonita que usted pone de cuando... de una persona que se va al cielo. No sé cómo se llama esa reflexión, pero mi madre es todo para mí, la quiero muchísimo.
2: Por lo que dices, Diego, entonces tu mamá es tu regalo bonito de la vida.
0: Mamá, palabra tan pequeña que encierra tantas cosas, tantos sentimientos, tantos recuerdos. Mamá, palabra mágica que usada con desdén provoca dolor y furia, pero al pronunciarla con amor nos cura de todo mal. ¿Por qué se llenan nuestros ojos de lágrimas al recordarla? ¿Será porque recordamos su voz, sus dulces abrazos al arrullarnos y consolarnos cuando éramos pequeños? ¿O será por las noches de desvelo que pasó a nuestro lado cuando estábamos enfermos? ¿O será porque seguimos siendo unos niños ante sus ojos, no importa los años que tengamos? ¿O quizás será porque aún hoy buscamos de su aprobación? Esperamos oír sus palabras de aliento como siempre lo hizo. ¿Será acaso por todo esto? ¿O será por algo más? Lo cierto es que las mamás son un regalo de Dios. Son ángeles en la tierra. Son seres de luz. Por todo esto y mucho más, gracias, mamá.
2: Buenos días, Mariela.
4: Sí, gracias.
2: ¿Qué siente su corazón al escuchar a su Diego hablar así?
4: Pues, siempre los he querido mucho, los regaño y nunca me contesta, pero también le quiero decir que mi mejor regalo, él ya sabe cuál es, que no quiero que ella tome.
2: ¿Ya oíste, Diego?
3: Sí, sí lo escuché, Genio.
2: Te lo está pidiendo, gracias. Con el corazón en la mano tu mamá, Diego, ya no tomes, sí, pero... Diego.
3: Y se lo voy a cumplir, Genio. Muchísimas gracias.
2: ¿De verdad se lo vas a cumplir, Diego?
3: Claro que sí.
2: Le estás haciendo la promesa, algo muy sagrado a tu mamá. Alguien, sí, muy sagrado, sí, en esta, sí, vida, Diego, ¿eh?
3: No, sí, ella lo sabe y la quiero mucho. Y muchísimas gracias, Genio.
2: Pues por ese amor que le tienes, cúmpleselo, por favor, Diego, si eres tan amable, amigo.
3: Claro que sí. Y se lo voy a cumplir, madre.
4: Gracias, hijo. Ya sabes que...
3: Y la quiero mucho,
4: mamá. Siempre lo que te he pedido. Gracias.
2: Gracias, señora Mariela, por recibir mi llamada. Gracias, Diego, por esa bonita promesa de amor que le haces a tu mamá, ¿eh?
3: Oh, muchísimas gracias, Genio, y se lo agradezco de todo corazón.
2: En Chandler, Arizona, nos escucha. Mane Ramírez, Manuela Ramírez, buenos días. ¿Cómo está, preciosa? Se me fue la señora de Acapulco, búscala por favor otra vez, si eres tan amable, Mónica. Hoy Mónica Linares ayudándome en las líneas telefónicas, haciendo las conexiones con mamá. ¿Cómo estás, Genaro Vázquez? Buenos días.
5: Buenos días, ¿cómo estás, este Genio?
2: Muy bien. Mónica, vuelve a tratar de conectar a la señora Manuela, por favor, de Acapulco. Gracias, Mónica. Bien, pues aquí, ya sabes, con los problemas de las líneas telefónicas, pero con todo el cariño y amor, tratando de complacerles en las llamadas de su mamá, ¿eh?
5: Sí, gracias, y te agradezco mucho por ahora sí que por lo que estás haciendo y dedicando este día, pues, ya ves, a las mamás, ¿verdad? Que, pues, deberíamos hacerlo todos los días, ¿verdad? Pero, pues, hoy es más en especial hoy, el día de hoy.
2: Y podemos, ¿eh? Y podemos. Muchas veces, al llamarle todos los días ya no sabemos qué decir, Pero solamente di lo básico. Buenos días, mamá, ¿cómo amaneció? Le llamo más tarde, cuídese mucho. Con eso ya cumpliste en hacerle el día a tu mamá. No te vayas, aquí está la señora Manuela ya. ¿Cómo está, señora Manuela Ramírez? Buenos días. Otra vez, Mónica, algo le está pasando a su línea de la señora Manuela. Buenos días, Félix Hernández, ¿cómo te va?
6: Muy bien, genio, ¿cómo está usted?
2: Muy bien, gracias. Oye, ¿tú compusiste una canción?
6: Sí.
2: Que se llama Un Adiós Sin Despedida.
6: Así es, genio.
2: ¿Quién la canta, Félix? ¿Tú o alguien más?
6: Tu servidor, sí. Yo la canto ahí, humildemente, no soy artista, no soy cantante profesional, pero humildemente ahí hicimos esa grabación en memoria de mi madre.
2: Ajá. ¿Y sí, cómo la encuentro en YouTube, Félix? Por si alguien la quiere compartir después que le haya gustado.
6: Así como se escucha, genio, Félix Hernández, Adiós Sin Despedida.
2: Adiós Sin Despedida. ¿Por qué esa canción, Félix?
6: Bueno, genio, mira, mi mamá falleció en el 2008. A mí nada más, estando aquí trabajando, nada más me avisaban, oye, mamá se está poniendo más grave, mi mamá se está poniendo más grave. La última vez que platiqué con ella, pues le dije, ¿sabe qué, mamá? Échele ganas, yo sé que usted puede. En eso la internaron en un hospital y bueno, en esos tiempos, genio, o no sé si todavía, pues no había comunicación directa en los hospitales, como aquí en Estados Unidos, que usted le llama al cuarto y le contesta a la persona.
2: Sí.
6: Allá mi madre estuvo un mes internada en el hospital, entonces ya no, desgraciadamente, pues ya no aguantó, ya no sobrevivió. Y todo ese mes que estuvo ella internada, pues yo no tuve comunicación con ella hasta que llegó el día que me dijeron, ¿sabes qué? Pues ya se fue mamá. Y de ahí nació la canción, porque no me pude despedir de ella, no le pude decir antes de irse, hasta me da sentimiento todavía.
2: Claro, cómo no. Estabas despidiendo y escribiendo algo para alguien muy sagrado y muy bonito. Genaro, no contesta tu mamá, no sé qué pasa con su línea telefónica. Me dice Mónica por acá.
6: ¿Quieres que le...
2: A ver, tú puedes ponerla en la otra línea, por favor. Mientras, mira, vamos a escuchar la canción del buen amigo Félix Hernández. Página oficial, así lo encuentra en YouTube. Y esta es su canción. Un adiós. O adiós sin despedida.

0: Para quienes tienen a su mamá es una canción más, pero para Félix es una canción que dice mucho y también para quienes ya perdieron a su mamá. Félix, complacido con tu petición, buen amigo.
1: Muchísimas gracias, genio Lucas. De veras que es muy agradecido con usted y pues nada más que eso, agradecerle todo lo que usted hace por nosotros, que lo escuchamos día con día.
0: Gracias y Dios te bendiga, buen amigo. Genaro Vázquez, ¿ya está tu mamá en la línea contigo?
2: Le dije que le iban a llamar, que contestara nada más.
0: Ah, muy bien. ¿Qué pasó con la mamá de Genaro? Ah, dice que ya no contesta tu mamá, que ya no contesta. ¿No la ibas tú a poner en la otra línea?
2: No, pero
0: hazlo. Sí, por favor, hazlo, no te vayas. Señora Alicia, en Oaxaca, ¿cómo está usted? Buenos días. Señora Alicia.
3: Sí, bueno.
0: ¿Cómo le va, jefa?
3: Bien, bien, gracias a Dios.
0: Pues ya es el Día de las Madres mañana y me imagino que Elida ya le ha de haber mandado el regalo.
3: Sí, ya. Ya lo mandó primeramente.
0: ¿Está ocupada, señora Alicia?
3: Sí.
0: ¿Qué está haciendo? Que se oye mucho ruido.
3: Estoy aquí, lavando trastes.
0: Ah. Elida, ¿no le has mandado un lavatrastes a tu ma?
3: Sí, muy pronto se lo vamos a mandar.
0: Por favor, digo. Si no, no oyes el ruidazo que se oye. ¿Qué quieres decirle a tu mamita preciosa, Elida?
3: Pues muchísimas cosas, pero principalmente felicitarla por el Día de las Madres y que sepa que la quiero mucho. Ya son como aproximadamente 23 años sin verla.
0: ¿23?
3: Pero espero algún día Dios nos dé el, nos deje volver a vernos.
0: La bendición, el milagro, sí. La dicha.
3: Sí.
0: De poder volver a abrazar a tu mamita preciosa.
3: Sí.
0: ¿Cómo fue esa despedida hace 23 años de tu mamá, Elida?
3: Pues fíjese que ya no me despedí de ella porque yo cuando me vine ella estaba aquí.
0: Ah. ¿Aquí se reencontraron?
3: Y me vine como... No, porque yo cuando llegué aquí, ella se regresó. Me vine con mi esposo.
0: Ah, se me hace que se andaba escondiendo de ti, Elida.
3: ¿Verdad?
0: Sí, oye.
3: Sí.
0: No te creas, es nada más para sacarte una sonrisa ante esos 23 años de ausencia, de añoranza, de deseo que ojalá, primero Dios, pronto se te conceda. Y voy a compartir contigo, con Socorro Lomelí, y su hijo Gustavo Ramírez, con la señora Alicia de Oaxaca y su hija Elida Sánchez en Omaha, y Genaro Vázquez y su mamá, la señora Manuela en Acapulco. Déjame ver si ya está ahí la señora Manuela. Gus, Genaro, ¿qué pasó, Genaro?
2: Aquí está mi mamá en la otra línea.
0: A ver, ¿cómo está, señora viendo? Manuela, buenos días. Señora Manuela, buenos días.
2: Contesta, mamá.
4: Buenos días.
0: ¿Cómo le va, jefa? Buenos días. ¿Ah, cómo nos ha sido difícil conectarnos con usted, señora Manuela?
4: Sí, está bien.
0: Bueno, déjenme comparto con ustedes esta historia y regreso. Se llama la historia de Tomás Alva Edison, que tuvo una mamá muy valiente.
5: Un día, Tomás llegó a su casa y le dio a su mamá una nota. Él le dijo a ella: mamá, mi maestro me dio esta nota y me dijo que solo te la diera a ti. Al leer la nota, los ojos de su madre se llenaron de lágrimas. Al verla así, Tomás le dijo: mamá, ¿qué pasa? ¿Qué dice la carta? La mamá, limpiándose las lágrimas, le dijo: hijo, la carta dice: señora, su hijo es un genio, y esta escuela es muy pequeña para él, y no tenemos buenos maestros para enseñarlo. Por favor, enséñele usted. Muchos años después, la madre de Tomás falleció y él se convirtió en Tomás Alva Edison, uno de los más grandes inventores del siglo, ya que gracias a él conocimos el telégrafo, el foco, el kinescopio y baterías recargables son tan solo algunas de las creaciones de este gran norteamericano. Un día, Tomás estaba mirando algunas cosas viejas de la familia. Repentinamente, se encontró la carta que el maestro le había enviado a su mamá. Tomás la abrió y leyó la siguiente frase: Señora, su hijo está mentalmente enfermo y no podemos permitirle que venga más a la escuela. Al leer eso, Tomás lloró mucho. Entonces, él escribió en su diario: Tomás Alva Edison fue un niño mentalmente enfermo, pero por una madre heroica se convirtió en el genio del siglo. La historia de una madre le inyectó seguridad y certeza a su hijo. Le ayudó a creer en él, que él lo podía todo. Y lo creyó con tanto amor que creció y murió siendo un verdadero genio.
0: Buenos días, señora Socorro.
6: Sí.
0: Feliz Día de las Madres, jefa.
6: Gracias, gracias.
0: Gustavo, aquí está tu mamá. ¿Qué más quieres decirle? Gustavo.
7: Feliz Día de las Madres, mamá.
0: Bueno, pues a Gustavo sí le ganó la emoción, señora Socorro. ¿Qué le quiere decir?
6: Sí. Muchas gracias, se acordó de mí.
0: Con mucho cariño este saludo. Respira, Gustavo, para que escuche tu mamá tus palabras y tu agradecimiento por la vida que te dio.
6: Okay.
0: Dile, Gustavo, dile.
7: Feliz de la madre, Sama. Usted se sabe cómo, usted sabe cómo está usted. Yo también estoy así, pero aquí desde
6: el agradezco. Gracias.
0: Muchos tenemos esa dicha de poderla abrazar, de tenerla cerca y se nos hace tan común que ya no nos damos cuenta de la gran ventaja, de la gran bendición que tenemos. Y gente como Gustavo, que tiene tiempo sin ver a su mamá, sin poderla abrazar, sin poderle decir esto de persona a persona, pues es muy, muy complicado y difícil para él. Gustavo, ojalá y pronto veas a tu mamá, amigo, ¿eh?
7: Gracias,
0: mi mañana. Cuídate mucho, amigo. Genaro, ahí está tu mamá. ¿Qué quieres decirle tú a tu mamá, Genaro?
8: Quiero decirle que la amo, que la quiero y que la extraño. Porque pues ya han sido 25 años sin verla. Entonces, pues imagínate, es muy mucho tiempo.
0: Era lo que decía yo de Gustavo. A muchos quienes la tenemos cerca, se nos hace tan normal que cuando ya no esté o se vaya lejos o estemos lejos, ahí nos vamos a dar cuenta de la ventaja y la bendición que tenemos al poderla abrazar y decirle cosas bonitas en persona.
8: Ya, mamá te estaba escuchando, está ahorita ahí oyéndote y está en la otra línea y con ahí en three-way call.
0: Sí.
8: Y ya te está escuchando.
0: ¿Ya escuchó, señora Manuela? Le quiere su hijo, a pesar de tanto tiempo de no estar cerca de usted, el cariño, el amor y el respeto sigue presente, ¿eh?
9: Amén, sí, es cierto.
0: Cuídeseme mucho y Dios le bendiga y gracias por recibir mi llamada y gracias por insistir, Genaro, para que hablemos con tu mamita y Dios te bendiga, buen amigo.
8: Gracias, Eugenio, que estés bien. Gracias.
0: Como siempre, gracias. A sus órdenes. Alicia, bueno, pues feliz Día de las Madres. Elida, complacida con tu llamada. ¿Algo más que le quieras decir a tu mamá?
10: Sí, que la quiero mucho y que gracias por ser la mejor madre del mundo. Te la amo con todo mi corazón.
0: Dios te bendiga, preciosa. Saludos, jefa, allá en Oaxaca. Bueno, yo creo que tu mamá ya, no sé si nos escucha ahí, pero ya le dejamos su saludo y tu mensaje con mucho cariño, esa historia que compartíamos de una mamá valiente. 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
3: Genio Lucas, ¿cómo estás? Mi hijo Clemente Mendoza cumple años. Ojalá y le puedas llamar. Soy su mamá, Eurolia. Ponle sus mañanitas y un mensaje muy bonito. Feliz cumpleaños, querido hijo. No importa cuántos años cumplas, para papá y mamá siempre serás el niño pequeño. Eres nuestro regalo del cielo y la mayor bendición que Dios nos pudo dar. Te deseo mucha felicidad en este día que estás cumpliendo un año más de vida. Que puedas ver realizados todos tus anhelos y que siempre estés rodeado de personas que te aprecien. Porque mamá y papá siempre quieren lo mejor para ti. ¡Feliz cumpleaños! ¿Cómo estás, Clemente? Buenos días.
4: Buenos días.
3: Fíjate que tu mamá estaba bien emocionada de que te íbamos a llamar. Le marqué tres veces y tres veces me mandó a su buzón de voz. Ahí le dices que te llamamos y ponle el podcast ahí para que pueda escuchar el saludo que te pusimos, Clemente.
4: Sí, está bien, muchas gracias.
3: ¿Andas trabajando, Clemente?
4: No.
3: ¿Ahí estás en casa?
4: Sí.
3: Bueno, muchas gracias por recibir mi llamada. ¿Qué le quieres decir a tu mamá por este detalle, Vicente?
4: Que la quiero mucho y que se cuide y ahí estamos en contacto.
3: ¿Y ya estás con el regalo listo para mañana, me imagino yo, Clemente?
4: Sí, cómo no.
3: Eso. Muchas gracias y felicidades, amigo.
5: Está disponible o se encuentra...
3: No, está disponible tu jefe, Andy Valdés.
6: Ah, mira, y le acaba de decir que esté atenta, que le ibas a marcar ahorita y te acabo de hablar con ella y colgar con ella.
3: Pues ya viste el buzón, hombre. Pero ahorita le intentamos. ¿Qué famosa está de fiesta el día de hoy?
6: Sabadito alegre, el 9 de mayo del 2026, en el preámbulo del Día de las Mamás, en el Día Mundial de las Aves Migratorias y de los Calcetines Perdidos. Iniciamos con el cumpleaños de Rosario Dawson, actriz estadounidense, a quien vimos en películas como Hombres de Negro, está cumpliendo 47 años de edad. El gran cantante británico de la banda Depeche Mode, David Gahan, llega a los 64 años. ¿Qué creen? Ya están los aguachiles bien picosos y la banda todo volumen. ¿Y qué banda, La MS, ya que Sergio Lizárraga, fundador y líder de la banda MS, cumpliendo 51 años de edad el día de hoy. La gran leyenda de la música, el señor Billy Joel, ya está llegando a los 77 años, lo recordamos por canciones como The Piano Man y otros grandes éxitos. En un día como hoy, falleció en el año de 1989, hace 37 años, el primer actor Don Enrique Lucero, a quien vimos en películas como Macario. En un día como hoy, estuviese cumpliendo años Don Pedro Armendáriz, gran figura del espectáculo del cine mexicano. ¿Qué creen? Estuviese cumpliendo 67 años la bellísima Christian Bach. En la historia, en 1960 en los Estados Unidos, se convierte en el primer país en hacer el uso legalmente de la píldora anticonceptiva. Con saludos para todas las super mamitas preciosas, gracias por sus bendiciones, por la vida, por existir, que su día sea genial.
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0: El homenaje a las mamás preciosas no podían faltar al estilo de Gastón Mascareñas. ¡Buenos días!
1: Hola, genio. Hola, amigos. Muy buenos días. Este es un merecido homenaje a todas las madrecitas que son nuestras reinas. ¡Muchas felicidades!
2: Voy

0: Ahora sí, señora Aní Valdés, ¿ya encontró a la patrona?
1: Ah, ya está aquí, mami, aquí está, genio.
2: Buenos días, señor, ¿cómo está?
0: La ando buscando por cielo, mar y tierra y no la encuentro. ¿Dónde anda? ¿Se nos anda escondiendo o qué?
2: Ya parezco marinero, ¿verdad?
0: Sí, hombre, que llegó anoche ya tardecito a Estados Unidos.
2: Sí, es que, ¿cómo se me vine en el tren y luego no había corrido hasta Lompo y, ya Andrés fue por mí aquí a Santa Bárbara, pero ya estoy aquí.
0: Qué bueno, ¿no? ¿Lista para celebrar mañana a su señora madre, señor Aní Valdés?
1: Sí, mi querido Alex, cómo no, y más pues con mi mamá, que pues, imagínate, yo tenía un sueño, Alex, cuando ayer que estaba mi mamá bailando y me acuerdo que yo me metí a bailar atrás de ella, tenía 7 años y así lo hice. ¿Te acuerdas, mamá, en Texcoco? Cuando todo el mundo aplaudía y tú decías, ¿por qué aplauden tanto? Y cuando volteaste ya estaba yo bailando y como Michael Jackson de chiquito. Y,
2: sí, es que yo ya había terminado de bailar y yo dije, ¿y ahora qué le están aplaudiendo? Y yo así, bailando.
0: Ah, ahí, que se puso a bailar de usted el señor Aní Valdés, pues viene de un tío loco, ya si no. Qué gusto saludarle. Y si en algún momento Aní Valdés le falló, le dice:
3: gracias, mamá. Gracias a Dios que aún estás conmigo. Sé que no es necesario que sea tu santo, tampoco que sea tu cumpleaños o alguna fecha en especial para pedirte perdón. Sí, mamá, perdón por acaparar todos tus cuidados, porque aún a costa de tu salud siempre fui lo primero para ti.
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el madero, Jesucristo resucitó y ahora se encuentra en el cielo. Jesucristo no está en la tumba, tampoco está en el madero. Jesucristo resucitó.

0: ¡Gloria a Dios! Bienvenidos, buenos días a todos. ¿Cómo están en esta mañana? Cada uno de ustedes está invitado a la presencia del Señor el día de hoy. Aquí junto con Crucito, con Don Alex. Hoy venimos a ambientar y a mover el Espíritu de Dios en este lugar. Amén. No importa dónde esté mi hermano, no importa lo que esté haciendo. Usted es invitado a la presencia del Señor en este día. Bienvenidos a este ministerio. Ríos de agua viva de cada sábado de 8 a 10 de la mañana con sus compañeros. Con los que estamos aquí, ¿verdad? Hoy nos falta Olivia, pero hoy traemos cuatro, ¿verdad? Cuatro jovenazos, cuatro escuincles, diría mi papá, ¿verdad? Que a lo mejor no saben ni qué dicen, pero...
1: Pero aquí estamos.
0: Pero lo dicen. Amén. Y en esta mañana le queremos dar la bienvenida, sobre todo al Señor Jesús, que Él es el que nos mueve, que Él es el que nos trae, que Él es el que hace esto, todo esto posible. Yo me levanto todos los días y digo, Señor, gracias porque... Porque puedo mover mis manos. Gracias porque puedo levantarme, puedo ir al baño sin ninguna preocupación. Puedo besar a mi esposa, puedo decirle a mi hija que la quiero, ¿verdad? Y yo me imagino que usted en casa también hoy está bien agradecido, ¿verdad? Por este día que ha tenido, por esta hermosa mañana que ha podido mirar. ¿Cuántos el día de hoy no pudimos ni sentir la brisa del aire? ¿Cuántos hoy en algunos otros países, jovencitos, niños, ¿verdad?, que amanecieron con hambre porque no han comido en días, ¿verdad? Y usted y yo tenemos hasta para aventar para arriba en este país, ¿verdad? Porque a pesar de que a muchos digan lo contrario, tenemos aquí, ¿verdad? Estamos mejor que otros allá afuera y eso también es motivo de agradecer y de estar en paz, de estar tranquilos, ¿verdad?, disfrutando de este sábado. Yo les voy a invitar ahí en su casa, donde quiera que estén, en su sillón. A lo mejor están trabajando y se dieron la oportunidad de escucharnos por el Facebook Live o por la radio, ¿verdad? Que entre en la presencia del Señor y podamos entrar en ese Espíritu Santo que nos regala, que nos anima, que en esta mañana quiere entrar, quiere venir, quiere cambiar, quiere transformar. Te pedimos tanto, Señor, por todas las personas necesitadas de tu palabra, por los jóvenes, por los niños, por los clásicos, por los adultos, por cada uno de los que luchan y mantienen el Evangelio. Por eso te pedimos, Espíritu Santo, que vengas en esta mañana, diciéndote en el nombre del Padre, del Hijo y del Espíritu Santo. Ven, Espíritu Santo, a nuestras vidas. Ven, Espíritu Santo. Ven, Espíritu Santo, y llena los corazones. Ven, Espíritu Santo, y ven y transforma. Ven, Espíritu Santo, a esta cabina, a este país. Ven, Espíritu Santo, y llena cada uno de nosotros. Ven, Espíritu Santo, y cámbianos. Hoy te pedimos, Espíritu Santo, que vengas a este lugar. Porque te necesitamos, porque te anhelamos. Porque no podemos sin ti, Señor. Porque tú nos haces nuevos. Porque el Espíritu de Dios viene y cambia. Porque el Espíritu de Dios viene y transforma. Porque el Espíritu de Dios se hace presente en cada uno de nosotros. En este lugar, en esta mañana. Gracias, Padre bendito. Ven, Espíritu Santo, entra en mi corazón.

0: Ábrele el corazón este día.
1: Lléname.
0: Dile que te llene.
1: Con tu amor.
0: Dile que te ayude. Dile que te bendiga.

Gracias, Señor. Gracias, Padre nuestro. Gracias porque vives, porque reinas. Gracias porque estás aquí. Gracias por cada uno de nosotros y por el ministerio que nos has dado de llevar tu nombre, de levantar tu nombre, de apostar por tu nombre. ¿Por qué no? Porque tú eres lo mejor que nos ha pasado y tú eres lo mejor que nos seguirá pasando siempre y cuando sigamos aquí en tu nombre, Señor. Bendito y alabado seas. Te dejamos hoy a todas las personas enfermas, necesitadas de tu amor, necesitadas de tu sanación, para que algún día, Señor, se puedan tropezar contigo. Amén. Del Padre, el Hijo, el Espíritu Santo. Amén. Bienvenidos. Gracias, gracias a cada uno de ustedes una vez más. Saludos. Hoy tenemos la dicha de estar aquí con ustedes. Mi nombre es Luis Rocha, ¿verdad? Para gloria y gracia del Señor, estoy aquí todavía, ya después de 10 añotes de seguir caminando. Ya es como la 40ª vez que vengo a esta radio, ¿verdad, don Alex? Ya don Alex, ya se aburrió de mí, ¿verdad? Pero aquí estamos, ¿verdad? Aquí estamos ya, gracias al Señor, todavía de pie, ¿verdad? Todavía caminando.

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1: Al principio de nuestro llamado no nos la creíamos, pues le decíamos, pues a lo mejor, ¿para qué somos buenos para el Señor? Pues no sé hacer esto, no sé hacer lo otro, pero el Señor siempre nos usa y hoy el Señor quiere usarte de una manera. Entonces hoy te invitamos a que escuches este mensaje, ¿verdad? Porque el Señor te está hablando de una manera personal. Y nada más lo que define, ¿verdad? Es si tú le dices ese sí o le dices ese no. Pero hoy, en este día bendecido, te invitamos a que nos escuches y simplemente bienvenidos.
2: Amén, amén.
3: Pues muy buenos días a todos, ¿verdad? Siempre es un placer llegar a este lugar. Estábamos platicando yo y Luis antes de entrar, ¿verdad? Que aquí fue donde yo comencé mi caminar con estos muchachos. En este mismo lugar es donde yo conocí a Luis, conocí a otros muchachos de la comunidad. Y la verdad que siempre cuando vengo es como nostalgia, ¿verdad? Como llegar a donde empezó todo, you know? Y siempre me siento bien agradecida cuando veo al hermano Alex, because a través de él el Señor lo usó a él para invitarme, ¿verdad? Me recuerdo que me mandó un mensaje y yo, pues yeah, let's go, you know, let's go to the radio, that's cool. Y cuando llegué, pues me acuerdo que Luis dijo, ¿y quieres compartir algo? I'm like, pues ya estoy aquí, like, ¿por qué no? Y desde ahí, pues it's been a blessing, ¿verdad? Puras bendiciones que el Señor me ha regalado. Estar en esta hermosa comunidad, estar con estos muchachos y ver cómo la comunidad crece y sigue creciendo, ¿verdad? Y seguimos adaptándonos a lo que el Señor quiere de nuestras vidas. Y es hermoso ver cómo cuando tú dejas que el Señor hable en tu vida, que actúe en tu vida, cómo es que Él mueve cosas, ¿verdad? Te lleva a lugares donde tú tal vez nunca pensaste llegar y te lleva a personas también que te cambian la vida, ¿verdad? Que te ayudan a caminar más con Dios, a tener tu fe más firme, pero al final del día siempre es tu sí al Señor, ¿verdad? Al final del día siempre ha sido mi sí el que me lleva y el que me tiene aquí, ¿verdad? Porque pues sí es cansada a veces, ¿verdad? Le decía a Luis, pues estoy cansada, pero aquí es donde tengo que estar, ¿verdad? Aquí es donde el Señor me ha llamado. Y decir que sí también implica, pues, darlo todo, ¿verdad? Dar tu sí completamente, aunque tengas un ojo así y el otro bien abierto. Pero lo que importa, como decía yo, ¿verdad? Que es tu corazón, ¿verdad? Es tu corazón lo que el Señor mira. Y también aquí, pues, también el hermano Alex nos dio ese nickname de Joanna con H y Joanna sin H. Y siempre cuando nos introducimos en el grupo, siempre decimos eso y es algo que siempre nos llevamos con nosotros. Entonces, este lugar es algo bendito, ¿verdad? Es algo que el Señor nos ha regalado y siempre me regala una sonrisa cuando estoy aquí. I love it. Y we're just blessed. ¿Verdad? We're just blessed to be awake, we're just blessed to be alive y poder mirar una vez más. Y porque hay muchos allá afuera que tienen, lo tienen más difícil que tú, ten por seguro eso, ¿verdad? Uh-huh. Y siéntete bendecido de poder escucharnos, ¿verdad? De poder mirarnos a través de las redes, de poder simplemente respirar, ¿verdad? Porque hay algunos que tal vez no miraron el amanecer, pero nosotros sí. Así que con todo y con una sonrisa, ¿verdad? Siempre, porque es lo que nos va a ayudar a poder caminar en esta vida.
2: Amén. Muchas gracias, Joana, mi hermosa hermana también, y el barbón de Nelson, ¿verdad? Thank you so much. También ustedes, gracias, Cruz, gracias, don Alex. Y pues, de acuerdo al sapo, la pedrada, ¿verdad? Hoy en esta mañana, como a cada uno de nosotros nos habla el Señor, ¿verdad? Nos quiere hablar de una manera especial, ¿verdad? Vámonos al libro de Juan, ¿verdad? Evangelio, ¿verdad? No sinóptico del apóstol Juan. Capítulo 15, versículos 18 al 22, ¿verdad? Una cita bíblica un poquito fuertezona, ¿verdad? Pero es que es la verdad, cada sapo, de acuerdo al sapo, la pedrada, ¿verdad? Me gusta decir, ¿verdad? De acuerdo donde estamos en el caminar del Señor es como nos habla, ¿verdad? Recuerden que la palabra de Dios también tiene que ser el Señor hablándonos, o sea, no nomás es un libro. Este libro es palabra de Dios, ¿verdad? Porque creo que lo decimos cada vez que,

0: que sacamos una cita bíblica que se lee en la misa, ¿verdad? Porque es palabra de Dios, es supuestamente hablándonos a nosotros. Dice así: si el mundo los odia, sepan que antes me han odiado a mí. Si ustedes fueran del mundo, el mundo los amaría como cosa suya. Pero como no son del mundo, sino que yo los elegí y los saqué de él, el mundo los odia. Acuérdense de lo que les dije. El servidor no es más grande que su señor. Si me persiguieron a mí, también los perseguirán a ustedes. Si fueron fieles a mi palabra, también serán fieles a la de ustedes. Pero los tratarán así a causa de mi nombre, porque no conocen al que me envió. Si yo no hubiera venido, ni les hubiera hablado, no tendrían pecado. Palabra de Dios.
1: Te alabamos, Señor.
0: Yo pienso que pues es bien clara la cita bíblica, ¿verdad? A muchos de nosotros el estar con el Señor a veces nos trae más problemas, nos trae más dificultades que ni incluso seguirlo. Pero es que vámonos de problemas a problemas. Yo desde que estoy con el Señor, ¿verdad? Esa inseguridad, esa incapacidad, esa decir que no soy nadie, que no tengo nada, se fue, ¿verdad? Se fueron. Ahora mis problemas son otros, ¿verdad? Y no se comparan en nada. Miren, si de cada 10 problemas, ¿verdad?, los juntamos todos y hacemos como una balanza, yo te aseguro que Jesucristo es más fuerte que esa balanza aún, ¿verdad? Es por eso que muchos de nosotros, a pesar de los problemas que hemos tenido, no nos hemos salido del camino del Señor, ¿verdad? Estos jovenazos, ¿verdad?, con una vocación ya definida en su vida, ¿verdad? Yo estoy bien seguro que no se arrepienten de haber dicho que sí en ese retiro de iniciación, en ese seminario de vida en el Espíritu que vivieron algún día. Yo no me arrepiento de decir que sí. Hoy en día tengo una esposa maravillosa, tengo una hija y tengo un hijo en camino, ¿verdad? ¿Y qué le puedo decir al Señor? Gracias por la economía que está patas para arriba, ¿verdad? ¿Sí me entienden? O sea, no tiene sentido el comparar problemas cuando tenemos a Cristo en nuestras vidas, ¿verdad? Hoy te queremos invitar a que te des cuenta de eso, ¿verdad? De que Cristo, ¿verdad?, nos ama, de que Cristo nos quiere y que si no hubiera sido por Él, ¿verdad?, a lo mejor nos hubiéramos quedado ignorantes, a lo mejor nos hubiéramos quedado en otro lugar, ¿verdad? Refleja en tu vida cómo había sido antes, cómo es el día de hoy, ¿verdad? Refleja simplemente en lo que tienes que no tenías. O tal vez en lo que no tenías y ahora tienes, ¿verdad? Es doble sentido, ¿verdad? Es como pensar en doble manera, ¿verdad? Es como decir, hoy vives un día más, pero también vives un día menos. Es lo mismo, ¿verdad? ¿Qué tenías antes que tienes ahora? ¿O qué no tenías antes que sí tienes ahora? ¿Ok? Y reflejemos en eso. Y démonos cuenta de que Jesús, ¿verdad?, es todo lo que se dice. Yo cuando recuerdo, ¿verdad?, de que me decían, Dios está en todas partes, ¿verdad? ¿Y por qué entonces tenemos que congregarnos y buscarlo si Él está en todas partes? Es porque precisamente porque está en todas partes, lo podemos encontrar en todas partes. ¿Amén? A veces lo encontramos en el lugar donde menos lo esperábamos. Y eso también es bueno, ¿sale? Eso también es bueno. Hoy en esta mañana, búscalo donde crees que no está. Búscalo donde crees que ya no se mira. Búscalo donde crees que, por más que lo buscas, no aparece, porque el Señor está ahí, ¿verdad? Y reflejemos en este... Yo pienso que uno de los regalos más grandes que le pudo dar el Señor a la juventud, a la humanidad, fue la música, ¿verdad? Porque a través de la música podemos escuchar una nota musical, ¿verdad? Podemos irnos en un redoble, en una batería, ¿verdad? Y escuchar a Dios. Yo me acuerdo hace unos años cuando nos decían, vamos a apagar la luz, cierra tus ojos. Y yo decía, ¿para qué? ¿Qué me van a hacer? Ya van a empezar otra vez. Pero una vez que me dejé llevar, ¿verdad?, y me dejé intoxicar, yo pienso que esa es la palabra, por el amor de Dios, dije, yo quiero hacer esto toda la vida. Amén. Reflejemos en este canto de la hermana Glenda, que nos dejó una joya, ¿verdad? Yo recuerdo escuchar este canto en una de mis primeras oraciones y decir, men, Qué hermoso. Si alguien pudo escribir eso, imagínate cómo estaba cerca de Dios. Qué tan cerca de Dios estaba. Hoy anhelamos a, en ese punto de nuestras vidas, de decir, ya no puedo estar más cerca de Dios. Pues adivina que sí puedes. Amén. Vamos a decirle, hoy ven, ven y quédate con nosotros, Señor.

0: Acuérdense de lo que les dije, el servidor no es más grande que su señor. Si me persiguieron a mí, también los perseguirán a ustedes. Si fueron fieles a mi palabra, también serán fiel a la de ustedes. Pero los tratarán así a causa de mi nombre, porque no conocen al que me envió. Gracias, Jesús. Gracias, Señor nuestro, por esa sabiduría que nos has enseñado a través de la Biblia, a través de la bendita palabra de Dios. Y hoy en esta mañana, ¿verdad? Así como el Señor nos habla al corazón, también nos quiere hablar, ¿verdad?, a nuestras mentes, ¿sale? Hoy queremos compartirles un tema, ¿verdad? Unas enseñanzas, ¿verdad?, aquí con mi compa Nelson. Y con sus 25 pelos de barba que tiene. Sorry, bro. I had to pick on you because I have you right next to me, ¿verdad? Good morning again. Thank you so much for joining us. I forgot that we must speak English as well. You know, we live in the United States of America. I'm playing. But thank you so much for joining, for streaming online, Facebook, Instagram, TikTok, whatever, right? We got everything, even the X. We're in the X, yeah?
1: Radio.
0: Oh, tune in the radio. Tune in radio. Oh, is that a new app or what?
1: Yeah,
0: it's a new app. Okay, cool.
1: You can just get it on your cell phone too.
0: Okay, so get it on your cell phone through Google Play and Apple Store. Yeah.
2: Uh-huh,
0: Apple Store. And stream us in there, I guess. Okay, and a los que están en la radio, pues ya upgrade, porfa. No la hagan ya, agárrense un teléfono, duelen el 1010 AM 93.7 FM para que no se pierdan de nada, ¿ok? Y pues bueno, vamos a entrarle duro, ¿verdad? Vamos a darle a este día, ¿verdad? Que queremos hablarles un poquito del ministerio, ¿verdad? De jóvenes adultos, ¿sale? Como podrán darse cuenta, nosotros todavía calificamos como jóvenes adultos, ¿verdad? La edad de nuestra diócesis como jóvenes adultos dicta que es de 18 a 35 años de edad, ¿sale? Pues todo califico yo, Nelson, todo califica, mi hermana, pues obviamente, Don Alex, pues Dios lo ayude.
3: ¿Qué pasó por ahí?
0: Cruz, pues también ya estás más para allá que para acá, ¿verdad? Entonces, pues ni modo, ¿verdad? Pero usted dase cuenta que de acuerdo a nuestra diócesis de Fresno, ¿verdad? Cualquier joven adulto es de 18 a 35 años, whether is married or single, ¿ok? Todavía ya tenga 34, 35 años y ya está casado, tiene tres hijos, todavía califica como joven adulto. Ya pasando esa edad, pues ya no se haga, ya pasó, ¿verdad? Ya estuvo, ¿verdad? Ya es responsable de esos actos, ¿ok? Pero, fíjense, estábamos investigando esto con el compa Nelson. De acuerdo a la USCCB, ¿verdad? Que es la United States Conference of Catholic Bishops, ¿verdad? Este es lo mero, mero de aquí de Estados Unidos en cuanto a la Iglesia Católica. Obviamente, esta organización de los Conferencia de Obispos Católicos de los Estados Unidos, ¿verdad? Los jóvenes adultos califican de 18 a 39 años de edad. Están subiendo la vara, ¿verdad? Están subiendo la línea, ¿verdad? Porque se están dando cuenta que los jóvenes que nacieron hace 10 años, ¿verdad? Están teniendo la misma temática el día de hoy. ¿Qué significa esto, verdad? Que sus jovencitos, ¿verdad? Ya tenga jóvenes de 15, 16, 17 años, de aquí a 10 años van a tener todavía la misma mentalidad. ¿Se acuerda de la generación Z, de la generación X y no sé qué tanto generación hemos sacado?
3: W.
0: ¿Verdad? De acuerdo a la generación de la que somos nosotros, la mentalidad, ¿verdad?, va por el mismo camino, ¿verdad? Hoy, gracias a Dios, hemos volteado la gráfica, ¿verdad? Era la Iglesia Católica iba en declive en cuanto a números. Hoy, gracias a Dios, vamos subiendo, ¿verdad? Porque la mentalidad de la juventud se está dando cuenta de que necesitamos un centro en nuestras vidas. Póngase a pensar, si todo fuera válido, ¿verdad?, ¿qué desastre sería esta humanidad? Gracias a que nuestra religión católica, gracias a que nuestros obispos, gracias a que la Biblia nos dicta líneas, nos dicta límites, es por eso que hemos quedado en un lugar, pues no tan bien, pero ni tan malo, ¿verdad? Pero al menos no estamos empeorando cada día más, ¿verdad? Entonces, mi compañero Nelson nos va a explicar un poquito, ¿verdad?, de lo que dice la USCCB acerca del Ministerio de Jóvenes Adultos. ¿Verdad, Nelson? Tú calificas como joven adulto, ¿verdad?
3: Sí, entonces, pues apenas...
0: ¿Cómo te sientes?
3: Me siento bien. Pero tengo la edad de un joven, pero de adentro soy como un clásico. Ya los huesos ya andan rechinando. Ya los pies los tengo ya bien chuecos. Pero pues lo que importa es lo de adentro, pues se dan los motores, los resortes. Así como nos estaba compartiendo el hermano Luis, de las edades de los teens, teens, ¿cómo se dice?
0: Los adolescentes
3: teens. Los teens, 20s and 30s, ya califican a part of the youth, que, you know, ellos tienen la misión de proclamar the gospel, to proclaim the gospel, y yo tengo, a ver, ¿cuántos años tengo? Tengo 24 en diciembre, so, yo cuando tuve mi encuentro con Dios tenía 20, 19, tenía 20, pero yo creo cuando empecé a conocer de Dios, así cuando me lo estaban poniendo en my life, I was probably like unos, ya pudiendo entender un poquito más, tenía like maybe like 14, 15. And ahí ya, pues ahí ya yo conocía ya un poco like maybe, you know, this is not good, maybe that's not right. So ya tenía un poco del ejemplo. So, a lo mejor se, maybe you're thinking, What is a young adult? A lo mejor you're like, am I a young adult? Or like, what category do you feel like you, maybe you fit in? Or what is it that I do, maybe, you know? So, déjame les explico un poquito. Maybe para los que andan haciendo, let's see. For any college student, work professionals, and military service, they are single, married, divorced, or widowed. They are with or without children. They are newcomers in the search of the beginning of life. What does that mean? You know, like, you know, pretty much opens the window for anybody. You know, if you really think about it. Like, and for me, I feel like, por ahí voy towards the married side. Well, I'm single right now, pero primeramente Dios, ya en 4 meses ya voy a estar on the marriage side of things, you know. So, Dios sí me ha puesto ese amor de querer saber más de Él y aceptar mi vocación, que viene siendo el matrimonio. Y una vez, ya ni sé quién era el que me dijo, pero me dijeron, you know, you'd look good. You'd be good for a priest. Y pues, you know, it really made me think, pero pues ya, y luego me dicen, it's not too late. Pero ya estaba comprometido. Yo ya tenía ya el cordón ahí ya listo para mí. Pero, for me, being a young adult significa muchas cosas, you know. Ahorita, como les digo a todos, ahorita, no sé, pero nuestras mentes ahorita están bien
0: tiny,
3: programados de cualquier cosa, de como tener cualquier idea and like make it happen. Estamos mm-hmm. bien prendidos, pues.
0: Bien activos.
3: Bien activos, pues. Y for me, Dios me ha puesto muchas cosas en mi vida to be able to experiment a lot of different things and a lot of things that I would never think I'd be part of. For me, Dios me ha llevado to Rome. One of the biggest things that I've ever experienced in my life, de poder physically see what God has created, you know, the cathedrals. And that really made me think, you know, like, if there wasn't no such thing as God or, you know, Jesus or whatever, like, you really think random people would just start building random things, you know, for random people? At least I don't think so. So, you know, there must be a greater purpose in life for something. And, you know, that something is Jesus. And I was able to be a part of that for the Jubilee, the 2025?
0: Yes.
3: Mm-hmm. Yes, that was last year.
0: El año
3: year.
0: Pasado.
3: That mm-hmm. was last year. Ya casi, ya llevamos casi un año, huh? In like 2 months, it's going to be a year since I experienced that pilgrim.
0: Y en un año también se van a ir otra vez, ¿verdad? Ustedes tres.
3: Sí, que, y Dios que nos ha llamado
0: se van a ir a la
3: vez.
0: Jornada Mundial de la Juventud en Seoul, Korea, ¿verdad?
2: South Korea.
0: Yeah, yeah.
3: Y ahí es donde Dios nos llama a todos los jóvenes, all the young adults, to have that pilgrimage, to have that experience of something so beautiful that he has called us all for. Porque así como siempre nos han dicho, todos los abuelitos, las abuelitas siempre nos dicen, hazlo ahorita, hijo, right now, ahorita que estás joven. A ver, ¿quién no ha escuchado eso?
0: No, claro.
3: Y no nos cansamos de escuchar eso. Y no, qué bonito es hacer las cosas de Dios de joven right now. For me, es algo muy diferente because, you know, cuando yo empecé a crecer y trabajar en, you know, you start leveling up, I guess. Ya como que el mundo te mira a little less because of your age. Como te miran, él no es tan capaz de ser esto. Why am I going to listen to him? Or why am I going to follow his instructions, you know? Él no sabe nada. Yo tengo tantos años, whatever, you know, I know more. Pero pues, you know, yo me he dejado to be able to understand those kind of people and like kind of like in a way not feel more than them, but like to be in the same playing level as them and show them that we're capable of a lot of things, ¿verdad? Así como siempre he dicho a todos los jóvenes, everybody, los que nos conocen nosotros, you know, si lo vamos a hacer, hay que hacerlo con las manos de Dios and now, porque luego se pone a pensar uno like, dang, like I should have done it like that. Pero Dios siempre tiene el tiempo para todos nosotros. Él nos conoce every aspects of our lives and he has the right time and the perfect time. So, les vengo a... I want to talk to you guys about a really good example de una persona, a lo mejor no lo han escuchado. You know, maybe you guys know maybe his partner that he was canonized mm-hmm. in English.
0: Yep.
3: Canonizado. Canonizado. Mm-hmm. No sé quién ha escuchado del santo Pier Giorgio Acutis.
0: Jonis.
3: Jonis, y ni lo puedo pronunciar bien. Ya ahí el español se me anda acabando. Y también el español. Pero he was canonized with el santo Carlo Acutis.
0: Mm-hmm.
3: They were canonized the same day, September 7, 2025, in St. Peter's Square. That was when we were there in Rome, in one of the cathedrals there, right? One of the cathedrals in the Vatican. And you know, it's really crazy how, at least the way I see it, is really crazy how the process of canonizing a saint, you know, or canonizing someone, you know, it's not like they just start doing it to random people. You know, ojalá que un día, pues, todos nosotros también, you know, we're known for something really beautiful. You know, I know for sometimes, you know.
0: That's the goal.
3: You know, ese es el objetivo.
0: To be
3: pues.
0: Canonized one day, hopefully, ¿verdad?
3: Y it really made me realize, you know, reading a little bit of his story, really, it motivated, me motivó mucho porque, you know, a veces uno se pone a pensar like, you know, I'm doing good. All right. Pues, I'm doing all right. Y yo leí la historia de Giorgio.
2: Saint Pierre
3: Giorgio.
0: Es italiano, por eso batallamos, ¿verdad?
3: Batallamos un poco.
0: Saint Pierre Giorgio. Frassati.
3: Mm-hmm. Frassati, ¿verdad?
0: Mm-hmm.
3: Y el gran ejemplo que él nos dio es over the top. El que stood out the most for me es que él era una persona que le gustaba the outdoors.
0: Mm-hmm.
3: He lived in a wealthy family. His dad, él él era dueño like a newspaper. He did stuff with the newspaper. I don't know if he did it. Algo así. So he grew up in a wealthy household. Pero él siempre demostraba the humility part of things. Él no, he wouldn't show what they had, you know. Mm-hmm. He would humble himself.
0: Yeah.
3: And since he portrayed, you know, like, how would you say this? This character of humbleism, I guess. It opened up a lot of things for him. You know, he would do so many things, like go to the, how do you say it? What is it? The
0: holy hour? To the holy sacristy?
3: Yes. But before he went there, he loved visiting, like, all the... ¿Cómo le llaman, pues, those places?
2: Where orphanage.
3: Sick people. Como los...
2: The hospitals. And
3: pues sí, los hospitales, you know. él le gustaba ir a orar and, you know, to keep him company. Y una
0: con cosa, los más necesitados, pues.
3: Sí, yeah. Los más necesitados, and he would pray. And, y todos los días de la mañana, he would go to Holy Mass. You know, he would always... It was a daily thing for him to receive the Eucharist and to share what God has given him. You know, he would share with what he did have with those ones that needed it the most when it came to, you know, like his wealth. He would share it with the poor, the more need. So algo that really, like, I could relate to. It's algo wherever he went, you know, he would always, in a way, involve God in those people's lives, you know, in the most random places, in the most unthought of times, I guess, you know. He was known for, you know, him liking the outdoors. He would hike these, what do they call it? Mountains, I guess.
0: Mm-hmm.
3: And, you know, his saying was, actually, I got it right here. Let's see. He would always say, the higher we go, the better we shall hear the voice of Christ. Lo más alto que vayamos, lo más mejor podemos escuchar la voz de Cristo.
0: Mm-hmm.
3: You know, that really made me think, like, you know, in a way, a veces queremos, you know, saber de Dios, pero we don't do anything about it, you know. And, you know, he physically went up in the mountains and, you know, hiked up, and he would proclaim that up with the people that would go up there. And I was like, what do we do, you know, like, to try to have, I guess, a better encounter with God, or what do we do to be an example of that, you know? You know, a veces yo me pongo a pensar, like, what do I do? You know, para los que me conocen, you know, ahí movemos unas cosillas, unos negocitos, pero, you know.
0: Todo legal.
3: Pero yo lo que, what I feel like I'm mostly known for, y los todos mis clientes maybe know, like, I feel like my brand, I guess I would call my brand, it would be more related towards, like, I lead it more towards God. It's really weird, you know, and no, nunca falla que todos mis clientes siempre hablamos de Dios, and, you know, it's really it warms my heart, because it's something that people tend to kind of, like, shy away from. It's not something que todo el mundo is really open to talk about, you know, pero para los que sí, you know, that are open to talk about stuff like that, you could tell that God has impacted their hearts.
0: Mm-hmm.
3: You know, hay veces que yo hablo, you know, just having my profile photo on my, when you call me, my clients, they tell me, oh, you play in a band? Siempre todos me dicen, porque when I call them, you know, my photo, he's like, are you playing a band? I'm like, no, I mean, I'm in a youth group, you know, I mean, in a choir for our youth group. And they're like, oh, that's really good. And, you know, de ahí empieza siempre, you know, nunca falla. And you know, and esa foto is us in un evento, one of like I guess my all-time favorite memories of in the ministry of music. And siempre empieza like, oh, like, so, like, what do you guys do? Or, like, ¿cómo es el show? And yo mismo puedo mirar, like, how God has used me to give, I guess, ¿cómo se dice? Lo que yo he pasado with other people. Porque a veces ellos, you know, it's mostly older people. And a veces I could tell, like, maybe they need someone to hear them out or someone to talk to. So, you know, I really feel like just being there in that moment is doing a lot of things, you know? And, you know, it's like I tell myself, I'd rather be here for a whole hour, you know, than doing something else, you know, talking about God. Y es una cosa muy bonita porque I never saw myself going that route, you know? Pero, and I see where it's at, so I work off of it, you know, algo muy bonito. So that's what I thought, you know, for me, you know, when I go to places, I always try to, you know, proclaim the word of God. And, you know, it's really beautiful because, you know, you end up finding out that you're not the only one out there that believes in God or that knows about him. So it's really nice. So enough about me. I want to talk more about Pier Giorgio.
0: Saint Pier Giorgio. Saint Pier Giorgio. Yo pienso que se traduciría Pier es Pablo y Giorgio es Jorge.
3: ¿Sí?
0: San Pablo Jorge, porque
3: San
0: es
3: Pablo
0: en,
3: Jorge,
0: yeah. Pero Saint Pierre Giorgio, ¿verdad?
2: Name, yeah.
0: Frassati, ¿verdad? Es de la estaba un poquito más grande que Carlo Acutis, but they got canonized the same day, so los hicieron santos el mismo día.
3: Yeah.
0: Muchos conocemos a Carlo Acutis, ¿verdad? Pero casi no habíamos escuchado de Saint Pierre Giorgio, y yo creo que por eso la USCCB, ¿verdad? Hizo énfasis en él a través de los jóvenes adultos, ¿verdad? Por eso mismo, muchos jóvenes adultos hoy en día queremos. I mean, let's be honest, guys. What is the one thing that we look for out there when we go to school? What do we go to school for? For money.
2: For money.
0: For money. That's the end goal, ¿sí o no? ¿Para qué vamos a la escuela? ¿Para qué es que vayamos a la escuela? No dice que vamos a la escuela para que nos eduquen. Nos dice que vayamos a la escuela para que algún día agarramos un trabajo bueno. ¿Para qué? Para no batallar de dinero. So, Saint Pierre Giorgio nos da el ejemplo que yo ya tengo todo el dinero. Que sí, was wealthy, ¿verdad? Tenía hasta botes, el guy y todo. But that will not fulfill his heart. Eso no le llenaba el corazón. So, ¿qué hizo? Buscó algo más y se encontró con Jesucristo de Nazaret, ¿verdad? Mm-hmm. Y es lo que necesitamos echar cada uno de nosotros. Pero, ¿qué más? ¿Qué más, my boy Nelson, about this beautiful saint?
3: Él falleció de una edad bien, you know, really short.
0: Yeah.
3: La edad que tengo yo. 24 años, you know, a veces me pongo a pensar, like, what would happen?
0: Wait, aren't you 23?
3: No, tengo 24.
2: No, he's 24.
3: Por ahí voy.
0: Okay.
3: Tengo 24 y a veces me pongo a pensar, si, you know, if God were to pick me up right now, what did I leave behind, you know?
0: A crying bride. Pensar,
3: you know, a veces me pongo a pensar tantas cosas que hizo, you know, Saint...
0: Saint Pierre Giorgio.
3: Saint Pierre Giorgio.
0: Mm-hmm. Pierre, yeah.
3: You know, tantas cosas que ha dejado él.
0: Mm-hmm.
3: You know, me pongo a pensar, you know, like, a lo mejor sí me hace falta poquito más, yo, de dejar poquito más en este mundo, you know. Porque sí se murió, él falleció a July 4th, a los años de 24, from polio.
0: Oh, le pegó una enfermedad.
3: Una
0: enfermedad.
3: Yeah.
0: Sí.
3: It was randomly. Y él hizo muchas cosas. And a lot of two things that he did, hizo two miracles. Yeah. The one that I stood out the most era un. What is it? His name is Juan. But what is the class that you went to?
2: Classes?
3: That thing you went to? I forgot.
2: A missionary?
3: The missionary. Era un misionero, Juan. él, he had an injury playing basketball. It's really crazy how this miracle happened. Se lastimó jugando basketball de somewhere in his ankle. He tore his Achilles. Se lastimó el Achilles y él fue al doctor y le dijeron, you know, he's gonna have to go through surgery. Oof. Para arreglarlo. You know, it was gonna take some time, un mes para que they check it out and all that. So, you know, antes que pasara todo eso, I think a day before the surgery, él se puso a orar una novena. And for some reason it came to his mind que se lo voy a pedir a Saint Pier Giorgio. And
0: it happened.
3: Y lo hizo. And when he was praying the novena, it was really weird how the miracle was happening. Él creyó que era una ploga de la luz que it was reflecting heat in his ankle, el que estaba lastimado. Y dice, no huele a quemado, pero siento que me quema. Y se pone a mirar y no había nada. You know, y en ese mismo instante se puso a pensar, you know, lo que estaba pasando in that moment. It was a miracle, you know. Y es algo muy bonito because, you know, he was known for liking the sports, you know. The way that he got injured was by playing a sport. Mm-hmm. And it just all happened to come by that he's like, no, pues, you know, I'm going to offer it, you know, I'm going to offer it to him. It was passed by through the Pope, and you know, the whole process was done, and there was no possible way to explain it. And they had said, you know, you must have como dice, a really good friend in heaven. Dicen, you know, and it's something really nice, you know, because alguien que no cree en Dios and stuff like this happens, like, what else, what other possible way could you tell yourself what happened, you know? And, y así como él hizo ese milagro, you know, he's done it to a lot of people, and he could do it to you. And, as long as, you trust in God and you ask, the intercession of, you know, not just this saint, but in a lot of saints that are a good example of a lot of particular things, you know. And maybe you're going through like a tough time with maybe like a depression or something, you know, there's different saints out there, and you'd be surprised what kind of saints there are out there that has been through a lot of things, you know. So just know that, you know, whatever thing you're going in your life, you know, there's a saint that went through it, and it was a great example of that that saintlyhood. And you know, just takes just, you know, your phone to research some things, and you know, you might be the next one that might go through a miracle, you know. So you just gotta leave it in God's hands and really work from there and really accept what God wants for you guys, and you know, go from there, because He could do a lot of things like how He did to my life, you know. And each one of us in this room probably had a different encounter with Him, you know. And it's really beautiful, and you know, all it takes is to have an open heart and to be dispuesto para dejar esos bad habits.
0: Hábitos.
3: Dejar esos bad hábitos.
0: Es bien interesante que decías ahorita que dos milagros se le atribuyeron, ¿verdad? Y mm-hmm. ese fue el que te llamó la atención. Mm-hmm. Yeah.
1: How did that happen?
0: Oh, because I guess a guy broke his ankle and then he prayed.
1: Spanish,
0: so let's go. Oh.
2: En español. El muchacho no era misionero, era un seminario.
3: Oh, seminario.
2: He was a seminarian, no, seminarista.
0: Seminarista.
2: No, seminarista. Y estaban jugando basketball. Y durante que estaban jugando basketball, se le, he fractured pues, su...
3: ligamento.
2: ¿Cómo se dice?
0: Su talón de Aquiles en el tobillo.
2: Ajá. So, siento que algo que también cuando estaba viendo, ¿verdad? siendo joven nosotros, ¿verdad? Jóvenes adultos, a lo mejor se nos puede ser fácil decir, like, tengo miedo, you know. Y algo que nos enseña Santo Pierre es que no tengamos miedo, ¿verdad? Mm-hmm. Como él estaba en las alturas y siempre decía que quería llegar más alto y que no tenía miedo que algún día tal vez el Señor, pues, lo iba a llamar, ¿verdad? Porque, como decía Nelson, que él murió de una enfermedad de polio.
0: Yeah.
2: Y decían los doctores que tal vez lo agarró de cuando estaba con los enfermos. So, a mí me hizo pensar, like, en ese momento, Santo Pierre, pues, a lo mejor no pensó, like, si lo toco, pues, me voy a enfermar yo también, ¿verdad? Si voy a estar alrededor de estas personas, pues, también, tal vez, yo también me voy a morir. En ese momento, a lo mejor él ni estaba pensando en eso. Y quiero pensar que cuando él murió así como, like, bien peaceful, ¿verdad? Sabiendo que murió haciendo algo que lo estaba ayudando a crecer espiritualmente.
0: Sí.
2: Y en nuestras vidas como jóvenes adultos, también tenemos que mirar eso, de no tener miedo si el Señor te manda a un lugar donde tal vez tengas tu duda. No tengas miedo, ¿verdad?
0: Sorry, Joana, vámonos a un pequeño break, ¿verdad? Identificar la radio. ¡Volvemos!
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0: Volvemos, muchas gracias. Seguías platicándonos, Joana, ¿verdad? De lo importante, ¿verdad? Que es para nosotros el no tener miedo.
2: Uh-huh. El no tener miedo, ¿verdad? Porque siento que es algo que, whether you're young, si eres joven o si eres adulto, pues siempre vas a tener ese miedo, ¿verdad? Like, siempre vas a tener tal vez esa duda de que, ay, Señor, like, ¿por qué es que me estás llamando a ese lugar? You know, like, ¿yo qué puedo dar? Pero en ese momento es donde nosotros tenemos que dejarnos guiar por el Señor,
0: claro,
2: ¿verdad? Y a través de nuestra comunidad, como Saulo de Tarso, ¿verdad? Como una comunidad de jóvenes adultos, siento que es algo que lo primero es que le decimos a los muchachos, no tengan miedo, ¿verdad? No tengan miedo to reach the stars, to reach más allá de lo que tú puedes ver, ¿verdad? Este fin de semana nos tocó estar con unos muchachos que vivieron su retiro de iniciación. Y siempre es una bendición mirar cómo es que Dios todavía está actuando, ¿verdad? Y todavía actúa. Y ayer tuvimos nuestra bienvenida con ellos, ¿verdad? Y algo que les enseñamos es que no tengan miedo, ¿verdad? Que si tal vez no pueden ver todavía lo que Dios tiene preparado en su vida, que nomás tengan por seguro que ahí está el Señor, que ahí está Dios, ¿verdad? A través de todas las cosas que realicemos nosotros como jóvenes adultos, siempre tener en mente que tu meta siempre va a ser Dios, sí, ¿verdad? Así como Saint Pierre llegaba a la más alto, ¿verdad? A las más alturas. Like, I just think it's so beautiful to know que puedes llegar a un punto en una montaña y puedes ver todo, ¿verdad? Mm-hmm. You can see completamente todo y mirar las grandezas del Señor. Que si tal vez en ese momento de, you know, miraba a tantas personas a través de su servicio, they were suffering, no estaban cómodos en una cama porque, you know, les dolía su cuerpo. Y a través de eso, él iba y se llenaba de esa paz, ¿verdad? De esa paz que, if you've been hiking before, that's what you get. You know, you get that peacefulness, donde el Señor te regala ese momento de decir, aquí estoy. En lo sereno, en la parte más alta en tu vida también voy a estar. Y también voy a estar en la parte más baja, ¿verdad? En los momentos donde tú tal vez vas a pensar, like, ya no puedo más, ahí también Dios va a estar. Y es algo que para nosotros jóvenes adultos, ¿verdad? Podemos mirar a estos santos y decir que yo también puedo ser eso, ¿verdad? Yo también puedo ser esa persona donde yo me puedo dejar completamente guiar por el Señor, ¿verdad? Uh-huh. Y saber que God has your back. He has your back. you know, and I feel like young adults, you know, we have so many things that come into play, you know, like you're in the state de tu vida donde no sabes qué vas a hacer, no sabes si te vas a casar, no sabes si vas a ser single, si el Señor te está llamando a la vida consagrada. Y es un momento de reflexión, ¿verdad? Es un momento de decir, okay, Señor, ya me has dado la vida, ahora qué es lo que yo te tengo que dar a ti. Así como Saint Pierre, pues él vivió con todo the wealth, con todo el dinero en el mundo, pero como dijo Luis, ¿verdad? Algo le hacía falta. Uh-huh. Algo le hacía falta. Entonces, si a ti todavía sientes que algo te hace falta, es el Señor.
0: Amen.
2: It's God. It's God that you need in your life. Yeah. Because Él es el único que te va a saciar todo aquello que tú ocupas en tu vida, ¿verdad? Todo aquello que tu corazón anhela, el Señor es el que te lo va a dar. Nobody else in this world will ever be able to fulfill that hole in your heart if it's not God. So I invite you to think about that. You know, I invite you to think about that and not really, you know, estancarte en, pues soy joven and I have so many things going on. Pero tener ese momento como Saint Pierre, ¿verdad? Cuando estaba hiking, tener ese momento de llegar a esa altura con Dios, ¿verdad? Llegar a ese momento de decir, aquí estoy, ahora enséñame lo que ocupas de mí, ¿verdad? Es algo que a mí siempre me ayuda en mi caminar con Dios, es siempre preguntarle a Dios, ya me has dado todo, Señor, ahora, ¿qué es lo que yo te tengo que dar a ti? What more do I have to give to you so that I can still be fulfilled with all the wonders and all the beautiful things you've given me in my life? So, no te desanimes, ¿verdad? Como joven adulto, no te desanimes, que la vida es hermosa, la vida es bella, y es más bella cuando tienes a un Dios vivo en tu corazón. Es más bello cuando tienes también a una comunidad que te puede respaldar. Que en los momentos difíciles tú puedes decir, like, hey, I need prayer. You know, like, I'm drowning. I need help. And it's beautiful to know that you're not alone. ¿Verdad? You're not alone, like Nelson was saying, ¿verdad? Poder mirar que hay jóvenes alrededor del mundo que están pasando lo mismo que tú. And you're not alone. You're not alone. Y pues sabiendo que tenemos a santos como Saint Pierre, San Carlos Acutis, que podemos relacionarnos con ellos por ser jóvenes y pedir su intercesión, ¿verdad? Pedir su intercesión y pedir que siempre miremos su vida, siempre miremos su vida y cómo es que ellos también caminaron por lo que nosotros estamos caminando, you know. Just because they, you know, passed away a long time ago, they were young. They were young just like we are. Yep. And everything is possible with God. Everything is possible with God in your life.
0: Amén. pues sí, de verdad es lo que nos enseña Saint Pierre Giorgio, ¿verdad? El día de hoy. Pues vamos a cantarle una canción, ¿no? Para que se sienta la alegría y también que nosotros los jóvenes, ¿verdad? Le damos gracias. Yo tengo un gozo, ¿verdad? Pienso que es una canción muy bonita, ¿verdad? Que nos ha regalado nuestra iglesia. Y hoy se la dedicamos a este hermoso santo que nos da un ejemplo grande, ¿verdad? Saint Pierre Giorgio Frassati, ruega por nosotros.

0: Señor. Gloria a Dios. Bendito sea el Señor, ¿verdad? Gracias a cada uno de ustedes por seguir. ¿Tenemos anuncios, don Alex? No, hoy no tenemos anuncios. Bendito sea el Señor, ¿verdad? Que seguimos. Oh, sí, sí, claro que sí. Oh. 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Lamentablemente, ¿verdad? Pero sabemos que Dios actúa a través de eso y Él hace que se mueva, aunque no haya, ¿verdad? Amén. 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Ahí está su número, 661-558-7876. Alex Vargas, 661-428-1423. ¿Y los demás, Joana?
1: También tenemos información con Olivia Torres, 661-852-8037. O también nuestra parroquia de Nuestra Señora de Guadalupe, 661-323-3148. Está en 601 California Avenue, Bakersfield, California, 93307. También donde nos reunimos nosotros como comunidad de Saulo de Tarso, ¿verdad? Siempre digo, nos reunimos atrás en un little hall que se llama Social Hall, ¿verdad? I've never memorized the direction, like the actual address, but I always remember Social Hall. Y pues, ¿qué más les podemos decir, verdad? También los invitamos a nuestro grupo, que nos reunimos siempre cada lunes y cada viernes en el Social Hall, atrásito de la iglesia, ¿verdad? ¿A qué horas? De 7 a 9. Y nos mirarán a nosotros, ¿verdad? Yo como nuestra líder de nuestro grupo, ¿verdad? Nausen también como parte del coro. Pues también yo ahí me hago parte del coro, ¿verdad? Y le hacemos de todo. Le hacemos de todo porque el Señor nos ha capacitado de poder hacer un poquito de todo.
0: Amén. Y también nuestro grupo, ¿verdad? De adultos, ¿verdad? Nuestra Sagrada Familia, ¿verdad? Todos los viernes también de 7 a 9 de la noche. Pero en la misión del Espíritu Santo, ¿verdad? 724 East Bell Terrace, ¿verdad? Bakersfield, California, 93307. También no hay excusa para no ir, ¿verdad? No hay excusa para no estar alegre y estar de fiesta. Y pues, curiosamente, este fin de semana estamos de fiesta porque tenemos nuevo sacerdote. ¡Amén! ¡Gloria a Dios! Tenemos un nuevo sacerdote en nuestra parroquia y pues también para el mundo, ¿verdad? Nosotros tenemos una relación bien cercana con él. Yo tuve la dicha de ir con él a la Jornada Mundial de la Juventud en el 2023 a Portugal, ¿verdad? Y a Alemania y a todos esos lugares, ¿verdad? Y hoy me da mucho gusto, ¿verdad? El poder decirle padre, finalmente. Yeah. Padre Víctor Espinosa, ¿verdad? Que va a estar en nuestra parroquia por un tiempo, no sabemos cuánto, pero pues va a estar ahí, ¿verdad? Y curiosamente, este fin de semana va a dar la misa de las 6:30 de la tarde en la California, en inglés, ¿verdad? Para todos aquellos que estamos buscando indulgencias, ¿verdad? Ahí se nos dan muchas, ¿verdad? Porque vamos a recibir la Eucaristía de un sacerdote nuevecito, ¿verdad? No tuve la dicha de ir a su ordenación, ¿verdad? Pero sé que algunos de ustedes sí pudieron ir, qué hermoso, ¿verdad? Es bien hermoso presenciar una ordenación sacerdotal, ¿verdad? Ahí se ve la verdadera base de nuestra fe, ¿verdad? El postrarnos ante Jesús completamente y decir, ya no soy yo, eres tú el que me lleva a donde quiera, ¿verdad? Y pues otra vez, ¿verdad? Felicidades a nuestro padre, el padre Víctor Espinosa, ¿verdad? Que ya es un nuevo sacerdote y pues lo recibimos con mucho amor, ¿verdad? Y pues seguimos, ¿verdad? Reflexionando en esto. Curiosamente Nelson mencionó, ¿verdad? De la Jornada Mundial de la Juventud, que es el siguiente año, ¿verdad? Y ustedes tres van a tener la dicha de ir, ¿verdad?
1: Sí, primeramente.
0: Un dineral, ¿verdad? Pero
1: pero es once in a lifetime.
0: Once in a lifetime, ya, yeah, ya. Yeah.
1: Once in a lifetime experience.
0: Yo no me voy a cansar de decirles que ahorita, ¿verdad? Jovenazos, ¿verdad? Single, no tantas responsabilidades. Échenle todo lo que puedan. Yeah. Get out of your house every day if you can, honestly, porque va a haber un día en el que ya no vas a poder, ¿verdad? ¿Verdad, don Alex? ¿Verdad? Cruz, ¿verdad? Yo, ¿verdad? También ya me incluyo, ¿verdad? con nuestra bebé, pues ya es un poquito más difícil, pero no me arrepiento porque yo estuve en todos lados, hasta me llevó hasta Portugal, ¿verdad? El Señor, y bien orgulloso, ¿verdad? Es algo bien hermoso. Yo me recuerdo estar por 2 años en preparación. Yo pienso que ustedes ya llevan también 1 año, ¿verdad? Y les falta todavía otro, porque se van hasta julio, ¿verdad? El año que entra.
1: El año que viene.
0: ¿A dónde van a ir?
1: Vamos a ir a South Korea. South Korea. Okay. Yeah. En los coreanos, donde tienen la piel bien bonita y bien, I'm like, oh, Lord, I'm ready, ¿verdad? Mm-hmm. Siento que

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1: Saber que todo se puede cuando Dios te llama, todo se puede.
2: Claro, no, gracias, Joana. Hija mía, hermana, ¿qué piensas, verdad? ¿Qué pasa por tu mente cuando dices, para el siguiente año me voy a trepar en un avión y voy a volar 12 horas pues, a otro país?
1: Ya, es algo diferente, ¿verdad? No me lo esperaba, pero honestamente, pues yo se lo estoy dejando en las manos de Dios, ¿verdad? De que, pues, me muestre más su gloria. Y uno siempre, la meta de cada uno de nosotros siempre debe ser de que cómo puedo conocer más a Dios. Entonces, pues, por medio de este llamado que nos ha hecho a nosotros, ¿verdad? Cuatro de la comunidad de Saulo de Tarso que vamos a ir el siguiente año. Entonces, pues, queremos ver, pues, cómo Dios nos puede ayudar, cómo nos puede llenar más, ¿verdad? Para poder seguir sirviéndole. Entonces, pues yo voy con el corazón abierto a aprender todo. La verdad, vamos a ir a un país que yo soy muy pique para la comida, eso siento que le voy a sufrir, pero en el caminar de Dios se ocupa sacrificio. Entonces, pues yo voy dispuesta con el corazón abierto y pues también dispuesta a sacrificar varias cosas. Entonces, ahí voy a simplemente poniéndolo en las manos del Señor, simplemente dejándome guiar por Él. Y pues estoy feliz y contenta, un poquito también, como les digo, un poquito nerviosa y con miedo de la comida y todo eso, pero yo sé que el Señor me va a llenar de muchas cosas y me va a hacer ver cosas que a lo mejor no he visto aún. Entonces claro. voy contenta.
2: Qué bueno, hija. A mí me da bien harto orgullo que vayas, ¿verdad? Yo también a cuando llegué a Portugal, ¿verdad? Pues obviamente la comida es un poquito diferente, pero te acostumbras ya después del segundo o tercer día por el hambre. Yeah. y sobre todo porque como ustedes van, ¿verdad? Ustedes van como peregrinos, ¿verdad? Esa es la diferencia de algunos otros jóvenes allá que pues van literalmente a disfrutar todo. Ustedes van a disfrutar, pero también van a sufrir un poquito porque están literalmente dependiendo de lo que los demás les provean, ¿verdad? So, hubo ocasiones nosotros cuando fuimos a Portugal donde sí nos tocó a quedarnos en un hotel bonito, ¿verdad? Pero hubo otro día donde nos quedó tocar en una secundaria, ¿verdad? Y tuvimos que dormir en el suelo, ¿verdad? So, es la diferencia. Yo pienso nuestra congregación de sacerdotes, los Oblatos de San José, que es con los que van a ir ustedes, ¿verdad? Ellos van con la meta, ¿verdad? De que ustedes de verdad se sientan como peregrinos. ¿Qué es un peregrino? Una persona que va a otro lugar, literalmente, ¿verdad? Con las manos de Dios, con, ¿cómo se le dice? Con la providencia del Señor, lo que el Señor provea, lo que el Señor da, ¿verdad? Y eso es bien bonito porque dices, amén. Pues, Señor, ojalá y nos toque comer ice cream, ¿verdad? Yeah. Y sí nos tocó comer ice cream ahí en la capilla de Fátima, ¿verdad? Y no sé por qué, pero se veía bien fea, ¿verdad? Pero pero te quedas como, y me eché un ice cream en la capilla de Fátima, ¿verdad? Yeah. O sea, ese tipo de cosas, ¿verdad? Yeah. Pero sí, me da mucho gusto. Hay una carta apostólica que nos exhorta el Papa Francisco, que Dios lo tenga en santa gloria, ¿verdad? Se llama Christus Vivit, ¿verdad? Que se la dedicó a los jóvenes. Y vamos a reflexionar en tres puntitos que nos dice, ¿verdad? Dice, la juventud tiene que tener gran afección, gran afecto, ¿verdad? A la iglesia. Si no, nunca van a poder vivir el verdadero amor de Cristo. ¿Qué significa esto? Los jóvenes tenemos que realmente amar a la iglesia, si no, vamos a ser como unos robots. Nada más vamos a estar ahí porque tenemos que estar. Y recordemos que a Jesucristo no le interesan los esclavos, ¿verdad? Él no quiere tener esclavos. Él quiere tener gente que quiere estar con Él, ¿verdad? Entonces, yo pienso que le podemos preguntar a Nelson, ¿verdad? Nelson, ¿de verdad te gusta estar aquí? ¿De verdad buscas el Ministerio de Jóvenes cada fin de semana? ¿O qué onda? ¿Verdad? ¿Cómo te sientes? Agarra el micrófono, porfa. Ya, ya.
3: Yeah. No, pues, es algo...
2: Do you really look forward to that Friday asamblea en los jóvenes? Do you really look forward to go to Mass on Sunday?
3: Sí, y déjame les digo una cosa. Cuando hay oportunidades que pasaron unos like tragedies que no puedo ir, siento como que me hace falta algo.
2: Sí.
3: You know, like cuando nos vamos a grupo, like siento como un querer de like wanting

0: to be there, pues, ¿verdad? Antes, cuando, I guess, cuando estaba empezando, no lo miraba en ese aspecto. I'm like, no, pues, prefiero ir a esto que ir a misa, o prefiero ir a esto en vez del grupo. Y ya sabiendo más de Dios, que cómo Dios ya mueve en mí, made me see it in a completely different way, que, now it's not of like, I want to or should I go. It's more like, I want to go, I need to go, porque the feeling is, it's kind of hard to explain it, but it's like, it's gonna haunt you for the rest of the day. At least it
1: Sí.
0: does for me, yeah.
1: Ya, esa necesidad de que, híjole, hoy no me lavé los dientes o algo así, ¿verdad? Como sentir algo que te faltó hacer, ¿verdad? Sí. Yo también lo siento, ¿verdad? Honestamente, pues yo me desvivo, ¿verdad? Por estar en misa, ¿verdad? Por tratar de ayudar en misa también, ¿verdad? Y por hacer algo más siempre, ¿verdad? Y es lo que yo pienso que el Papa Francisco nos dice con esta carta, ¿verdad? Tenemos que tener gran afecto a lo que hacemos, si no, ¿qué chiste tiene hacerlo, verdad? Entonces, yo pienso que el mayor reto que tenemos hoy en día como evangelizadores jóvenes, ¿verdad? Es hacerles ver a los jóvenes, men, está chido venir a la iglesia. O sea, es algo bueno también, ¿verdad? Algo que ayuda mucho es la música, ¿sí o no? Cada joven que viene, ¿verdad? A todo joven le gusta la música, ¿verdad? Y sobre todo empujarlos a escuchar música para Dios, ¿verdad? Yo pienso ahí donde también se agarran varios, ¿verdad? Y es lo que podemos usar, ¿verdad? Pero les pregunto a cada uno de ustedes, ¿verdad? ¿Qué fue eso que dijeron ustedes? Men, como que ya me gusta esto, ¿verdad? ¿Qué fue ese momento? ¿O qué fue esa cosa que dijeron? Ah, como que la risa de Luis, ¿verdad? Los chistes del Francisco, o no sé, ¿verdad? Cualquier cosa que ustedes digan, esto fue lo que realmente me agarró aquí, ¿verdad? Ya sea en el grupo de jóvenes o ya sea en la iglesia. Porque nosotros en el grupo de jóvenes tenemos una regla, ¿verdad? Alguien es servidor cuando busca los sacramentos voluntariamente, ¿verdad? Ahí es cuando ya se le reconoce al servidor, ¿verdad? Cuando uno lo tiene que encaminar, cuando uno le tiene que decir, tienes que ir a misa, todavía le falta crecimiento. Pero cuando un joven va a la confesión voluntariamente porque lo necesita, ahí es cuando ya se sabe, este ya es servidor de Cristo, ¿verdad? ¿Por qué? Porque la meta siempre va a ser llevar a las personas a los sacramentos, ¿verdad? Pero no sé, compártanme, ¿qué fue ustedes que dijeron, esto es lo que me gustó y por eso estoy aquí, ¿verdad? ¿Qué es lo que te dio gran afecto de la casa de Dios?
2: For me, siempre yo siempre he dicho que siempre he tenido a Dios en mi corazón, ¿verdad? Y en mi vida. Yo crecí en una familia muy amable, ¿verdad? And now that I see it,
1: Y bien alegre.
2: yes.
1: I know your dad. No,
2: Yes.
1: your dad is something else, yeah.
2: So for me, por mucho tiempo, yo siempre, I would always question, pues, what am I gonna say? What's my testimony? Because I didn't live in a household. I didn't come from a household where I didn't receive love, where I didn't receive a hug from my dad or my mom. Yeah, we went through problems, pasamos por problemas. My dad wasn't a nice person, I guess, but cuando el Señor le tocó su corazón a él, cambió completamente, Y eso es lo que I take with me, And so for me, yo seguí viniendo a esta comunidad porque yo siempre le pedí al Señor que me llevara a una comunidad donde yo pudiera ser yo, ¿verdad? Where I could just be me, where I could be that Joanna that loves God and that's not afraid to say that I love God and to be with friends that will understand me. To be with people that are going to help me grow more spiritually, are going to invite me to the good things rather than to the bad things, rather than to, hey, you know what, let's skip group and let's go to dinner and have a drink. I was in search of that. I was in search of those people. So when I came to this community, cuando yo llegué a este lugar, cuando yo conocí a Luis, conocí a Francisco y conocí a Evelyn, yo me sentía en casa. Y es lo que yo buscaba, ¿verdad? Llegar a un lugar donde no me van a ver weird, donde no me van a ver well, why do you do that? Or why do you like that? Or why do you do this? Cuando yo llegué a este lugar y conocí de estos muchachos, ¿verdad? Conocí que ellos también conocían de ese amor de Dios. conocían de la palabra de Dios, conocían lo que Dios quería en su vida, es ahí donde yo me agarré. Sí. And I was like, I belong here. Aquí es donde yo tengo que estar.
1: Ese sentido de pertenecer, ¿verdad?
2: Yes, the feeling of belonging. Yeah. The feeling of being that one person that is needed in that very moment, in that very spot. Y siento como joven, that's what you want sometimes. Yeah. And that's what you need. You know, you need that fulfillment of, this person needs me right now, so I need to be here. Porque en los momentos cuando yo me sentía like que no hacía nada, siempre llegaba esa persona o siempre llegaban esos recuerdos like, you're doing it, Joanna. Mm-hmm. You're doing just what God is calling you to do. Even if it's just a simple word that you've given to that person, that's exactly what you've been needing to do. Yeah. And that's exactly what God has called me to do. And that's why I keep coming. And that's something that I've kept with me, that I've always felt like home. Siempre Perfect. He sentido que estoy en casa. Cuando llego yo a Salo de Tarso, o llego yo a la iglesia, o llego yo a un grupo de oración con los quote unquote clásicos, ¿verdad? Siempre me siento en casa. Siempre me siento que Dios me recibe con un abrazo, you know? And that, I love that. Because that's what I've received my whole entire life. And that's what I keep receiving. Perfect. You know, so whenever they ask me, like, what keeps you coming to Saulo, it's that home, the feeling of I belong, ¿verdad? The feeling of God has me here because I belong here.
1: Yeah.
2: And yeah, that's why I keep coming. Three years later, I'm still here.
1: Yeah. Por eso mismo que el Señor te ha dado ese sentido de pertenecer, ahora tú lo tienes que dar a los demás también, ¿verdad? Mm-hmm. Recordemos que lo que se nos da, tenemos que darlo para atrás, ¿verdad? Y hermana mía, ¿tú qué nos quieres compartir? ¿Qué es lo que te hizo sentir? Ah, sí, me encanta esto.
3: Pues yo al principio les quiero confesar, ¿verdad? Que cuando yo llegué a la comunidad, pues sí, yo como que necesitaba también así eso de bienvenida, de sentirme como que pertenecía en algún lugar también. Y también como cierto propósito, you know, porque a mí al llegar a la comunidad me ha hecho ver muchas cosas, me ha hecho también darme cuenta de muchas cosas, porque a veces uno va por la vida pensando que tienes una vida perfecta, que todo está bien. Pero a veces cuando te encuentras con el Señor te va lleno y te va diciendo, no la hagas, Joana, estás haciendo esto mal, ahí esto mal, muchas cosas, ¿verdad? Y el Señor te va cambiando. Y a la misma forma que te está cambiando, pues también te va abriendo como que la mente a nuevas cosas, a no quedarte estancada, sino simplemente, hey, puedes hacer esto, puedes hacer lo otro. Yo me acuerdo cuando llegué a la comunidad, pues yo miraba a todos como que con mucha sabiduría. Y yo decía, pues no, pues ¿qué voy a ofrecer? ¿Qué le doy a ofrecer yo al Señor? ¿O qué voy a hacer? ¿Verdad? Miraba a muchos cantando, alabando. Y pues yo decía, no sé qué le voy a ofrecer al Señor. Pero simplemente yo lo que hice fue decirle mi sí al Señor. Yo le dije, ¿sabes qué, Señor? Yo me siento aquí, que yo pertenezco, que yo puedo crecer, puedo conocerte más y pues simplemente úsame. Uh-huh. Simplemente aquí estoy, ¿verdad? A lo mejor no soy perfecta, no sé muchas cosas, pero yo me pongo a tu disposición y simplemente úsame como tú quieras, ¿verdad? Y a veces uno cuando le dice eso al Señor, pues tiene que tener cuidado, ¿verdad? Porque pues el Señor sí cumple su palabra y a lo mejor te va a llamar cosas que a lo mejor tú no estás preparada, pero el Señor te prepara. Entonces, pues yo al estar en esa comunidad, yo he encontrado una familia. Yo digo, y yo les digo a los muchachos, literalmente vamos a ser familia, ¿verdad? Un día que nos casemos o lo que sea nuestra vocación, pues nos vamos a ver en años después y vamos a considerarnos familia. Ahí va a estar Nelson, Joana con sus hijos, mi hermano, ¿verdad? Dani, Vero, Adrián, que ya se han casado, pues siempre nos vamos a ver como familia. Y es lo que yo he encontrado en Saulo, una familia donde puedo llegar y puedo ser yo misma. Puedo también aceptar, ¿verdad? Cuando hay malos momentos, cuando hay alegrías, cuando simplemente se ocupa una oración o simplemente estar ahí con ellos. La verdad, a veces uno llega al grupo pues con problemas, ¿verdad? O cositas y simplemente al estar ahí en una asamblea, en un crecimiento, se te olvida. Se te olvidan esos problemas y simplemente sales como bien renovada, bien llena de Dios. Entonces, yo estoy en esa comunidad porque ahí he encontrado a mi familia, porque ahí he encontrado un propósito en mi vida y pues primeramente Dios espera ahí estar muchos años hasta que Dios me llame pues a otro lado, pero ya, eso ha sido Saulo para mí.
1: Perfecto. Muchas gracias. Nelson.
0: Pues lo mejor para el último, ¿no? No, pues yo siento, yo creo para mí es algo muy diferente porque I would never think it would happen to me in that way. I feel like for me, ¿cuál es la pregunta en español?
1: ¿Qué es lo que te hizo sentir como, sí, aquí soy? Okay. Esto es lo que me encanta y esto es lo que voy a hacer. Sí. En la iglesia, obviamente.
0: Sí, en la iglesia Y es una cosa muy bonito. Y a veces hay muchas personas que pueden maybe agree on to this, pero en mi retiro que yo viví hace 4 años. Cuatro años,
1: brother.
0: Aquí el Luis.
1: Yo también me acuerdo cuando llegaste, les dije, no manches, te mirabas bien enojado. Dije, no, era, no lo quería venir.
0: Mucho lío, según yo. Pero yo tuve un momento en el retiro que en la oración yo pude sentir algo diferente, que pude yo sanar atrás de la música. Y yo me puse a pensar, si ellos pueden hacer esto para mí, yo puedo también hacer esto para los demás. Y ahí es donde cuando me nació del corazón de querer seguir sabiendo más de Dios que de lo que yo puedo hacer para los demás, que uh-huh. pueden llegar así como yo llegué, medio, no tan cerrados, pero así como diciendo, pues no soy mala persona, no hago nada mal, pues ando bien, pues, ¿verdad? Pero poco yo sabía que sí, pues sí, reconociendo que uno es pecador y pues uno siempre pasa por cosas y si quiere, you want to see yourself as a good guy, pero pues al último nos tenemos que dejar que Dios nos molde y que nuestros hermanos nos pueden decir lo que estamos haciendo mal y and what we could do better, pero for me it was the choir y yo me puse a pensar, pues yo qué voy a saber de prender la guitarra o moverle ahí y no
1: a la consola, el mixer.
0: Yo sabía que en el principio pues Luis era mi maestro.
1: Los posibles echaron colado que
0: hey, yo me recuerdo que ya no me recuerdo con quién, ya 4 años ya pasó mucho, pero me recuerdo que hablé con alguien, les dije, ¿qué es lo que puedo hacer yo para seguir este camino? Y no sé si hablé con Danny y luego me mandaron contigo, tú me mandaste con él, algo así.
1: Algo así pasó.
0: ¿Eh? Algo así. Y me dijeron, pues, me dieron información y luego es cuando me dijeron, the music, y sí, Luis... Me enseñó y pues yo se me hacía muy complicado, le daba la guitarra y como que no sonía bien me desmotivaba un poco, dang, ¿cómo voy a poder hacer esto? Pero así con muchas ganas, yo aprendí cómo movía las manos, ni aprendí las notas, yo aprendí así como, okay, le pone este dedo aquí y ya se escuchaba bien, ahí ya caray, ya puedo tocar una nota y, ahí es donde podía yo mirar, I could actually do it. Y luego cuando usaba mi guitarra, I'm like, dang, my guitar could do that. Y, ese querer de aprender, it took me a while, pero, gracias a Dios que me ha puesto eso en mi corazón, que yo puedo dar a los demás y siento que sí. Igualito como a nuestros hermanos aquí, porque ellos también son parte del coro, que ese, how do you say it? Like en esa parte de este ministerio hay un tiempo que tú dices, like, dang, like, I'm giving it all to him right now, this is, para los que lo están viviendo, like, it's something really beautiful and algo bien powerful que puede sentir uno detrás de la música en and that's something that really has brought me to this community and makes me feel like I'm part of it. And, that really started my foundation was with the music and something really beautiful.
1: Yeah.
0: De parte de eso, yeah.
1: Es bien interesante que tocas ese punto de cómo la música, ¿verdad? El siguiente punto, ¿verdad? Vamos en el segundo, ¿verdad? Dice que si él está en ti, ¿verdad? Más nos vale a nosotros como jóvenes, ¿verdad? Mostrarle al mundo que Él ha resucitado, ¿verdad? Para que esa afección que le tienes a Él, los demás también la tengan. Hace un año nos tocó ir a servir en un retiro de jóvenes allá en Santa Bárbara, ¿verdad? Ya casi un año, ¿verdad? Y pues estábamos ahí, ¿verdad? Ustedes tres, yo, mi esposa, Tommy y Isaac, ¿verdad? Estuvimos ahí sirviendo un retiro en el coro, ¿verdad? Y sí o no, no sé por qué, pero me gustó bien harto que tocábamos como tipo cumbia, ¿verdad? Y ningún joven se movía, ¿verdad? Como que no. Pero nomás empezamos a tocar las canciones como tipo rock que no sabemos, ¿verdad? Y ahí todo se da. O sea, es bien interesante mirar como la música, ¿verdad? Dependiendo del estilo que toques, ¿verdad? Le llega a cierto tipo de edades, cierto tipo de personas. Pero no solamente eso, sino, así como dice Nelson, cuando uno está dando, ¿verdad? Nosotros en el Ministerio de Música, cuando nos toca ministrar, ¿verdad? Porque es lo que estamos haciendo, ministrando la alabanza, ¿verdad? Al pueblo, nos toca mirar lo que Dios hace en las personas, ¿verdad? Yo estoy bien seguro, si cerramos los otros los ojos y nos acordamos de cuando estábamos tocando, y cuando estás tocando, pues tienes que tener los ojos abiertos, o te toca mirar a la gente, cómo está siendo tocada por el Señor, ¿verdad? Yo me viene a la mente un muchacho, ¿verdad? Que neta no sé, ¿verdad? Pero la forma en cómo estaba llorando, estaba hincado, ¿verdad? A través de la música que el Señor nos permitía tocar, ¿verdad? Ese tipo de cosas se te quedan y dices, men, ¿verdad? Ahí está la afección de los demás también. Recordemos que nosotros como evangelizadores, como servidores, solamente estamos llevando a Cristo, ¿verdad? Porque en el momento que salga nuestra humanidad, ¿verdad? Es donde no se miran los milagros. Pero cuando te dejas usar por Él realmente y decir, tal vez no soy el mejor músico, no soy el mejor cantante, pero está aquí para ti, Señor, haz lo que tú quieras, ¿verdad? Uh-huh. Es cuando realmente nos deja mirar eso, ¿verdad? Yo me acuerdo que para mí, para Jessica, nos tocó, nos costó mucho dejar a nuestra niña ir a servir al Señor. Ya por poquito decíamos, ¿sabes qué? Pues no, ¿verdad? Ya le íbamos a llegar con la mamá de Jess y pues los dos llorando, ¿verdad? ¿Cómo vamos a dejar a nuestra niña para ir a tocar a un lugar, ¿verdad? Pero ya cuando estás ahí en el momento y dices, mira lo que el Señor hizo pasar porque estás aquí, ¿verdad? Uh-huh. Es ahí donde agarra uno fuerza y dice, pues hay que echarle ganas, ¿verdad? Hay que aprender más canciones, hay que cantar mejor, hay que tocar mejor, ¿verdad? Porque al final de cuentas, para el Señor lo mejor, ¿verdad? Y para el Señor lo más bueno que se pueda. Uh-huh. Es el segundo punto, ¿verdad? Y yo lo miro en ustedes, ¿verdad? Como servidores que son los tres. Hasta en la mesa están en la música. Ya están en todos lados, ¿verdad? Pobrecitos de ustedes, ¿verdad? Un día para otro. Pero honestamente, entre más trabajo tengas, menos chance le das al demonio que te tiente, ¿verdad? Y yo se los puedo atestiguar. Todos los días fuera, ¿verdad? Ni chance te da ni estar ni en el celular, ¿verdad? Ni estar buscando cosas que no debes, ¿verdad? Yeah. Es lo que es la ventaja que uno tiene, ¿verdad? Y punto número 3, ¿verdad? Así como se llama la carta, Christus vive, ¿verdad? Cristo vive. Y fíjese que lo que nos dice el Papa Francisco. Cristo está vivo y quiere que nosotros también estemos vivos. Amén. Es lo que se ocupa en la juventud el día de hoy. Y yo lo puedo mirar como maestro de catecismo, de confirmación. Los jóvenes parece que están muertos, ¿verdad? Hay que devolverle a la juventud la vida, el estar vivos, el participar, el hablar, el irse a Corea, ¿verdad? A pesar de que no van a comer a gusto, a pesar de que van a llegar con un jet lag, es lo que les digo, ¿verdad? Yeah. El jet lag is real, ¿verdad? Y luego yo me acuerdo llegar a... Llegamos en Alemania, ¿verdad? Y yo me acuerdo que todos, ¿verdad? Todos teníamos que pasar aduanas, ¿verdad? Llegar a Past Customs, ¿verdad?
3: Yeah.
1: Y tienes que, pues, correr, ¿verdad? Y los únicos que nos pararon fue a mí, a Aureo, ¿verdad? Yo porque somos los más morenitos, no sé, ¿verdad? Y el macho, ¿verdad? Esos son los alemanes, ¿verdad? Pero nos pararon y nos sentaron en una esquina y ahí paramos. Yo me acuerdo, dije, gloria a Dios que nos sentaron un rato porque, o sea, está difícil, ¿verdad? Yeah. Es real, ¿verdad? Otra cosa que les puedo decir, ¿verdad? Cuando uno está vivo, ¿verdad? Tiene que demostrar esa vividez a través del moverse. Nos tocó caminar un día entero, ¿verdad? Literalmente, hay tanta gente, tantos jóvenes, tanta miras de todo, ¿verdad? Que ni los camiones ni los taxis se dan abasto. So, literalmente no pudimos agarrar ni un camión ni un taxi, o tuvimos que caminar como unas 18 millas para llegar a donde iba a ser la misa inaugural. Nos tocó caminar como por 5 horas. Yo me acuerdo, ¿verdad? Pues ni modo, ¿verdad? Yo me acuerdo de mirar a Vero y a Nayeli, ¿verdad? Tiradas de a tiro, ¿verdad? Así como, chin, aquí ya no nos vamos a mover. Hasta nos tocó cargar la mía Aureo, ¿verdad? Una de cada mano, ¿verdad? Un ratito, ¿verdad? Para que no se quedaran. Y eran pocas, ¿verdad? Eran muchas personas que hacían eso. Entonces, tienes que mostrar que estás vivo, ¿sale? Hay que mirar eso y estar vivos, tener vida realmente. Y ahí van a ser ustedes bien desafiados, ¿verdad? En eso. No van a comer bien, ¿verdad? Van a caminar mucho, van a sudar. van a estar ustedes queriendo como que irse a dormir y van a mirar a un lado y van a estar los brasileños, baile, baile. Y vas a decir, ¿qué onda? ¿Verdad? Señor, porque ellos sí les das energía y nosotros no, ¿verdad? Netal, literalmente yo quería ir a dormirme y ustedes me conocen, soy bien activo, ¿verdad? Pero yo no pude con los brasileños, ¿verdad? Ni con los de Angola, ¿verdad? Creo que se llama el país. Un país africano. Brother, ¿habías visto esa raza? No manches, ¿verdad? Yo pienso que el Señor nos da a cada uno lo que ocupamos, ¿sale? Uh-huh. Entonces, Cristo está vivo, ¿verdad? Y Él quiere estar vivo con nosotros. Amén. Vamos a hacer presente otra vez al Espíritu Santo, ¿verdad? Con esta hermosa canción que le aprendimos al ministerio Espada de San Miguel, creo que se llama, ¿verdad? De allá de Oakland. Estos jóvenes hicieron esta canción, ¿verdad? Que se llama Infunde, ¿verdad? Y la verdad, a nosotros nos encantó mucho cuando la escuchábamos porque es un chant, literalmente, nomás es una oración, ¿verdad? Ven Espíritu Santo, infunde tu fuego sobre nosotros. Simplemente cantada, ¿verdad? La subimos un poquito de tono en el medio, lo volvemos a bajar, ¿verdad? Pero es bien fácil porque el pueblo la puede cantar con nosotros, ¿verdad? Y de eso se trata a veces la música, de hacerla bonita, de hacerla fácil, de hacerla que todos la puedan cantar, que todos la puedan meditar y que todos podamos sentir el Espíritu Santo en este lugar. Amén. Amén. Vamos a clamar al Espíritu Santo que venga en este día y que nos haga presente la vida, que nos dé presencia de amor y que nos haga presente con su maravillosa unción en este lugar, Señor. Gracias, Padre Santísimo, Señor. Gloria y alabanza, Espíritu Santo.

Dios. Ven Espíritu Santo en este lugar y séate presente con la juventud, con aquellos que luchan por el amor, con aquellos que luchan por la paciencia, por la paz, por hacer de este un lugar mejor, Señor. Ven Espíritu Santo y no nos dejes solos. Ayúdanos a sentir tu amor grandemente. Ayúdanos a ser mejores papás, mejores mamás, mejores hijos, mejores hermanos, mejores servidores tuyos, Señor. Ven Espíritu Santo y no nos dejes solos. Ven Espíritu Santo y hazte presente en nuestras vidas. Ven Espíritu Santo en esta cabina, en estos servidores tuyos que luchan cada semana, Señor, por traer la palabra de Dios a los demás allá afuera. Ven Espíritu Santo y llena los corazones de tus fieles. Ven Espíritu Santo y llénanos de

0: Así es, Señor. Hoy en esta mañana simplemente te damos gracias por estar en mi vida. Gracias por permanecer aquí. Gracias por ese sí que tú diste en ese día, en esa cruz, donde todo lo diste por mí. Todo lo diste por todas las cosas que he hecho en mi vida. Simplemente gracias, Señor, porque me tienes a mí, ¿verdad? Simplemente gracias por escogerme a mí. Escoger mi corazón. Gracias por darme la oportunidad de conocerte, de amarte, de tener esa intimidad contigo. Y si tal vez todavía no la tengo, Señor, te pedimos que hoy en esta mañana lo busquemos, que siempre te busquemos a ti, que siempre busquemos tu gracia, siempre busquemos tu amor,
1: Señor,
0: que siempre nos des esa dicha de poder buscarte, de poder anhelar estar cerca de ti. Que si en el momento cuando yo no te veo a ti, que me regreses a ti, Señor. Déjame llevar por ti.

0: El Señor es para ti. El Señor es para él. El Señor es para ella. El Señor es para cada uno de nosotros. Y el Señor siempre estará ahí. Gracias, Señor, por esta juventud. Gracias, Señor, por la música. Gracias por nuestra iglesia. Gracias por nuestros sacerdotes, por nuestro nuevo sacerdote, el Padre Víctor Espinosa. Gracias por nuestras comunidades, la Sagrada Familia, el Espíritu Santo y Saulo de Tarso, que nos ayudan a seguir de pie a estos pobres servidores tuyos, Señor. Hoy nos quedamos en tus manos, sabiendo que no hay mejores. Hoy nos quedamos en tu presencia. Ayúdanos a llevarla a Corea, a la casa con nuestra esposa, con nuestros padres, con nuestros hijos, con nuestros hermanos. Ayúdanos a llevar esa paz, esa humildad, esa sencillez, esa gloria, ese perdón a todos lugares, Señor, nuestro trabajo, con los que más queremos, con los que más amamos, pero también con los que menos queremos, con los que no los llevamos. Gracias, Padre Santísimo. Gloria y alabanza siempre sean a ti, Señor Jesús. Amén. The name of the Father, the Son, and the Holy Spirit. Amen. Amen. Blessed be God in our beautiful church, Catholic Church. Thank you so much to everybody that joined in today. Don Alex, ¿qué piensa, Señor? Díganos.
1: No, pues que no pienso, estaba escuchándolos, qué bonitos cantos, esto no lo tenía. Me recordó, yo la recomiendo mucho, a esta Agustina Varo, es una muchacha argentina, tiene una voz preciosa, tiene unos cantos preciosos. Por ahí tenemos una en el grupo a Manantial, por ahí tenemos ya una de ella, pero son unos cantos preciosos. Y sobre las comidas... les va a ir bien. Yo, la segunda vez que me tocó visitar a Tierra Santa, nos fuimos a Palestina. Y no, decepción con la comida, decepción. De veras, allí sí sufrimos mucho. La primera vez nos quedamos en Israel, no fue tan mal. La única cosa es que cuando de ahí agarramos un traslado a Italia. Uh-huh. Y yo, pues, como aquí visito los restaurantes italianos, yo buscaba algo parecido. Vaya, no, hombre, pues, cuando no se parece nada a la comida. Ya pedí un sándwich que se veía tan rico y todo. Pues, me trajeron toda la carne ahí. ¿Y esto cómo se hace? ¿Qué onda? Yo creí que me lo iban a traer preparado. No, yo tenía que prepararlo. Tuve que discernir. Así es de que hay que ir preparados. La comida, una sobrina mía viaja mucho a Corea. Ella trabaja para una compañía de ensambladora de carros en México y pues está muy envuelta en eso. Y dice que los primeros días sí fue muy difícil. Sí, muy, muy difícil. Y luego, y ahora no, dice, te acostumbras a la comida. Sí. Hemos agarrado, ya voy a cambiarle, hemos agarrado un poquito en los 5 o 4 minutos que nos quedan, hablar sobre las irreverencias en la iglesia, porque hay mucha irreverencia, tanto en la Eucaristía como en cómo nos portamos, cómo nos sentamos, cómo nos paramos, que hay veces que en lugar de hincarnos estamos viendo un bulto enfrente de nosotros, no sé de qué bulto, pero que hay mucha irreverencia, no nos hincamos o no pensamos en el que está atrás. Ustedes digan lo que ustedes ven, ya yo me despido. Y lo que no dijeron es de esto, de la promoción, todo lo que des, si tú quieres, se te da una invoice, una factura. Se te da una factura y es deductible. La que te doy yo como la carta que te da la parroquia. Yo te doy una carta como encargado del ministerio. Quien sea de ellos, Olivia tiene un libro también. Cruz no tiene un libro, pero todo es deductible. No, nada es deducible. No se puede trabajar de otra forma. Así es de que si gustan ser patrocinadores, ustedes hagan la invitación y nos despedimos con eso.
0: Ok. No, muchas gracias, don Alex. Sí, es cierto. Pues obviamente, zapateros a zapatos, ¿verdad? Cada uno de nosotros como buenos católicos impulsemos, ¿verdad?, la reverencia a nuestro Señor Jesús en el altar. Recordemos que no estamos frente al juez de la Kern County, no estamos frente al presidente de los Estados Unidos, estamos frente al Rey de Reyes y Señor de Señores de nuestra tierra, ¿verdad? Entonces, lo mínimo que podemos hacer, ¿verdad?, es mostrar esa reverencia, ¿verdad?, esa willingness, ¿cómo se dice esa? Esa disponibilidad, ándele, ¿verdad? De hacer algo extra por nuestro Señor, ¿verdad? Man. Al entrar a la iglesia, ¿verdad? La genuflexión, ¿verdad? Es bien importante, sobre todo en el momento de la consagración, ¿verdad? Sobre todo en el momento de la transubstanciación, ¿verdad? Que es, uh-huh, que es el culmen de nuestra misa, ¿verdad? La transformación del pan y el vino a sangre y cuerpo de nuestro Señor Jesucristo, ¿verdad? Ah, no sé, mis hermanos, ¿quieren compartir algo más de eso? En el último minuto, antes de despedirnos con una canción a nuestra madre, porque recordemos que mañana celebramos el Día de las Mamacitas. De las el México y aquí, ¿verdad? Entonces ahorita le damos una canción a nuestra Madre Santísima. Pero, yeah, ¿algo más antes de irnos?
2: Pues simplemente lo que podemos decir es que siempre tienes que hacer que Dios sea tu 100%, que sea el rey de tu vida. Entonces, pues, obviamente cuando llegas a la iglesia, pues acordarte de eso, ¿verdad? Que al final del día no estás para ti, sino estás para Dios. Entonces, siempre todas las acciones que hagas, pues acuérdate, ¿verdad? Que Dios te está viendo y que pues lo estás ofreciendo para Él. Entonces, pues la casa de Dios siempre está abierta para cada uno de nosotros, ¿verdad? Pero siempre tenemos que ir con ese respeto y con ese amor que pues Dios se merece de nosotros.
0: Amén. Gloria a Dios, ¿verdad? Gracias, Joana. Gracias, Nelson. Gracias, hija mía. Te quiero mucho. Y gracias, don Alex. Gracias, Cruzito, ¿verdad? Siempre con máscara el Cruz, pero pues ahí anda, ¿verdad? No se puede quitar la que tiene, ¿verdad? Gracias a ustedes por escucharnos, por estar en sintonía con nosotros. Le pedimos que nos sigan teniendo sus oraciones, ¿verdad? A la iglesia, ¿verdad? A cada uno de nosotros, al grupo de jóvenes, ¿verdad? Al grupo de adultos, a los sacerdotes, a los enfermos, a los adultos, a los que necesitan ayuda, todos, ¿verdad? Todos ocupamos. Le damos gracias a nuestro padre Víctor Espinosa, ¿verdad? Por decirle que sí al Señor, ¿verdad? En este caminar con Él, porque Dios lo tenga por muchos años de sacerdote, ¿verdad? Ese carisma que se carga, ¿verdad?
3: Y ser un ejemplo para nosotros.
0: Y ser
3: también,
0: un ejemplo,
3: ¿verdad?
0: Claro que sí.
3: Tan joven,
0: ¿verdad?
3: Diciéndole
0: que sí. Entonces, oramos mucho por Él, ¿verdad? Oramos por nuestros sacerdotes, los oblatos de San José, nuestra iglesia. Oramos por el padre Héctor López, ¿verdad? Que es el vicario de esta zona. Oramos por nuestro obispo Joseph Brennan y sobre todo por nuestro papa querido León XIV, ¿verdad? Que lo sigan ungiendo grandemente nuestros líderes y en oración por los jóvenes. Amén. Los jóvenes, amén.
3: Amén.
0: Recuerden que un milagro es que un joven y una joven se quieran casar bien, uh-huh, ¿verdad? Un milagro es que una jovencita le diga que sí al Señor, ¿verdad?
3: Amén.
0: Y no, ¿verdad? A las drogas, ¿verdad?
3: Amén. Entonces,
0: vamos a pedir por esa unción, ¿verdad? En la juventud, en los jóvenes adultos, en los teenagers, en cada uno de nosotros, en esta nación. Y le damos las felicitaciones a todas las madres el día de mañana, especialmente a nuestra Madre del Cielo, la Virgen María, que siempre está con nosotros y para nosotros. Amén.
3: Amén.
0: Dios los bendiga. Muchas gracias. Nos despedimos, ¿verdad? Esto es Ríos de Agua Viva, su ministerio real de cada sábado de 8 a 10 de la mañana con el Gallito en el 93.7 FM. Bakersfield para el mundo, Saulo de Tarso para el mundo. Amén.
3: Amén. Amén.

0: Gloria a Dios.
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10: Qué bonito cuando llega un bebé al hogar. Pero ¿sabía usted que en promedio un bebé usa unos 6 pañales al día? Eso significa que en un año usará 2,190 pañales. Y para cuando cumpla los 2 años, ya habrá usado nada más ni nada menos que 4,380 pañales. ¿Quiere más datos curiosos? ¡Escúcheme!
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8: En China, si eres infiel a tu esposa, mujer o pareja, no eres digno de confianza en los negocios, mucho menos en la sociedad. En China, la infidelidad se considera socialmente inaceptable y puedes tener serias repercusiones en la reputación y la carrera. La lealtad familiar y el compromiso a largo plazo se valoran profundamente en la cultura china. Si quieres más datos curiosos, escúchame cada mañana.
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4: 77.
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3: 3100.
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2: 677.
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